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4: ¿Qué escuchamos, don Sergio, en este tercer segmento del programa del día de hoy?
5: Escuchamos todas las interpretaciones de la inspiración de Coqui Navarro. Déjame llegar a ti, no sé qué está pasando, y Despierta Paloma en la voz de Marco Antonio Muñiz. Hasta hoy, en la voz de los triolos Montejo. Te amaré toda la vida en la voz de Javier Solís. Cuando un amor termina, en la voz de Estela Núñez. Y por último, Amantes de Medio Tiempo, en la voz de Marco Antonio Muñiz, como les dijimos, todas de Coqui Navarro.
4: Excelente, muy bien. Muchas gracias, don Sergio. Esto fue el tercer segmento del programa del día de hoy, 17 de julio del 2024. Les recuerdo que es un programa grabado porque estamos en periodo vacacional del 24, dije, ¿verdad? Del 2026, es cierto. No sé, me fui 2 años para atrás. Ok, bueno, estamos en un programa grabado y lo bueno es que se puede editar esto. Y entonces les decimos pues que estamos en un programa grabado y que sí hay gente en cabina para que nos llame al 618-827-1214. Y pues vamos al cuarto segmento de este programa que le toca a don Urbano Caudillo. Platíquenos, don Urbano, ¿de qué se va a tratar?
6: Vamos a ver la vida de Joaquín Pardavé Arce. Pénjamo, Guanajuato, 30 de septiembre de 1900, y en la Ciudad de México murió el 20 de julio de 1955. Conocido simplemente como Joaquín Pardavé, fue un actor, compositor, comediante y director del cine mexicano. Uno de sus empleos fue la telegrafista de los Ferrocarriles Nacionales de México en la estación Paredón, y fue en ese periodo que compuso la pieza Carmen, dedicada a Carmen Delgado. En la Ciudad de México se incorporó a la compañía de zarzuela de su tío Carlos y luego a la de José Campillo. Su debut fue en la banda de las trompetas, pero sus triunfos los cosechó al interpretar papeles cómicos que ridiculizaban a los estadounidenses y a las orientales de Buster Keaton, El Chino y El Loco. Poco después trabajó en pareja con el cómico Roberto El Panzón Soto, padre del cómico Fernando Soto Mantequilla, uno de los primeros cómicos surgidos de las carpas, y conoció por entonces a Soledad Rebollo, quien habría de convertirse en su esposa y a quien compuso la canción de Varita de Nardo. Debutó en el cine en la cinta Silente, Viaje Redondo, de José Manuel Ramos, 1919. Estrenada en 1920, su primera película sonora fue El Águila y el Nopal, de Miguel Contreras Torres, 1929. Estrenada en los cines en 1930. Realizó un papel de villano en la película Águilas frente al Sol, Antonio Moreno, 1932. Más tarde comenzó a dirigir sus propios films, entre ellos El Paisano Jalil, película que narra la vida de los inmigrantes libaneses cuando llegaron a México a principios del siglo XX. También Los Hijos de Don Venancio, que trata la vida de un español dueño de una tienda de abarrotes, en donde sus hijos y sus empleados son apasionados al fútbol. Soy charro de Rancho Grande y una gallega en México. Murió de un derrame cerebral el 20 de julio de 1955 en la Ciudad de México a causa de una hipertensión.

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0: ¿Qué escuchamos, don Urbano, en este cuarto y último segmento?
1: Escuchamos todas composiciones de Joaquín Pardavé. Aburrido me voy con el trío Culiacán. Bésame en la boca con Pedro Infante. Falsa con el trío Monterrey. Negra consentida con el trío Guayacán. No hagas llorar a esa mujer con Juan Arvizu. Ventanita dorada con las tres Conchitas. Y por último, varita de nardo en la voz de Eva Garza.
0: Muy bien, hermano. Muchas gracias. Esto fue lo que tuvimos en este cuarto y último segmento del programa del día de hoy, 17 de julio del 2026. Y llegó el momento de despedir el programa. ¿Qué le parece si iniciamos con usted, don Sergio, por favor?
2: Sí, como no, Iván, deseándoles que les haya gustado este bonito programa, que se hayan divertido y les haya traído buenos recuerdos todas estas melodías. Les deseamos un buen fin de semana y que se diviertan dentro de los festejos de la Feria de la Ciudad. Hasta el próximo viernes, si Dios quiere, los esperamos nuevamente.
0: Muy bien, don Sergio, muchas gracias. Don Urbano, nos despedimos del programa del día de hoy, por favor.
1: Sí, como no, un saludo con mucho cariño a nuestro auditorio, que se les desea siempre lo mejor, que se les hayan pasado fabulosamente bien en este programa musical. Gracias por acompañarnos.
0: Muy bien, don Urbano, muchas gracias. Don Chuy, nos despedimos del programa del día de hoy, por favor.
3: Nos despedimos agradeciendo el favor de su atención, por su sintonía, y deseándoles unas felices fiestas de la ciudad. Gracias.
0: Muy bien, muchas gracias, don Chuy. Rafa, nos despedimos del programa del día de hoy, 17 de julio del 2026.
4: Muchas gracias a todos nuestros radioescuchas y lo esperamos como cada semana, los viernes de 5 a 7 de la noche, con excelentes melodías del recuerdo.
0: Muy bien, Rafa, muchas gracias. Yo en lo personal les agradezco su sintonía en esta tarde del 17 de julio, recordándoles que estamos en periodo vacacional y comentándoles que el programa de la semana que entra, 24 de julio, también va a ser un programa grabado, pero va a ser un programa nuevo, con música nueva, y pues los invitamos a que nos escuchen y nos llamen al teléfono de cabina de Radio Universidad. Y le cedo la palabra al doctor para que él despida el programa como corresponde.
5: Pues como siempre, agradeciendo el favor de su atención, esperamos escucharnos el próximo viernes, Dios mediante.
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0: Son las 7 de la tarde con 32 minutos y estamos de nueva cuenta acá en Radio Universidad en vivo con Rock Contrarreloj. Les recuerdo que a pesar de que son vacaciones, estamos totalmente en vivo y en directo aquí en Radio Universidad. Y también ya estamos totalmente en vivo en Facebook Live, por si nos quieren escuchar y ver desde ahí, pues dense una vueltecita por el 100.5, el Radio Head 100.5 de FM, así nos encuentra en Facebook Live. Y ahora les doy una bienvenida a varios visitantes, porque tenemos ahora tres visitantes que acaban de aparecer aquí en cabina de grabaciones. Viejos conocidos y otros nuevos conocidos, ¿por qué no se presentan para aquellos que nos están viendo directamente desde Facebook Live y aquellos que nos están escuchando por el 100.5 de FM, misteriosos visitantes?
1: Hola, muy buenas tardes. Yo soy Ofelia Zamora.
2: Hola, ¿qué tal? Buenas tardes. Mi nombre es Jairo Wyman.
3: Hola, ¿qué tal? Muy buenas tardes. Adrián Sandoval.
0: Y nos vienen a visitar precisamente con la excusa de que van a tener un evento y van a hacer una colaboración que se llama Bipolar. Adrián, pues ya vive aquí, ya tiene, ya paga refrendos y tenencias aquí dentro de Radio Universidad. Pero Rachel y Jairo son bienvenidos aquí a Rock Contrarreloj. Y platíquenme un poquito qué onda con este proyecto de Bipolar.
3: Ok, bueno, pues antes que nada, muchas gracias Abraham por este espacio, por el tiempo, por permitirnos el micrófono para compartir con todos ustedes allá en casa, pues algo de lo que estamos haciendo ahorita, que es precisamente el proyecto Bipolar. Pues es un proyecto, como algunos de tus radioescuchas ya lo saben, como tú también bien lo conoces, pues es un proyecto de música electrónica. Tengo ya tiempo trabajando con la música electrónica y pues en esta ocasión nuevamente abordando música de este género, pero ahora no es música original, no es música de mi autoría, sino que es música, pues, lo que le llaman covers, ¿va? Y que pues es de una selección por ahí de algunos artistas que de alguna manera son influyentes dentro del género. No tan comercial, pero sí que tiene una importancia dentro de la música electrónica, pues que vengo manejando, como es la música, podremos decir, un tanto progresiva, un tanto experimental. Entonces, en base a eso está un poquito dirigido, aunque claro que también hay unas cosas más comerciales por ahí, pero bueno, ya las iremos comentando.
0: A ver, aquí me genera una pregunta bien grande, mi estimado Adrián. Vemos que eres así como un niño hiperactivo con grandes cantidades de azúcar en su sistema y no paras de hacer cosas, no te paras de mover y hacer conciertos y una y otra. ¿Qué te hizo parar de hacer tus proyectos personales y dirigir

0: tu atención a un proyecto precisamente de este proyecto bipolar, que no es de música original, sino estoy poniendo entre comillas covers. ¿Qué es lo que te hizo atractivo de hacer este rollo?
1: Bueno, pues mira, por un lado, irme precisamente al opuesto de lo que he venido haciendo. Desde el 2020, ¿verdad? El año de la pandemia.
0: Sí.
1: Fue la última vez que hice un concierto con covers, precisamente sobre los Pet Shop Boys. Y ya no había vuelto a hacer nada así. Todas mis presentaciones de ahí en adelante fue pura música original. Pero en esta ocasión quise detenerme un poco y abordar ese otro capítulo, llamémosle así, porque pues no sé, o sea, me surgió la inquietud de volver a retomar. Realmente Bipolar es algo que venía planeando, de no te miento, pero yo creo que como desde el 2016, 17 por ahí ya lo traía masticando un poco, pero por X o Y no se había podido hacer y lo fui posponiendo. Ya hasta ahora, en esta ocasión, maduré un poco también más la idea, y también aquí por influencia del buen Jairo, dije pues estaría padre hacer ese proyecto. De hecho, se dividió, digámoslo de alguna manera, en pensar en dos conciertos. Pero bueno, hasta ahorita nada más hemos pensado en Bipolar, y pues tiene que ver con también la influencia de Jairo de hacer algo con ese tipo de música.
0: Bueno, eso es de tu parte. Pero ¿y entonces cómo empiezas a armar por ahí la colaboración con Rachel y con Jairo? ¿Qué onda con eso?
1: Ok, bueno, de entrada...
0: Pero que nos cuente Rachel, que nos cuente...
1: Ah, bueno, ok, adelante, a ver, Raquel.
0: Ya te escuchamos un chorro. No, no te creas. Pero a ver, que participen los demás, no, sí, no, es que sí, se queden así.
2: Bueno, pues yo tengo ya tiempo de conocer a Adrián, aproximadamente unos 18 años, algo así.
1: ¿Tanto 17, ya?
2: 18.
0: Es lo que veníamos hablando.
2: Me parece que sí. Y hemos participado previamente juntos. Él me ha invitado en un par de ocasiones a trabajar con él, como voz de apoyo, como músico, instrumentista. Y en esta ocasión, pues, no directamente él me invitó. De hecho, él abrió una convocatoria ahí por ahí en las redes sociales, y yo caí redondita buscando vocalista femenina, notas un poco agudas, y eso inmediatamente me hizo, oh, ¿qué tan agudo?, le dije. ¿Me interesa eso? Me interesa. Y fue el método en que me dio a conocer el proyecto, y hasta que finalmente pues me lo presentó. Se me hizo muy interesante, se me hizo algo que regularmente yo no hago. O sea, yo no es que no me guste este tipo de música, sí me gusta. Sin embargo, yo estoy acostumbrada a otro tipo de, pues, de canciones, ¿verdad? Dentro de mi repertorio es un poco más clásico. Digo, también es muy pop el repertorio que a veces yo manejo. Y me gustó mucho la idea, se me hizo muy audaz, se me hizo muy fresco. Y pues la verdad fue muy, muy padre que él tuviera bien invitarme. La verdad es que pues yo, desde toda esta trayectoria que he conocido a Adrián, pues siempre lo he admirado mucho y aprecio mucho pues su amistad y su talento. Entonces este fue el modo en que llegamos ahora sí que a convertirnos en lo que ahorita estamos a punto de presentarles, que es Bipolar. Y pues ha sido muy divertido, ha sido muy muy estimulante, la verdad.
0: Ok, entonces caíste en las redes.
2: Así es.
0: De Adrián por las redes sociales.
2: Así es.
0: Maldito Facebook. Y Jairo, ¿cuál es tu historia? ¿Cómo llegaste aquí?
3: Bueno, pues antes que nada, muchas gracias de nuevo, Abraham, por el espacio y por tenernos aquí. Mira, yo tengo una amistad ya con Adrián también de hace 84 años.
2: No, pero ya se siente, ¿verdad?
3: Se siente como 84 años. No, ya tenemos un tiempo de conocernos, bastante, bastante tiempo. Y a lo largo de todo este tiempo siempre hemos estado en comunicación. Gracias a Dios que he tenido la fortuna de pues conservarlo como un buen amigo. Y aparte también como, como una figura a quien buscar socorro cada vez que quiero una opinión musical sobre algún proyecto en el que estoy involucrado o algo que estoy haciendo. Entonces, pues, Adrián se ha convertido en esa parte de mi vida, ¿no? Y, pues, bueno, de nuevo, siempre estamos en comunicación. Yo sabía que iba a tener un concierto así que le rogué, le imploré, me arrastré así como que, oye, ¿crees que me puedas dar un espacio ahí en tu concierto? Y bueno, creo que lo conseguí. Esa es la historia de este.
0: Ah, muy bien, muy bien. Bueno, son distintas formas de atraer víctimas. Una es la amistad, la otra son las redes sociales.
2: Es muy listo, ¿verdad?
0: Sí, estamos viendo las formas en que opera. Impresionante. Bueno, y ahora mi pregunta es, ok, esto va a ser dirigido más que nada hacia las cuestiones de covers o de canciones que han dejado huella en su carrera, en sus gustos, etcétera, etcétera. ¿Cómo escoger el repertorio? A ver, ¿quién me platica un poquito de qué tipo de canciones escogieron y por qué?
2: No, pues vas a tener que ser tú.
0: A ver,
1: yo.
0: Ya puedes hablar.
2: Ya dejen hablar.
1: No, sí.
0: A ver, ahora sí, te escuchamos.
1: Ok, gracias. No, bueno, en este caso, pues es un proyecto que desde un inicio fui formulando. De hecho, en alguna parte Jairo, que estuvo involucrado en un inicio de esto, él me sugirió algunas cuestiones musicales por ahí. Por ejemplo, Rocksop, lo conocí del grupo por él. Entonces me fui empapando, me fui involucrando. Entonces, a la hora de estar armando el set list, pues dije, pues vamos a meter algo de Rocksop. Y así es como lo fui armando. Ya que lo definí todo, entonces ya es cuando lanzo la convocatoria, que con toda la intención también pues iba dirigido a que seguramente Ofelia iba a ver la convocatoria y dije, va a querer participar. Entonces, pues fue para disimular ahí un poco el tema.
2: Te digo.
1: Y pues son covers, todos son covers. Son temas de grupos como Rocksop, el grupo Air, Pet Shop Boys, ¿de quién más tenemos por ahí?
3: ¿Dijiste
1: M83? M83, por ejemplo.
2: Kid
1: Francescoli, un francés por ahí, medio perdidón, pero muy interesante, muy padre. Y el proyecto individual de J.B. Dunkel, que es uno de los integrantes del grupo Air, pero tomando su música como proyecto personal, ¿no? Entonces, la música que vamos a tocar contempla todos estos grupos y o artistas, pues muy, muy variado todo.
0: ¿Van a tocar la de Sexy Boy de Air?
3: Uy.
0: O la de Virgin Suicide, también estaba muy buena.
1: ¿Qué les diremos, Ofelia?
0: Digo, es una pues cosa no así para que vaya, para que se anime.
1: Sexy Boy. Claro que sí.
2: Sí, sí, sí.
1: Vamos a tocar Sexy Boy. Sí, sí. Les vamos a dar ese adelanto para que ese gusto, ¿verdad? Para que los que conozcan, que han escuchado, pues vamos a... Es obligado, ¿no? Es obligado ese tema. Creo que es de lo más conocido de ellos.
0: Sí.
1: Entonces, de lo más comercial. De hecho, ahorita ellos traen una gira mundial. Estuvieron en México en noviembre, creo, ¿no? Sí. Octubre, noviembre. Y precisamente a raíz de que cumplió años, 35 años, creo, el álbum de Moon Safari, donde viene Sexy Boy. Entonces, pues es una canción que ha retomado un vuelo.
0: Y nuevamente. Para mí salió hace como 10 años.
1: Fíjate lo que hablábamos ahorita.
2: Sí, es como que No siente que haya pasado tanto tiempo.
1: Exacto.
2: Yo, de hecho, esa canción de Sexy Boy, honestamente, es la, pues la que tenía yo en mente, pues de que tenía, no sé, unos 8 o 9 años,
1: santo
2: supongo,
1: Dios.
2: Que salió en MTV. Yo así como que
0: cuando todavía existía MTV.
1: Cuando
0: todavía
1: cuando iniciaba
2: el buen MTV.
3: 10 años.
2: Sí.
0: Tiempos. Válgame Dios. Y alguien que me pase un río pan, por favor. Oigan, y entonces hicieron la selección de temas, mi estimado Adrián. Supongo que te pusiste pues unas buenas desveladas ahí tratando de hacer toda la parte instrumental.
1: Sí, totalmente.
0: ¿Con cuál batallaste más?
1: Híjole, Mira, yo creo que batallé más con un tema que vamos a tocar de M83, porque es una pieza que, aparte de la parte electrónica que tiene, tiene una parte orquestal. Entonces, haber trabajado la parte orquestal, pues también fue un poquito elaborado el asunto ahí, más que lo otro, porque lo otro, como ya estás más acostumbrado a escucharlo, y que es lo que uno regularmente maneja en los aparatos, es este sonido, ya sabes dónde está, cómo lo haces, etcétera, ¿no? Y es más rápido de definir. Pero en este otro, como es una mezcla entre lo electrónico y lo sinfónico, entonces es un poquito más gama sonora la que hay que estar descifrando, y pues es la que yo creo que sí me llevó un poquito más de tiempo. Aunque te diré, por ejemplo, hay un tema que vamos a tocar de los Pet Shop Boys, y me entró la loquera, como muchas de las veces, y se me ocurrió hacerle un arreglo orquestal. Originalmente la canción pues es netamente electrónica, pero se me ocurrió meterle un arreglo orquestal. Entonces, pues fue hacer un desarrollo ahí especial para esa canción. Entonces, yo creo que esas dos son las que más me costaron trabajo.
0: Entonces, no es nada más hacer cover, sino que vas a hacer una reinterpretación. Van a hacer reinterpretación.
1: Reinterpretación. De hecho,
0: qué chido.
1: Eso es algo que me gusta porque, por ejemplo, Ofelia ya se aprendió las canciones y todo, pero ha tenido ella que llevar también el proceso de que va con el propio toque de uno, vaya. Y no es así tocarlo a rajatabla como lo escuchas. Exacto. En el radio, sino que aún. De hecho, el otro día ensayaba algo con Jairo y él me comentaba: es que en esta canción tú te escuchas más minimalista. Es la idea. Entonces, ofrecer también al público, sí, la canción, pero también con una manera de cómo lo percibe uno, cómo lo asimilas.
0: Uh-huh. Ok. Rachel, ¿cuál fue con la que más batallaste?
2: Uy. Pues han sido varias, pero creo que, curiosamente, con Roitzop un poco el asunto de, efectivamente, confirmo todo lo que acaba de decir Adrián. Acerca de hacer un cover, a veces lo confundimos como, debo de imitar al artista, tal cual. Y pues sí, podrías hacerlo y no deja de ser cover. Pero lo verdaderamente enriquecedor es tú darle a lo mejor tu toque, tú imprimirle de algún modo, inyectarle tu personalidad o tu estilo. Y fue esta parte la que me costó un poquito más de trabajo. Porque si bien no es una canción vocalmente muy exigente, tuve ahí una situación un poco de estar ensayándola y no me gusta y no queda, y me grababa, todavía me estoy ensayando y digo, no, como que esta parte no me gusta cómo suena. Además que pues así soy yo también. Entonces creo que sería, sí, más bien yo creo que con Roixop sería con una de las canciones de Roixop con la que más tuve ahí como que, no diría conflicto, simplemente fue un poco más retadora en ese aspecto, que a mí me costó salirme un poquito de que no la tengo que hacer tal cual la cantan ellos, o sea, debo soltarme un poquito y tratar de manejarlo, pues hacerlo más natural para mí. Yo creo que más bien con ese grupo fue. Pero en general no ha sido tan complicado, pero sí me he estado esforzando para que suene lo mejor posible, que el público que sí conoce a los artistas, porque yo sé que va a haber público de todo tipo, los que los conocen así de cajón, los que han escuchado una o alguna otra canción, los que no los han escuchado, va a haber de todo. Pues se sientan a gusto, ¿no? Que no se sientan defraudados. Al contrario, digan, no manches, o sea, suena, pero también le quedó padre, o sea, a su modo. Y eso, pues, es lo que estamos. Yo estoy tratando de mostrar con el trabajo que he estado haciendo.
0: Esa relación odio que generaste con Roixop. Está chido, la neta es que se aprende mucho de eso también.
2: Sí.
0: Mi estimado Jairo, ¿y qué onda con tu participación en este proyecto de Bipolar? Porque Bipolar, pues ahí son de dos y aquí sí, hay ya. Tres. Entonces,
3: no, no quedó. Dos
1: tripolares.
2: ¿Qué pasó?
0: Ahí tripolar. Debió haber sido tripolar. O la neta, Adrián está de sobra. ¿Qué onda?
3: Pues no lo queremos decir, pero creo que es un buen momento para decirlo, Adrián. Desafortunadamente.
1: Sigue pasando.
2: Solo te utilizamos.
3: No, realmente mi colaboración es pequeña, pero pues con mucho gusto y con mucho cariño y también con mucho agradecimiento con Adrián por haberme dado la oportunidad de estar en el escenario con él, que es más que nada lo que se buscaba, ¿no? Siempre es un gusto pisar el escenario con Adrián, sobre todo por la energía que se fabrica, que se emana. Y es un poquito, no sé, es un poquito espiritual, es un poquito... no nada más una tocada, sino es un poquito también una recolección de memorias que esas canciones representan para nosotros. Entonces, pues, para mí es un pequeño obsequio que me da chance de subirme con él y con Ofelia, por supuesto. Y mi participación, pues, meramente ahí en la guitarra, voy a estarlo acompañando en un par de tracks. Yo creo que se los dejo de sorpresa para ver cuáles. Pero, pero son canciones muy, muy padres, muy... muy iconográficas de cada una de las bandas que se van a interpretar y yo creo que va a estar muy padre la incorporación también de una guitarra eléctrica en esos tracks que usualmente no llevan una guitarra eléctrica. Entonces va a ser una buena reinterpretación y esperemos que les guste al público y que lo disfruten.
0: Ok, y entonces, ¿cuándo se va a presentar Bipolar?
2: El próximo 25 de julio es sábado a las 8 de la noche. Vamos a estar ahí.
0: ¿En dónde?
2: En el Centro Revueltas, o bien mejor conocido Core. Uh-huh. Está en la de Independencia. Uh-huh. Está ahí Independencia, ahí está. Un lugar muy bonito, muy íntimo, muy padre, que a mí en lo particular me gusta mucho.
0: ¿Va a tener cover?
2: Sí. Sí, va a tener un costo de $150 la entrada, el boleto. Y ya, de hecho, actualmente ya hay boletos disponibles ahí mismo en el Core y pues a través de nosotros también.
0: ¿Cuándo y dónde los pueden comprar?
1: Ya.
0: ¿Dónde? ¿En el Core y con ustedes?
1: También ya en redes nos pueden contactar. Pueden buscarme, por ejemplo, en mi sitio web, lo pueden comprar de manera electrónica. En adrian-sandoval.com/bipolar. Ahí pueden comprar de manera electrónica el boleto, nada más hacen su compra, todo, como cualquier plataforma. Les llega el boleto de manera electrónica en formato PDF a su celular, a su computadora, como sea, en su correo electrónico. Y pues ya ese día ya nomás llegan con su descarga en el celular. Y ahí está mi boleto. Ah, sí, pásele. Listo. ¿Ah? O bien pues las redes sociales de Ofelia. O las mías, y ahí los pueden comprar, ya nos pueden mandar mensajito directo y con mucho gusto los atendemos. Y pues hemos estado personalmente repartiendo los boletos, ¿no? A quienes nos han comprado, se los damos en su mano. Y ándele, tenga, que vaya.
0: Estábamos por ellos. No, muy bien, muy bien. Entonces, repíteme otra vez, ¿cuál es la red con la cual pueden comprar? ¿Dónde?
2: La página de Adrián, sí. Adrián Sandoval es
1: adrian-sandoval.com /bipolar.
0: Ok,
1: o
0: perfecto.
2: En mis redes sociales, bueno, yo estoy en Facebook como Rachel Zamora, o en Instagram estoy como ORZH7, y también tengo TikTok, aunque ahí pues casi no utilizo más las otras redes, pero en TikTok es Rachel Lockhart. Y pueden mandarme mensaje en cualquiera de estas tres. Y con mucho gusto yo les facilito las entradas.
0: Perfecto, perfecto. Aquí hay un mensaje en Facebook de Alma Olivia Silva. Dice, saludos, amigo Adrián Sandoval.
1: Muchas gracias, amiga Alma. Oh, fiel seguidora ella.
2: Sí, siempre. Que comenta y todo, nos da like y todo.
1: Sí, bueno, muchas gracias, Alma. Un saludo.
2: Muchas gracias.
0: Qué chido, qué chido. Pues bueno, Chicos, ¿algún otro mensaje que quieran? Porque ya va a acabársenos el tiempo. Les digo, aquí va volando los minutos. Entonces, si quieren soltar un mensaje ahorita es cuando.
3: Bueno, nada más agradecer pues a todas las personas que nos escucharon, recordarles que vayan, por favor, que se tomen el tiempo de disfrutar de la música, que con mucho trabajo y mucho esfuerzo han estado preparando tanto a Adrián como Rachel, y esperarlos ahí. Y yo en lo personal les puedo asegurar que va a ser un muy buen espectáculo y que va a ser un muy buen concierto. Y si no, yo mismo les regreso sus entradas. Si no están conformes, yo mismo se las regreso.
2: Garantía asegurada.
3: Me buscan a mí.
0: Muy bien, muy bien.
2: Bueno, yo nada más para también agradecer aquí el espacio que nos brindaron a Abraham Milán, y también invitarlos reiteradamente que vayan. Yo creo que un evento musical es una gran oportunidad también para aprender. Yo personalmente digo, de los tres, yo soy la que menos inmersa he estado en este tipo de género, y sin embargo para mí ha sido un gran aprendizaje, por lo que yo creo que todos los medios de arte son una fuente muy, muy importante para nosotros aprender nuevas experiencias. Qué mejor que la música, este tipo de música. Y pues yo sé que no se van a arrepentir. La verdad, estamos poniéndole mucho corazón, mucho empeño, y sé que se la van a pasar muy, muy bien. Ahí los esperamos el 25.
0: Muy bien, Adrián.
1: Sí, bueno, pues agradecerte el espacio, Abraham. Muchas gracias. Gracias a los radioescuchas por sintonizar este programa. Y bueno, pues también hacerles la invitación. Siempre lo digo y siempre lo diré, que se den la oportunidad de escuchar propuestas diferentes por artistas de aquí de Durango, que vean el tipo de trabajo que estamos realizando, que conozcan quiénes, cómo lo hacemos, que se metan, se sumerjan en este ámbito y que vean que pues es sumamente disfrutable lo que se está haciendo con una gran calidad. Entonces, dense la oportunidad, asistan a Bipolar el próximo 25.
0: Perfecto, bueno, pues ahí lo tienen. Vayan, asistan al Core. Va a estar muy, muy chido el 25, 8 de la noche.
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0: 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Y disfruten de estas canciones, que les aseguro que ustedes conocen por lo menos alguna. Y si no las conocen, pues bueno, las van a tener la oportunidad de conocerlas. Y como dijo Rachel, pues la neta, educarse. La música es cultura y es educación. Y siempre, siempre, siempre puede aprender uno nuevas cosas de los conciertos. Entonces, pues qué mejor que puedan tener esta oportunidad. Vayan, son musicazos. Y la neta, pues esperamos verlos más seguido por aquí y que tengan buenos, buenos, buenos conciertos como los que han estado teniendo. Mi estimada Rachel, mi estimado Jairo, mi estimado Adrián, muchísimas gracias por haber venido a Rock Contra Reloj, y a usted y a todos ustedes que nos están siguiendo desde sus casas, que nos están siguiendo por Facebook Live o por nuestra transmisión en radio en el 100.5 de FM. Muchísimas gracias, tengan un excelente viernes y nos estamos escuchando el próximo viernes en vivo, porque sí, nosotros no vamos a tener vacaciones aquí en Rock Contrarreloj. Que pasen una excelente noche.

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3: ¿Qué tal? Nuevamente le damos la bienvenida a Pulso Edición Nocturna. Estas son las noticias de hoy, viernes 17 de julio de 2026, y les saluda Marisol Valladolid a nombre de todo el equipo. El exgobernador de Baja California, Ernesto Rufo Appel, comparece junto con otros 7 detenidos a través de plataforma digital ante una juez federal del Altiplano en Almoloya, Juárez, Estado de México, por cargos de delincuencia organizada y por delitos en materia de hidrocarburos. La presidenta, Claudia Sheinbaum, dijo que es falso que haya un asunto político y aseguró que era una investigación que se realizaba desde hace un año. La gobernadora de Baja California, Marina del Pilar Ávila, deberá explicar las nuevas revelaciones en las que planeaba una posible reunión con autoridades estadounidenses, así lo dijo la presidenta Claudia Sheinbaum, quien además dijo que no se ha comunicado con ella. Un sismo de 7.4 grados se registró este viernes en gran parte del estado de Chiapas. La Secretaría de Protección Civil Estatal reportó afectaciones estructurales menores, así como 4 lesionados. En Veracruz, donde también se sintió el sismo, no se reportan daños. En el panorama internacional, mientras los ataques estadounidenses contra Irán golpearon infraestructura civil como aeropuertos, puentes y estaciones de trenes, el embajador de Irán ante la ONU, Amir Saeed Irabani, dirigió una carta al secretario general del organismo, Antonio Guterres, en los que condena los ataques estadounidenses y acusa a Washington de cometer atroces crímenes de guerra. Autoridades de Canadá combaten más de 200 incendios forestales que se encuentran fuera de control y han elevado la alerta no solo en su territorio, sino también en Estados Unidos, donde varias ciudades se han visto afectadas por el humo. Los fallecidos en Venezuela a raíz de los sismos del pasado 24 de octubre superaron la cifra de 5.000, luego de que en las últimas horas se sumaron otros 139 decesos para un total de 5.069. El exgobernador de Baja California, Ernesto Rufo Appel, comparece ante una juez federal para conocer las acusaciones que la Fiscalía General de la República presentó en su contra por su presunta participación en una red dedicada al contrabando de combustibles conocida como Huachicol Fiscal. La comparecencia ocurre un día después de que Rufo Appel fuera detenido junto con otros presuntos integrantes de la organización investigada. Si la autoridad judicial determina que existen elementos suficientes para iniciar el proceso penal, el exmandatario permanecerá interno en el Centro Federal de Readaptación Social número 1, conocido como Altiplano, mientras continúan las investigaciones.
4: En videoconferencia a distancia se realiza la audiencia del exgobernador de Baja California, Ernesto Rufo Appel, y 7 personas implicadas en pertenecer a una organización dedicada al contrabando de combustible de Estados Unidos a México en el Centro de Justicia Federal del Altiplano en Almoloya de Juárez, Estado de México, la juzgadora Alejandra Ramírez de la Vega lleva a cabo vía remota la diligencia. Rufo Appel y los otros imputados se encuentran en las instalaciones de la Fiscalía Especializada en materia de delincuencia organizada en la capital del país, a donde fueron trasladados ayer por la noche. A la audiencia inicial no se permitió el acceso a familiares y representantes de los medios de comunicación. Se espera el Ministerio Público Federal aporte pruebas sobre las acusaciones de delincuencia organizada y en materia de hidrocarburo. ¿Es factible la defensa jurídica de Rufo Appel y coacusados? Solicite la duplicidad del plazo constitucional por 72 horas. Para Pulso de Radio Educación, Carlos Godín Estelles.
3: En tanto, el secretario de Seguridad y Protección Ciudadana, Omar García Harfuch, confirmó la cumplimentación de 8 órdenes de aprehensión relacionadas con el exgobernador de Baja California, Ernesto Rufo Appel, por la red de huachicol fiscal. Por la mañana, la presidenta Claudia Sheinbaum rechazó que la detención de Ernesto Rufo Appel se trate de una persecución política y sostuvo que la orden de aprehensión deriva de una investigación de aproximadamente un año encabezada por la Fiscalía General de la República. En respuesta a las críticas del Partido Acción Nacional y del expresidente Felipe Calderón, la mandataria federal detalló que se trata de una investigación que está sustentada en pruebas presentadas ante un juez y negó que exista una aplicación selectiva de la justicia.
5: En el marco de su gira de trabajo por Quintana Roo, la presidenta Claudia Sheinbaum rechazó que la detención del exgobernador de Baja California, Ernesto Rufo, tenga una intención política y explicó que las indagaciones sobre huachicol fiscal en las que está involucrado el primer gobernador de la oposición en México se llevan a cabo desde hace por lo menos un año, luego de la detención de presuntos integrantes de una red de contrabando de combustible, entre ellos el exgobernador de Baja California, Ernesto Rufo, de extracción panista. La presidenta Claudia Sheinbaum sostuvo que es falso que haya un asunto político, sino que se trata de una investigación fundamentada por la FGR.
6: Es falso que haya un asunto político aquí. Es derivado de una investigación que tiene un año, en donde pues se hacen todas las diligencias que tienen que hacerse para poder garantizar ante los jueces pues que se tienen pruebas suficientes para la emisión de una orden de aprehensión.
5: La presidenta Claudia Sheinbaum expuso que Ernesto Rufo, quien también es integrante del Consejo Asesor del nuevo partido opositor Somos México, tiene todo el derecho de demostrar ante tribunales su inocencia y en un debido proceso judicial, si así fuera el caso. Para Pulso de Radio Educación, Víctor Bárcenas.
3: Por su parte, el Partido Acción Nacional dijo que acepta la detención del exgobernador Rufo Appel, pero exigió que las autoridades respeten el debido proceso de inocencia y que la justicia se aplique con el mismo criterio para los gobernadores de Morena, que son señalados de tener vínculos con grupos delictivos.
4: La Fiscalía General de la República busca tender una cortina de humo con la detención del exgobernador de Baja California, Ernesto Rufo Appel, implicado presumiblemente en el ilícito de tráfico de combustible y delincuencia organizada. El Partido Acción Nacional señaló que Rufo Appel responderá a las imputaciones formuladas por el Ministerio Público Federal. Recordó que el delito de huachicol fiscal de mayor envergadura ocurrió el sexenio pasado, donde están implicados sobrinos del extitular de la Secretaría de Marina Armada de México, Rafael Ojeda Durán, que ha sido exculpado por el Ministerio Público. La integrante del CEN del PAN, Priscila Vera, señaló que se busca desviar la atención en los casos que implican a gobernadores morenistas relacionados con diversos delitos.
7: Ahora sale Ernestina Godoy a decirnos que están desmantelando la mayor red de huachicol. Bueno, pues hay que decirle que dónde están del secretario Ojeda. Ahí no han hecho nada. No es, ni siquiera las cifras oficiales son comparables de las acusaciones con el vínculo del secretario Ojeda.
4: Para Pulso de Radio Educación, Carlos Godínez Téllez.
3: Y el partido Morena respaldó la detención del exgobernador panista Ernesto Ruffo Appel y acusó al llamado PRIAN de doble moral por calificar de persecución política una investigación que, según el partido gobernante, deriva de una carpeta abierta tras el aseguramiento de millones de litros de combustible contrabandeado.
8: La dirigente nacional de Morena, Ariadna Montiel, rechazó consignas políticas o acusaciones fabricadas en la detención del exgobernador Ernesto Ruffo Appel y reviró que quienes vean esta investigación como una persecución política, lo que buscan es desviar la atención de los hechos que se indagan. En ese sentido, llamó al PRI y al PAN a actuar con responsabilidad y congruencia. Si realmente creen en el Estado de Derecho, dijo, deben permitir que las investigaciones sigan su curso y dejar de convertir cada proceso judicial contra uno de sus dirigentes en una supuesta persecución política.
9: Deriva la detención el día de ayer del exgobernador panista de Baja California, Ernesto Ruffo Appel, de tal manera que nosotros reconocemos el trabajo de la Fiscalía por presentarnos una investigación muy completa a las y los ciudadanos y que detrás de ello no hay ninguna persecución política.
8: Para Pulso de Radio Educación, Reinaldo Cerecero.
3: Sigue enredándose el caso de los audios en los que se escucha a la gobernadora de Baja California, Marina del Pilar Ávila, ofrecer a supuestas autoridades estadounidenses información de las mesas estatales de seguridad a cambio de que le regresaran su visa. Recordemos que en la mañanera del martes, el secretario federal de Seguridad, Omar García Harfuch, afirmó que la citada información mencionada no era sensible, por lo que no representaba ningún riesgo para la seguridad nacional, lo cual fue secundado por la presidenta Claudia Sheinbaum. Y mientras la gobernadora insiste en afirmar que no sabe quién era su interlocutor, este día la jefa del Ejecutivo dijo que no ha hablado recientemente con Marina del Pilar Ávila e indicó que deberá ser la propia mandataria estatal quien hable al respecto.
5: La presidenta Claudia Sheinbaum rechaza que haya alguna protección de su gobierno hacia la actual gobernadora en Baja California, Marina del Pilar Ávila, quien está envuelta en un escándalo por filtración de conversaciones con presuntas autoridades estadounidenses. Ante estas nuevas revelaciones en torno a la gobernadora de Baja California, Marina del Pilar Ávila, en las que presuntamente pacta una reunión con autoridades estadounidenses para arreglar problemas con su visa, la presidenta Claudia Sheinbaum dijo no haberse comunicado recientemente con la gobernadora de Baja California y asegura que, en todo caso, la mandataria estatal es quien debe explicar toda esta situación.
10: No me he comunicado con ella, no nos hemos comunicado, y ella tiene que dar pues una explicación de este tema.
5: Para Pulso de Radio Educación, Víctor Bárcenas.
3: La Comisión Interamericana de Derechos Humanos demandó que se esclarezca la muerte de 18 mexicanos tan solo en lo que va del año en operativos y centros de detención del ICE. Asimismo, el organismo internacional lamentó el reciente fallecimiento de un migrante colombiano a manos del mencionado Servicio de Control de Inmigración y Aduanas, que cada día se consolida como símbolo de represión y muerte.
11: Las recientes muertes de migrantes a manos de agentes del ICE en los Estados Unidos motivaron el rechazo de la Comisión Interamericana de Derechos Humanos, que lamentó las graves violaciones a las garantías individuales de la población en movilidad. El organismo documentó el fallecimiento del ciudadano mexicano Lorenzo Salgado en días pasados. Asimismo, la institución internacional lamentó la pérdida de la vida del joven colombiano Juan Sebastián Guerrero. Como consecuencia de estos trágicos acontecimientos, el organismo multilateral demandó el esclarecimiento inmediato de los operativos de control fronterizo. En este mismo sentido, la Comisión Nacional de los Derechos Humanos de nuestro país condenó el fallecimiento de personas migrantes mexicanas durante operativos y en centros de detención del Servicio de Inmigración y Control de Aduanas de los Estados Unidos y exigió investigaciones para esclarecer los hechos y sancionar a los responsables. Por su parte, la activista de los derechos de los migrantes, Dolores Huerta, lamentó el incremento de la violencia por parte de la administración de Donald Trump en contra de este sector.
12: No tienen ninguna parte de proceso de corte y los están poniendo en prisiones que a veces no son, que no están en condiciones para las personas, que hay muchas condiciones que están muy malas.
11: Para Pulso de Radio Educación, Carlos Calzado.
3: Los migrantes que cruzan por territorio mexicano en busca de llegar a los Estados Unidos también enfrentan toda clase de riesgos y violaciones a sus derechos humanos que en ocasiones llegan hasta la pérdida de la vida. En ello coincidieron especialistas internacionales reunidos en un foro organizado por la Cámara de Diputados, quienes señalaron que México no cuenta con infraestructura para atender enfermedades crónicas y mentales de las personas en movilidad.
13: Los migrantes que cruzan México continúan enfrentando situaciones de riesgo para su seguridad. Secuestros, explotación laboral y asesinatos son situaciones frecuentes, aseguraron participantes en el Foro Internacional Voces Migrantes de Organizaciones Civiles, organizado por la Cámara de Diputados. Víctor Lozano, integrante de la Fundación Padre y Madre, señaló que la frontera sur de México es una zona de riesgo para quienes buscan un futuro mejor.
14: Ya que en la frontera sur con Belice y Guatemala se han dado los peores atropellos contra los derechos humanos, solo equiparables con los crímenes ocurridos en una guerra. Y es que los miles de centroamericanos y sudamericanos que tratan de cruzar ilegalmente el sur de México solo llegan para toparse con el reclutamiento del narcotráfico, la trata de personas, el repudio y la violación de las autoridades migratorias mexicanas. Y en el peor de los casos, con la muerte.
13: En tanto, el médico José Antonio Salinas afirmó que la población migrante presenta diversas condiciones de salud, como problemas mentales y enfermedades crónicas. El especialista señaló que México no cuenta con la infraestructura suficiente para atender a esta población.
15: Las poblaciones en tránsito y los migrantes que deciden establecerse en México presentan un perfil de salud complejo que requiere atención diferenciada. Salud mental, alta incidencia de estrés postraumático, ansiedad y problemas psicosociales.
13: Para Pulso de Radio Educación, Sosimo Díaz.
3: Un sismo de magnitud 7.4 grados se registró este viernes al suroeste del municipio de Hidalgo, en la costa del estado de Chiapas. La Secretaría de Protección Civil Estatal reportó que las afectaciones por el movimiento telúrico se concentraron en daños estructurales menores, en vivienda, salud y educación y sitios históricos, además de que se reportaron 4 lesionados. En Veracruz, donde se sintió también el sismo, edificios públicos y privados de diversos municipios fueron evacuados de manera preventiva tras el temblor con epicentro en el estado de Chiapas. Hasta el momento no se reportan afectaciones.
16: El sismo de 7.3 movimiento de magnitud que varios países resintieron esta mañana, de acuerdo con el testimonio de habitantes, el movimiento se prolongó por más de un minuto, generando momentos de temor entre la sociedad. Las autoridades estatales activaron los protocolos de protección civil para realizar recorridos de verificación en distintos municipios. Los primeros reportes indican daños menores en algunas viviendas de la región del Soconusco, sin que hasta el momento se reporten afectaciones estructurales de gran magnitud. En Tapachula, el miedo provocó que una persona se lanzara desde un edificio durante el sismo y fue trasladada a un hospital donde su estado de salud es reportado como delicado. En Tuxtla Gutiérrez también se registró una emergencia. Una mujer se había sometido a una cirugía y se encontraba en un hospital privado. No pudo evacuar el inmueble durante el movimiento telúrico. Minutos después, sufrió un infarto, por lo que recibió atención médica inmediata. El gobernador Eduardo Ramírez envió un mensaje de suspensión de labores para los tres poderes de gobierno y ayuntamientos. En tanto, la iniciativa privada decidió continuar sus actividades. Para algunos ciudadanos han resentido réplicas, por lo que muchos ciudadanos continúan fuera de sus hogares y trabajo. Cabe recordar que Chiapas se encuentra entre las entidades con mayor actividad sísmica del país, junto con Guerrero y Oaxaca, debido a la interacción de las placas tectónicas en la costa del Pacífico, por lo que especialistas de la UNICASH insisten en la importancia de fortalecer la cultura de la prevención y contar con planes familiares de protección civil. Desde Chiapas, en Pulso de Radio Educación, Carlos Rafael Cuctín.
3: A más de dos meses del paro en dos escuelas superiores y la toma de las instalaciones de Canal 11, las autoridades del Instituto Politécnico Nacional y estudiantes de esa casa de estudios instalaron este viernes la segunda mesa de diálogo. El principal punto del debate es el acuerdo vinculante de no represalias, además de continuar con sus demandas de mayor presupuesto para la institución educativa y la renuncia del director general del IPN, Arturo Reyes Sandoval.
17: Estudiantes del Instituto Politécnico Nacional y autoridades de esa institución educativa instalaron la segunda mesa de diálogo con el propósito de destrabar el conflicto luego de la toma de las instalaciones del Canal 11 en mayo pasado como medida de protesta para hacer escuchar sus demandas. Sin embargo, los alumnos inconformes difundieron en sus redes sociales un oficio del abogado general del IPN, Marx Ortiz, en el que rechaza suscribir el acuerdo vinculante de no represalias elaborado por el movimiento estudiantil, ya que, a su decir, contiene cláusulas que exceden el ámbito de competencia y las atribuciones legalmente conferidas a las autoridades. El funcionario del IPN también hizo un llamado a los estudiantes inconformes para que devuelvan de forma pacífica y ordenada las instalaciones de Canal 11. El primer punto de la mesa, anunciada el pasado martes, es precisamente la firma del acuerdo de represalias, que se debate sin llegar a acuerdos. En este sentido, estudiantes de diversas escuelas del Politécnico Nacional continúan exigiendo respuestas a sus demandas para la destitución del director general de la institución, Arturo Reyes Sandoval, así como mayor presupuesto para las actividades académicas y de investigación. Para Pulso de Radio Educación, Carlos Calzada.
3: La presidenta Claudia Sheinbaum acudirá este domingo a la final del Mundial de la FIFA por invitación del presidente de Estados Unidos, Donald Trump. Al concluir la entrega de escrituras como parte del programa Viviendas del Bienestar en Playa del Carmen, la mandataria federal precisó que también asistirá a la justa deportiva el primer ministro de Canadá, Mark Carney. Señaló que recibió una invitación del presidente Trump para ir el domingo a la final del Mundial y que decidió asistir porque también estará presente el primer ministro Carney. Claudia Sheinbaum aseguró que mañana grabará un video para ofrecer más detalles de su viaje y apuntó que prevé regresar a México el lunes por la mañana. Por sexto día consecutivo, la Fuerza Militar de Estados Unidos lanzó una nueva serie de ataques contra Irán, mientras Teherán lo hizo contra Kuwait, Bahrein y Jordania, naciones aliadas de Washington. Ante la ruptura del diálogo entre ambas naciones para una paz duradera, en la Casa Blanca, el presidente Donald Trump afirmó que mantendrá la ofensiva hasta obligar a Irán a retomar las negociaciones de paz. De lo contrario, dijo, atacarán infraestructuras nucleares. Bahrein, Kuwait y Qatar reportaron bombardeos por parte de Irán en bases militares de Estados Unidos que los obligaron a encender las alertas. Los guardianes de la Revolución Islámica de la Nación Islámica emitieron un comunicado donde confirmaron los ataques en depósitos donde albergan embarcaciones de Estados Unidos. Con estas acciones, el memorándum de entendimiento para poner fin al conflicto va quedando atrás mientras se recrudecen los ataques. La agencia AFP tiene los detalles.
18: Estados Unidos bombardeó a Irán por sexta noche consecutiva. El ejército del país norteamericano afirmó el viernes en X haber atacado decenas de objetivos militares iraníes como instalaciones de vigilancia costera y defensa aérea, infraestructura logística militar e instalaciones marítimas. La República Islámica denunció bombardeos estadounidenses contra puentes, un aeropuerto y una estación de tren, al tiempo que reportó daños en infraestructuras energéticas en el sur del territorio. Según la agencia oficial IRNA, la ofensiva dejó un saldo de 8 muertos y 20 heridos. En represalia, Irán apuntó a intereses estadounidenses en todo Medio Oriente. Las Fuerzas Armadas de Kuwait, Jordania, Bahrein y Qatar, aliadas de Washington, anunciaron haber sufrido ataques aéreos el viernes al amanecer. Los guardianes de la revolución iraníes aseguraron haber atacado en Siria un centro de mando de las operaciones especiales del enemigo en la región de Al-Tanf, fronteriza con Irak, así como radares estadounidenses en Omán. Esos dos países no lo han confirmado.
3: Después de que Donald Trump acusó a China de intervenir en las elecciones estadounidenses de 2020 a través de un mensaje nacional, Pekín respondió a través de la portavoz de la Cancillería, Lin Jian, quien rechazó las declaraciones del republicano.
19: China rechazó el viernes las acusaciones del presidente estadounidense Donald Trump, quien denunció una interferencia del gigante asiático en las elecciones presidenciales de 2020. Según un portavoz de Pekín, la comunidad internacional ve con mucha claridad quién es el que habitualmente interfiere en los asuntos internos de otros países. Las acusaciones formuladas por Estados Unidos son puras invenciones y calumnias maliciosas que desde hace mucho tiempo se ha demostrado que carecen de fundamento. China ha defendido de manera constante el principio de no injerencia en los asuntos internos, no tiene ningún interés en las elecciones estadounidenses y nunca ha interferido en ellas. Trump dijo en un discurso en la Casa Blanca que el sistema electoral estadounidense había quedado expuesto y urgió a los congresistas a adoptar nuevas restricciones al voto, a pesar del escaso interés por estas medidas, incluso dentro de su propio partido republicano. El mandatario también dijo que China robó 220 millones de archivos de votantes y sugirió que Venezuela podría manipular las máquinas de votación estadounidenses. Pese a más de 60 demandas, nunca se ha demostrado un fraude capaz de alterar el resultado de los comicios de 2020, en los que se impuso el demócrata Joe Biden. Funcionarios electorales y miembros de la propia administración de Trump han rechazado este tipo de afirmaciones.
3: Más de 200 incendios forestales permanecen fuera de control en Canadá, principalmente en la provincia de Ontario, algo que ha elevado la alerta tanto de las autoridades de ese país como de las de Estados Unidos, ya que el humo afecta a varias de sus ciudades. Según el Centro Interinstitucional Canadiense de Incendios Forestales, de un total de 897 fuegos activos que afectan al país norteamericano, 207 se encuentran fuera de control. La situación provocó que Donald Trump reclamara a Canadá compensaciones por la contaminación al aire estadounidense por los incendios. Una de las localidades afectadas por el humo es Nueva Jersey, que será sede el próximo domingo de la final de la Copa Mundial de Fútbol 2026. AFP nos ofrece detalles.
20: A dos días de la final del Mundial en Estados Unidos, los preparativos avanzan a paso firme. Y también el humo de los incendios forestales en Canadá, que se ha extendido hasta Nueva Jersey, sede del partido decisivo. Una neblina cubría el viernes el MetLife Stadium de East Rutherford, donde se enfrentarán las selecciones de Argentina y España. La sede de la contienda queda a las afueras de la ciudad de Nueva York, también afectada por el humo que llega desde la provincia canadiense de Ontario.
21: Se ha hablado del tema y tenemos a alguien del Servicio Meteorológico Nacional que está allí en la sede de la FIFA, así que estamos siguiendo el tema de cerca.
20: Además del humo, el viernes se percibía en ocasiones olor a quemado en Parsippany, a 10 minutos en auto de East Hanover, sede del Centro de Entrenamiento de España.
3: A más de 3 semanas de ocurridos los sismos que afectaron Venezuela, la cifra de fallecidos sigue en aumento y ya supera los 5.000, según el más reciente balance de las autoridades. Según el más reciente boletín publicado por el presidente del Parlamento, Jorge Rodríguez, en las últimas horas se confirmaron otros 139 decesos para un total de 5.069, mientras los heridos se mantienen en 16.740. Mientras tanto, las labores de rescate de cuerpos continúan en La Guaira, donde la maquinaria pesada sigue removiendo escombros. En tanto, los damnificados tratan de organizarse en las carpas en las que ahora duermen, para lo que prevén será una larga estadía hasta que sean reubicados. En la República Democrática del Congo subió a 828 la cifra de fallecidos por el actual brote de ébola, mientras que el total de casos confirmados de la enfermedad es de 2.124. En tanto, organismos humanitarios alertaron que el traslado de cadáveres de las víctimas por parte de sus familiares para sus funerales representa un riesgo de que se propague aún más el brote. Hasta aquí, Pulso de la Noche. Trabajamos en este informativo, una producción de la Subdirección de Información de Radio Educación. En la redacción, Ángeles Hernández, Raúl García y Gabriela Pérez. Coordinación Nacional, Rafael González. Coordinación Internacional y Realización, José Luis Parra. En la edición digital, Luis Ernesto López. Controles técnicos, Norma Bárcenas. Redes sociales, Tania Nicanor y Alan Rodríguez. Y en la lectura de notas, Marisol Valladolid. Muchas gracias.

0: 1928, Álvaro Obregón, militar y político mexicano que participó en la Revolución Mexicana, presidente electo de la República, es asesinado por José de León Toral en el restaurante La Bombilla, en San Ángel, Distrito Federal. León Toral acudió al lugar tras varios días de espiar a Obregón y se hizo pasar por un dibujante. Hizo un dibujo a varios diputados y finalmente llegó a Obregón, a quien también retrató. Cuando todos los comensales se descuidaron, Toral sacó su pistola y lanzó 5 disparos a Álvaro Obregón, quien cayó muerto al instante. El asesino fue rápidamente detenido y algunos policías intentaron matarle, pero el diputado Ricardo Topete le salvó arguyendo su importancia para esclarecer el crimen. El lugar de Obregón fue ocupado por Emilio Portes Gil en 1929 y entonces fue que comenzó el periodo conocido como Maximato.
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gracias a ustedes por estar aquí. Es un placer tenerlos aquí a todos ustedes. Para nosotros es un orgullo estar aquí en Bellas Artes por primera vez. Gracias. Gracias a la Sinfónica Nacional. A la Secretaría de Cultura, al Instituto Nacional de Cultura. A Cuberto Pérez. Este es el legado del maestro Cuberto Pérez. A la señora Aida Polanco, que por ahí está. A su hija, a sus hijos. Dalila Polanco y Jorge Cuberto. Un fuerte aplauso para ellos también. A todas nuestras familias, a nuestras esposas, gracias por estar aquí y gracias a ustedes, que sin ustedes no somos nada. Gracias. Perdón, se me pasaba lo principal, el maestro Enrique Ramos. En sus inicios.

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Bienvenidos. Este es el programa número 815 de la serie, hoy con Belle and Sebastian y su producción de 1996 titulada Tiger Milk. Apareció en el sello discográfico Electric Honey con la producción de Belle and Sebastian y la dirección artística de Belle and Sebastian.

Ellos tomaron su nombre del libro infantil francés Belle et Sébastien, y los seis integrantes de esta formación de Glasgow eran irónicos, cultos e ingeniosos. Algo que nunca podrían llegar a ser ni el celebrado pop británico ni la escena dance de la época.

Como sus precursores espirituales, Teenage Fan Club, los Bell and Sebastian habían mamado pop a raudales, al que el compositor principal de la banda, Stuart Murdoch, sabía insuflar nueva vida como pocos. Solo sus admiradores, Field y los Smiths, habían llevado antes el pop a extremos tan agridulces.

Belle and Sebastian nació mientras Murdoch hacía un curso sobre industria musical en la universidad. El grupo estaba integrado por compañeros de clase, y Tiger Milk, el disco que hoy estamos escuchando, era su trabajo de final de curso. Solo se imprimieron 1,000 copias en vinilo, que se publicaron en el propio sello de la banda, Electric Honey, hasta que se reeditó en disco compacto en el año de 1999, Tiger Milk. Circuló durante años en miles de copias piratas, pero para entonces la banda ya había sacado dos discos que la crítica había acogido con entusiasmo, el titulado If You Are Feeling Sinister y The Boy with the Arab Strap, además de un puñado de discos extended play y haber obtenido un Brit Award.

Belle and Sebastian han sido una banda madura desde sus inicios, con un sonido que mezcla el pop con el folk. Pensar, por ejemplo, en The Mamas and the Papas o en el A Gift from a Flower to the Garden de Donovan, y el barroquismo de las guitarras con algunos guiños a la historia del pop, además de un profundísimo conocimiento de todo lo que John Peel había compuesto en los últimos 15 años. Electronic Renaissance está claramente inspirada en la oscura Procession de New Order.

Todas las canciones son divertidas y tristes, cálidas y reconfortantes, sea cual sea tu problema. Pop perfecto, hecho por artistas de corazón limpio, el que hoy hemos tenido aquí. Esto ha sido Belle and Sebastian, con su producción de 1997.

El día de hoy, la presencia de los británicos de Belle and Sebastian, con su producción de 1996 titulada Tiger Milk. Espero que lo hayan disfrutado plenamente y les hago la invitación para que escuchen el próximo programa de esta serie. Por lo pronto, el día de hoy, muchísimas gracias. Nos escuchamos en el siguiente de la serie.

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1: ¿Qué tal? Muy buenas noches, bienvenidos al cóctel. Es un placer, como cada viernes, saludarlo a través de la frecuencia del 100.5 FM. También recuerde que estamos transmitiendo en Facebook para que también pueda dejarnos por ahí sus comentarios. Hoy vamos a continuar con el tema del medio ambiente. Híjole, ya viene los días de campo, días de sierra, las vacaciones y por supuesto con esto un mayor índice de incendios forestales y por supuesto de algunos daños al medio ambiente porque la huella ambiental pues ahí la vamos a dejar. He invitado a Claudia Hernández Espino, ella es secretaria de Recursos Naturales y Medio Ambiente para abordar este tema hoy en una charla en el cóctel. Claudia, bienvenida, buenas noches.
2: Martita, buenas noches, con el gusto de saludarte siempre y muy agradecida con Radio Universidad por brindar estos espacios.
1: No, hombre, al contrario, el gusto es nuestro. Ojalá que pues el mensaje llegue a las personas, porque el tema de los incendios forestales, digo que a lo mejor este año no nos ha ido tan grave, ¿no? Pero hemos tenido unos años bastante complicados con el asunto del medio ambiente y de los incendios forestales. Así que vámonos a la cápsula rápidamente para adentrarnos acerca de las cifras que tenemos y, por supuesto, algunos conceptos que nos meten al tema de hoy.
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1: Las vacaciones son una excelente oportunidad para disfrutar de los bosques de Durango. La sierra ofrece paisajes espectaculares para acampar, hacer senderismo o simplemente convivir en familia. Pero también es una temporada en la que debemos ser especialmente responsables con el medio ambiente. Cada año México registra en promedio más de 7.000 incendios forestales, mientras que Durango enfrenta alrededor de 300. Lo más preocupante es que el 98% de estos incendios son provocados por actividades humanas, muchas de ellas por simples descuidos, una fogata mal apagada, una colilla de cigarro arrojada al monte, basura como botellas de vidrio que pueden concentrar los rayos del sol o quemas realizadas sin control. Las consecuencias van mucho más allá de perder árboles. Un incendio destruye el hábitat de la fauna silvestre, deteriora suelos, contamina el aire y puede tardar décadas en permitir que un bosque se recupere por completo. Además, se pone en riesgo la vida de brigadistas, habitantes de las comunidades y, desde luego, de los propios visitantes. Así que si durante estas vacaciones visitas la sierra, procura utilizar únicamente áreas autorizadas para hacer fogatas. Y antes de retirarte, apágalas completamente con agua y tierra hasta asegurarte de que no quede ninguna brasa encendida. Nunca tires las colillas de cigarro, recoge toda tu basura y si observas humo o fuego, repórtalo de inmediato a las autoridades. Cuidar el bosque también significa reducir nuestra huella ambiental, llevar recipientes reutilizables, evitar dejar residuos, respetar la flora y la fauna y recordar que la naturaleza no es un parque de diversiones, sino un ecosistema del que depende nuestra calidad de vida. Estas vacaciones, disfruta la sierra, pero hazlo con responsabilidad, porque el mejor recuerdo de un paseo no es la fogata que encendimos, sino el bosque que ayudamos a conservar para quienes vendrán después de nosotros. Pues después de haber disfrutado de esta cápsula y pues ya meternos en el tema, ahora sí vámonos a la entrevista con Claudia Hernández Espino.
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1: Pues ya estamos listos, Claudia. Claudia Hernández, secretaria de Recursos Naturales y Medio Ambiente, abogada de profesión, egresada de la Universidad Juárez.
2: Orgullosamente, Martita, universitaria.
1: Universitaria. De estas mujeres fuertes universitarias, ya lo sabe, ella ya nos ha acompañado en algunos otros programas y bueno, siempre es un gusto tenerla por aquí. Pero bueno, estamos entrando ya en el terreno de las vacaciones, donde nos gusta como buenos duranguenses y a lo mejor otras personas vienen todavía a disfrutar de nuestros bosques y con esto pues vamos de la mano con los incendios forestales, ¿no? Triste, pero cierto.
2: Así es, Martita. Nosotros tenemos la mejor sierra de todo el país. Somos la primera reserva forestal a nivel nacional. Y bueno, pues las maravillas que ofrece la Sierra de Durango pues es obvio que acercándose la temporada vacacional, varios de nosotros seamos asiduos a visitar la sierra, y bueno, pues con esto también implica la responsabilidad de ser cuidadosos, sobre todo para evitar los incendios forestales.
3: Así es, y te preguntaría, en este momento, ¿cómo vamos? Porque sé que estamos pues en junio, pero que también traemos buenas cifras en comparación con años anteriores donde ha estado más complicado el tema de los incendios.
2: Así es, Martita, lo que ha sido 2026, podemos decir que el balance es positivo. Quisiéramos no tener una sola hectárea afectada, ese sería lo idóneo. Sin embargo, bueno, entre más... te digo, somos la primera reserva forestal a nivel nacional, obviamente somos el estado más vulnerable en materia de incendios forestales. Este año nos ha ido relativamente bien en comparación a años anteriores. Tenemos hasta este momento 282 incendios forestales. A nivel país, en todo el país ha habido 4,680 incendios, de los cuales 282 son del estado de Durango, con una superficie de afectación de 13,615 hectáreas. Escucharlas así, 13,615 parecieran muchas, pero si nos remitimos a lo que, por ejemplo, teníamos en estas fechas el año pasado, 2025, en 2025 para estas fechas teníamos 384 incendios y una afectación de 98,000 hectáreas. Híjole. Comparadas a las 13,000 de ahorita,
3: exacto,
2: realmente lo balance es positivo. Gracias a Dios, por primera vez en muchos años no aparecemos en el ranking o en el top 10 que maneja Conafor de los estados más afectados por incendios forestales. Afortunadamente este año Durango no figura. Estamos en el lugar número 7 en número de incendios y en el lugar número 10 en cuestión de superficie afectada. Te digo, siempre nos ubicábamos en los primeros 3-4 lugares en cuestión de superficie afectada.
3: Entendible por la extensión boscosa que tenemos, ¿no?
2: Exactamente, así es. Y bueno,
3: ¿qué ha sido diferente, Claudia?
2: Mira, indudablemente ha ayudado el clima, poquitas lluvias que ha habido ha venido un poquito como a despresurizar un poco la vulnerabilidad en el bosque. Si bien es cierto, hemos tenido años anteriores con sequía intensa, este año pues ha sido un poquito menor. ¿Qué ha ayudado, Martita? Indudablemente ha ayudado mucho la buena coordinación interinstitucional que tenemos con la CONAFOR. Están activas las brigadas de la CONAFOR. Las brigadas son 13 brigadas de gobierno del estado, 100% con recurso estatal. Tenemos las brigadas que nos apoyan de ejidos y comunidades, que son brigadas voluntarias, sobre todo aquellos que tienen bosque certificado. Y tenemos las brigadas de la CONAM, la Comisión Nacional de las Naturales Protegidas, y algunas brigadas de los gobiernos municipales que han convenido con CONAFOR para poder hacer una fuerza de tarea. ¿Qué hemos detectado? Que los incendios forestales se logran controlar en menos de 24 horas. Esto ha sido gracias a esta buena coordinación y a la buena capacitación que tienen. Decirte también que ha sido de gran ayuda, Martita, todas las cámaras que a través de inteligencia artificial, ejidos y comunidades tienen. Tenemos en todo lo que converge en la Sierra Madre Occidental aproximadamente 50, 51 cámaras que nos permiten visibilizar con total oportunidad un incendio forestal cuando se empieza a suscitar. Esto también ha sido de gran ayuda y creo que, bueno, toda esta fuerza de tarea y todo este compromiso que hay por parte de los poseedores del bosque en el estado es lo que nos ha ayudado a poder bajar las cifras. Lamentablemente seguimos teniendo en el primer lugar al municipio del Mezquital, sigue siendo el municipio con mayor afectación, le sigue el municipio de Pueblo Nuevo, y hoy este año nos ha llamado la atención, en tercer lugar está el municipio de Durango. En Durango ha habido varios incendios que se han suscitado de manera reiterativa. Todo este corredor que abarca Casablanca, Chupaderos, esta partecita de la salida a Canatlán,
3: Parral,
2: esta parte ha sido un poco complicada, pero por fortuna, te digo, se ha podido controlar. En menos de 24 horas los incendios forestales han quedado liquidados y esta superficie de 13.615, pues la verdad ha sido atípica, es muy baja en comparación a otros años.
3: A otros años, sí, claro.
2: No cantamos victoria, la temporada aún no termina. No.
3: Las vacaciones apenas andan por ahí.
2: Apenas van a andar empezando y la recomendación igual, reportar los incendios forestales cuando se vean inmediatamente al 911. No prender fogatas en lugares no permitidos, si se llega a prender alguna fogata, supervisar que se apague al 100%, no arrojar colillas de cigarro, no arrojar basura, no dejar vidrios o latas en los parajes. Esto viene a ayudar mucho. Y decirte también que los centros ecoturísticos que convergen en esta parte de la Sierra Madre Occidental, con mucha responsabilidad han pedido capacitaciones que hemos dado, tanto nosotros como la CONAFOR y también el gobierno, en el caso del gobierno municipal de Durango, que ha tenido gran interés también en poder atender esta parte, creo que ha ayudado mucho porque sí. Hay mayor conciencia por parte de los centros ecoturísticos.
3: Oye, pues al final los centros ecoturísticos que están ahí y si tienen un incidente serán los primeros respondientes, ¿no?
2: Sí, hay que recordar que la ley marca claramente que el primer respondiente o el primer obligado en atender un incendio forestal, exacto, es el poseedor del predio. Exacto. En segundo lugar, el municipio. En tercer lugar, el Estado. Y en cuarto lugar, la Federación. Esa es como la línea de mando que marca la propia ley.
3: La directriz.
2: Y hemos tenido muy buena coordinación. Entonces, creo que esa buena comunicación, coordinación, aunado a que el Centro Estatal de Manejo de Fuego ya está físicamente en nuestra secretaría, donde ahí se integra el equipo de la CONAFOR, nosotros, la propia Guardia Nacional, el Ejército Mexicano, que también quiero decirte que en tiempos complejos, cada vez que se requiere el apoyo de la Sedena, inmediatamente acuden al llamado. En este año creo que no se ha requerido o muy poquito, afortunadamente.
3: Pero están capacitados y están prestos.
2: Y totalmente con la disposición.
3: Oye, Claudia, si nos comparamos el tema con hace, no sé, 10, 15 años, 20 quizá, había más recursos para el tema del combate a los incendios forestales, lo recuerdo perfecto, porque bueno, pues ya tenemos varios años en esto de los medios, ¿no? Sin embargo, pues, ¿cómo andamos en diferencias de números de recursos de incendios y cómo han aprendido ustedes, pues ahora sí que a trabajar con lo que hay?
2: Híjole, pues sí ha sido complicado, Martita. Efectivamente, mira, yo te pongo ejemplos. Me platican, antes de llegar nosotros a la Secretaría, en años anteriores, tan solo de brigadas convenidas con el Estado por parte de CONAFOR, llegaban a ser hasta más de 40. Sí. Ahorita tenemos nada más 7 en coordinación de gobierno del Estado con la CONAFOR, así para medio dimensionar. Te vuelvo a repetir, Durango tiene un sector forestal, técnicos forestales, prestadores de servicios forestales, ejidos y comunidades que aman su bosque porque de eso viven. Entonces lo cuidan, lo protegen y justamente pues esta fuerza de tarea que ellos mismos nos ayudan a poder consolidar es lo que ha hecho que se pueda hacer frente a los incendios, aunado a que te digo, yo tengo que decirlo con todas sus letras, el apoyo total de la CONAFOR. Sabemos que el gobierno federal también está muy limitado, lo que antes había para incendios, pues ahora se convirtió
3: ya
2: en
3: no.
2: becas del bienestar y en programas de ese tipo, que ahora pues han mermado, pero sí la CONAFOR en todo momento hay disposición total con los recursos que tenga en favor de nuestro Estado. Yo quiero aquí agradecerle tanto al director general, al maestro Sergio Graf Montero, que es el director general de la CONAFOR, como a la maestra Alma Guadalupe Benítez Castillo, que es la titular de CONAFOR en Durango, toda esa buena coordinación que existe con el gobierno del Estado.
3: Oye, y justamente pues esa falta de recursos o recursos que son de alguna forma insuficientes, los hace ustedes tener también menores equipos. ¿Qué tanto se ponen en riesgo los guardabosques, los bomberos, los que combaten los incendios forestales? Porque desafortunadamente sí se han visto bajas. No sé cuándo fue la última, pero sí, tristemente.
2: Bueno, sí, los combatientes de incendios forestales son los verdaderos héroes porque son los que se enfrentan cara a cara con el fuego. Yo quiero también aquí reconocer la sensibilidad que el gobernador del estado, el doctor Esteban Villegas, ha tenido en este rubro. así como ha habido ajustes en el gobierno en cuestión de presupuesto, el señor gobernador siempre ha dicho en incendios forestales no podemos escatimar, uh-huh. y lejos de disminuir las brigadas han ido en aumento. Esta administración empezó con 10 brigadas en operación y ahorita tenemos 13. Esta administración empezó con 0 brigadas en sanidad forestal y a raíz de que el señor gobernador dispuso, llevamos ya 2 años, 3 años consecutivos con brigadas de sanidad forestal que coadyuvan con la CONAFOR. Aquí sí, pues la sensibilidad del gobernador ha sido mucha. La disposición de las aeronaves en tiempos críticos de incendios forestales, siempre nos ha dicho el señor gobernador que sí a toda cuando sea requerido. Entonces creo que esa sensibilidad ha ayudado. ¿Qué tanto se ponen en riesgo? Obviamente hay un riesgo.
3: Siempre,
2: pero,
3: ¿no?
2: Siempre, permanente, pero bueno, nuestras brigadas están capacitadas previamente, están equipadas con todo el equipo de protección que la propia CONAFOR y sus lineamientos nos piden, la herramienta necesaria para poderlos apoyar, y bueno, sabemos que el riesgo es latente, evidentemente sí. Hay un gran compromiso por parte de ellos y bueno, pues también se les busca poder tener un seguro de vida, al menos en esta administración del doctor Esteban Villegas, las brigadas estatales tienen su seguro de vida, situación que no ocurría anteriormente, y creo que todo esto nos ha ayudado. Sin embargo, decirlo también con todas sus letras, el riesgo está siempre ahí, siempre presente, pero bueno, gracias al esfuerzo, a la capacitación, a la coordinación, pues se busca que nuestros brigadistas y nuestros técnicos de brigada corran el menor riesgo posible.
3: Oye, y hablando de bosques, que también otro de los acechos que pinta para este tema de la flora, sobre todo, son las plagas. Había preocupación por la llegada del gusano descortezador, que es uno de los de época, por decirle así. ¿Cómo andamos con este aspecto?
2: Bueno, hay que recordar que con las sequías, con los incendios, uh-huh. con las altas temperaturas, obviamente la proliferación de plagas es mayor.
3: Es mayor,
2: el
3: sí.
2: hecho de que haya plagas en el bosque, podemos decir que es parte de su propio ecosistema. Aquí lo que hay que cuidar es que no se salgan de control. Y bueno, derivado del estrés hídrico que ha prevalecido en el estado de Durango por muchos años atrás, sí. a partir del año pasado se empezó a disparar la extensión territorial con presencia de insecto descortezador. Esta es una de las plagas que más hacen daño al bosque. Podemos decirte que ahorita, hasta este momento, tenemos 5,667 hectáreas reportadas con plagas forestales, la uh-huh. mayoría por insecto descortezador, contabilizando solamente por este insecto 2,952 hectáreas. Es decir, de todas las plagas que hay en el estado de Durango, plagas forestales, el 83.82% es el insecto descortezador. Okay. Este es el insecto que ataca al árbol y que se penetra en el tronco, en sus raíces, y absorbe y chupa todos los nutrientes hasta que llega a matar lamentablemente la vida
3: secos,
2: de los
3: ¿no?
2: árboles. Estamos trabajando en un plan de contingencia, Martita. Quiero yo decirte que a partir del mes de marzo, que se okay. tuvo aquí la visita el director general de la CONAFOR, el señor gobernador le externó la preocupación que había en el sector forestal por la presencia de esta plaga, y nos dimos a la tarea de trabajar en un plan de contingencia, tanto CONAFOR como gobierno del estado, a través de la Secretaría de Recursos Naturales, con el apoyo de ejidos, comunidades, técnicos forestales, para poder llevar a cabo este plan de contingencia. Este plan ya está terminado, está en oficinas centrales de la CONAFOR, al parecer ya hay una preaprobación en espera nada más de la liberación del recurso. Es un proyecto que en total abarca un recurso extraordinario de 13.3 millones de pesos, la CONAFOR habrá de apoyar con 9.1 millones y la Secretaría de Recursos Naturales con 4.2. Se tienen 8 municipios prioritarios, Martita, en este uh-huh. plan de contingencia. El municipio con mayor afectación es el municipio de San Dimas. Ahí es donde se encuentra focalizada la mayor número de superficie afectada. Pero okay. en estos 8 municipios prioritarios para trabajar está Canatlán, San Dimas, Durango, Pueblo Nuevo, Mezquital, Santiago Papasquiaro, Guanaceví y Tepehuanes. Aquí la intención es poder incrementar a 13 brigadas de sanidad forestal que estén distribuidas de manera estratégica para poder llevar a cabo acciones de prevención y de combate directo a lo que es esta plaga. Te digo, ya está el proyecto, ahora sí que en oficinas centrales de la CONAFOR, en espera de que en los próximos días pueda ya darse el banderazo de salida para poder materializar ya en campo pues los trabajos de sanidad en lo antes de que concluya este año.
3: Oye, ¿y hay presupuesto para esto?
2: El señor gobernador ha dicho que sí, o sea, estamos en espera de que, te digo, ya se formalice, se firme el convenio de colaboración en este plan de contingencia. Reiterar, 13.3 millones sería lo que se le inyectaría extraordinario, de los cuales 9.1 los pondría la CONAFOR y 4.2 el gobierno del estado, pero sí es un tema prioritario. Durango tiene una riqueza en sus bosques muy encomiable, o sea, somos el estado con mayores proyectos de captura de carbono por la buena calidad de nuestros bosques y los tenemos que cuidar. Entonces no podemos permitir que este insecto siga avanzando y siga afectando pues superficies arbóreas importantes. Estamos muy, muy, muy a tiempo de poderlo hacer. Te digo, es cuestión de días para que se pueda ya materializar este proyecto.
3: Ahí también participan las facultades, institutos de la Universidad Juárez.
2: Sí, también hay por ahí algunos proyectos de investigación que se habrán de considerar en este plan de contingencia. La Facultad de Ciencias Forestales de la UGED, que tiene varios aportes de investigación en este rubro, y también tenemos el apoyo del Instituto Tecnológico del Salto, que también tiene varios, es que el sector forestal en Durango
3: han hecho varios convenios y siempre están en temas de investigación y aportación, por supuesto, porque es la idea, ¿no?
2: Y son
3: participar también en las políticas
2: nacional e internacional.
3: Muy bien. Oye, Claudia, pues me gustaría que me dijeras cómo ayudamos nosotros como ciudadanos. O sea, a lo mejor yo no voy todos los días a la sierra, ni vivo por allá, ni tengo una cabaña, pero se daría el caso de que yo pudiera colaborar.
2: Sí, Martita, ¿cómo no? Tú puedes colaborar desde aquí tu espacio de comunicación para concientizar, para ayudarnos a que la gente tenga la conciencia de que cuando se quema el bosque, no nada más se queman árboles, se contamina el suelo, se contamina el aire, se contamina el agua, se pierde la biodiversidad, un ecosistema puede llegar...
3: La fauna,
2: un ecosistema puede llegar a volver a su estado como estaba hasta 50 años, y que finalmente se afectan a las fuentes de empleo, se afecta la producción de alimentos, se afecta a comunidades enteras. Por lo tanto, el trabajo que nosotros podamos hacer desde el lugar que nosotros tengamos en la concientización, en la prevención de incendios forestales, pues es medular y todos, absolutamente todos podemos contribuir a esto.
3: Muy bien, pues vamos a las reflexiones para regresar únicamente con algunos detalles del tema a continuación.
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3: Ya estamos de regreso. Pues la última parte del programa, Claudia, ¿qué nos recomienda la secretaria en el tema de los bosques? Una pregunta también que debo hacerte es, ¿cuándo podemos participar en las reforestaciones que se hacen de manera anual?
2: Martita, justamente ahorita en cuanto empiezan a caer las primeras lluvias, vamos a estar aperturando ya el programa que se llama Reforestando Durango, que es precisamente el momento en que se recomienda la reforestación en ejidos, comunidades, en predios forestales. Vamos a estarles a través de ustedes dando a conocer este programa, y vamos a llevar algunas reforestaciones sociales, los vamos a invitar para que nos ayuden nos apoyen, y quien se quiera sumar con nosotros, por supuesto que bienvenidos. Los bosques tardan décadas en crecer, pero un incendio puede destruirlos en cuestión de horas, y prevenir está en nuestras manos. Entonces, cuando veamos un incendio forestal, inmediatamente dar aviso al 911 y recordar que no solamente se consumen árboles, que también se destruyen miles de especies, se compromete finalmente el futuro de las próximas generaciones.
3: Y nuestro estado bello con una excelente calidad ambiental, ¿no?
2: Exactamente.
3: Porque sí somos de los mejores.
2: por supuesto que somos de los mejores, y quien tiene a Durango con una buena calidad de aire, indudablemente que son los bosques de Durango, y la mejor herramienta contra los incendios no solamente es el agua ni el fuego controlado, la mejor herramienta es la conciencia que tengamos en cada ciudadano.
3: Oye, pues nos avisas cuando hagamos esta reforestación. Yo he ido a varias de manera anual, casi, no sé, una década fui, y la verdad es una muy grata experiencia hacer algo por tu medio ambiente, hacer algo por tu Durango y por supuesto por el bosque. Además que es un momento de convivencia porque vas a un lugar con aire fresco, aire limpio, a participar y pues te llevas tu agüita, eso sí, recoges sus envases, ¿verdad?
2: Sí, te los regresas, te llegas con ellos y te los llevas. No, te vamos a invitar, Martita.
3: ¿Invitamos al público también?
2: Invitamos al público a través de tu programa, podemos invitar, ya te digo, cayendo las primeras lluvias es justamente el momento idóneo
3: para hacer. Es por allá, por julio, ¿no?
2: Sí, más o menos, cuando empieza a llover, y bueno, hay que recordar que no se trata nada más de plantar por plantar. Esta parte aquí hago un paréntesis. Sí. No crean que nosotros nomás damos los árboles, plantes. No,
3: está todo medido y todo.
2: Todo medido, hay que ver el tipo de suelo, si hay agua garantizada, cuál es la especie que es idónea para cada lugar, o sea, hay ciertos requerimientos, no se trata solamente de plantar el árbol, porque si lo plantas así nada más, se muere, hay que garantizar la supervivencia.
3: Como dijo el Chavo, el Chapulín, todo fríamente calculado.
2: Todo fríamente calculado. Y te vamos a invitar, y vamos a invitar a Radio Head para que vayan y toda la gente que quiera participar.
3: Ahí el director, si nos está escuchando, que se vaya poniendo las botas.
2: Y por supuesto que sí, lo esperamos.
3: Claudia, pues muchísimas gracias. ¿Me repites, por favor, dónde está ubicada la Secretaría para cualquier duda?
2: Claro que sí, Martita. Yo agradecida contigo y con Radio Head por darnos estos espacios. Y la Secretaría de Recursos Naturales y Medio Ambiente de Gobierno del Estado se ubica en Avenida Ferrocarril número 109, anexo al Vivero Zaguatoba. Estamos en mero enfrente de la Escuela de Música de la UJED. Somos vecinos y ahí lo recibimos. El horario del personal es de lunes a viernes de 8 de la mañana a 4 de la tarde.
3: Muy bien, Claudia. Muchísimas gracias, secretaria.
2: Gracias, como siempre, Martita. Es un gusto estar aquí y te felicito mucho por el logro de tu hija Pamela, que sabemos que se fue de intercambio a la Universidad de Colombia. Recuérdame el nombre. Santo Tomás, como alumna de la Facultad de Derecho y Ciencias Políticas de la UJED. Y bueno, pues ha sido una grata experiencia que da reconocimiento a nuestro estado, a nuestra universidad, en otro país, con muchas similitudes con México, pero que finalmente es diferente, y estoy segura que atrás del logro de Pamela, pues está todo el esfuerzo de su madre, o sea, de Martita Casas.
3: ¡Ay! Bueno,
2: ¡felicidades!
3: Muchísimas gracias, la verdad es que es toda una aventura. Sí llevó la bandera de México, a ponerla ya en alto.
2: Excelente, Martita.
3: Con buenas calificaciones.
2: Y orgullosa su mamá.
3: Muchas gracias, claro que sí. Claudia, muy amable, muchas gracias. También a Uri, que es su vocero.
2: Uri.
3: Y anda por aquí.
2: Uri el Blanco.
3: Uri el Blanco, asómate a la cámara, que te conozcan. Es discreto.
2: Es el genio de la comunicación de la secretaría.
3: Además, igual que tú, no, amigo desde hace muchos años.
2: Amigos, buenos amigos, de lucha y de trabajo.
3: Y universitarios.
2: Es correcto.
3: Oye, muchísimas gracias. Gracias también a usted, quédese aquí en el 100.5. Viene nuestra programación. Disfrútela y, por supuesto, siga sintonizando el 100.5. Soy Marta Casas. Muy buenas noches.
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2: Hola amigos, soy Benjamín Torres Vargas. Te invito a que me acompañes en este viaje por el mundo de la música, para que disfrutemos juntos los recuerdos de aquellos días de tardes castañas bañadas de sol, de cielos azules y sonrisas juveniles que hoy amigables hacen nuestras vidas añiles refulgentes zafiros de luz. Entramos a la rocola, amigos, el tema es la música que sacudió al mundo. Estamos platicando cómo la música y sus diferentes expresiones fueron cambiando y hoy tenemos una gama muy amplia de sonidos, géneros y estilos que hacen de la música contemporánea lo que hoy conocemos como música pop, donde caben todos o casi todos los sonidos que hasta hoy existen. Mientras narro, estaremos escuchando diversas voces interpretativas de pop music. Iniciamos.

La música pop, del inglés pop music, que también es una contracción de popular music, también conocida simplemente como pop, es un género de música popular que tuvo su origen a finales de los años 1950 como una derivación del pop tradicional en combinación con otros géneros musicales que estaban de moda en aquel momento.

Los términos música pop y música popular se usan a menudo de manera indistinta, aunque el segundo tiene un sentido más amplio al dar cabida a otros géneros distintos del pop que se consideran populares.

Es un género ecléctico que toma prestados elementos de otros estilos, como el urban, el dance, el rock, la música latinoamericana, el rhythm and blues y el folk, con todo. Hoy elementos esenciales que definen al pop, como son las canciones de corta a mediana duración, escritas en un formato básico. A menudo la estructura estrofa-estribillo, así como el uso habitual de estribillos repetidos de temas melódicos y ganchos.

La instrumentación se compone habitualmente de guitarra, batería, bajo, guitarra eléctrica, teclado, sintetizadores, etc. Término canción pop se registró por primera vez en el año 1926, usado en el sentido de una pieza musical que tenga atractivo popular.

A partir de la década de 1950, el término música pop se ha utilizado para describir un género distinto, destinado a un mercado joven, a menudo caracterizado como una alternativa suave al rock and roll.

Según el musicólogo T. Warner, a raíz del auge de los artistas británicos, de la conocida como Invasión Británica, alrededor de 1967, el término fue utilizado cada vez más en oposición al concepto de música rock para describir una forma musical más comercial, efímera y accesible.

Madonna, conocida como la reina del pop e incorporada al libro Guinness de los récords como la artista femenina más exitosa y con mayores ventas de todos los tiempos. Bing Crosby fue el primer artista en ostentar el seudónimo de rey del pop. Su gran fama y popularidad mundial durante los años 30, 40, 50, 60 y 70. Es considerado el primer artista multimedia y la primera figura cultural de gran audiencia en todo el mundo.

Bien, amigos, hasta aquí llegamos con la música pop. Pero la próxima semana continuaremos hablando del tema y escuchando una buena selección de melodías del género. Yo regreso en un momento para continuar en la segunda parte de La Rocola.

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4: Aquí seguimos, amigos, continuamos platicando con ustedes sobre la fascinante historia del rock and roll en México. Mientras estaremos escuchando melodías de aquellos años dorados. Seguimos hablando de las damas rock and rolleras y baladistas de esta época. Continuamos.

En el programa pasado estuvimos hablando de la cantante Baby Batis y su estilo único de interpretar las canciones del momento, y que con ello marcó un estilo que luego otras cantantes copiaron. Y en esas estábamos. Mencionaré enseguida a otras figuras que siguieron ese estilo. En los años 70 sobresalieron Mayita Campos con los Jackie y luego con Lucifer, Marisela Durazo con la banda Tequila y Norma Valdés con varios grupos, siendo el más destacado, junto con la Baby Batis. Las anteriores deben ser consideradas como las máximas exponentes mexicanas del llamado blues rock. Por cierto, Norma Valdés ofrece un interesante recuento de lo difícil que resultó ser para una mujer abrirse paso en el medio rock and rollero mexicano, un espacio tradicionalmente reservado para el sexo masculino.

Así lo relata Norma. Porque el rock and roll es un ambiente de hombres, yo me tuve que hacer grosera y muy gruesa para que me respetaran. Porque yo llegaba y les pedía a los Duk Duks o a Javier Batis que me echaran una paloma, así toda muy mona, y me mandaran a la fregada. Entonces tuve que ir dándome mi lugar y portarme, lo repito, bien gruesa.

Como podemos darnos cuenta, amigos, solo mencionaré dos cosas que aquí se han comentado. Uno, que el rock and roll que se hacía y escuchaba en la frontera norte difería en varios aspectos al que se hacía en el centro del país, concretamente en la Ciudad de México. Y dos, que la participación de las mujeres en el norte de la República fue más visible, que gozaban de mayores oportunidades que las mujeres en la Ciudad de México. Y la prueba es que hay más material grabado por mujeres en Tijuana y Ciudad Juárez que en la Ciudad de México en esa época.

Bien, amigos, hasta aquí llegamos, pero recuerden que la semana próxima aquí retomamos el tema sobre la gran historia del rock and roll en México. Hasta entonces.

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0: Gracias.
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1: Con fecha de hoy, retiro de tu vida mis tropas de ocupación. Me desentiendo de todos los invasores en cuerpo y alma. 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
2: En 1808, la tolerancia en cuestiones de armonía y contrapunto académicos era prácticamente nula, y ni siquiera al más grande maestro de su tiempo se le perdonaba un pecado capital, como dos quintas paralelas entre dos acordes, ni un motivo que no tuviera el número previsto de compases, etcétera, etcétera. Y sin embargo, dichos pecados fueron detectados en la Sinfonía número 6, opus 68, o mejor dicho, la Pastoral, de Ludwig van Beethoven, por sus contemporáneos más fastidiosos. Y esto para gran irritación del compositor, quien, por ansia de revancha o puro gusto personal, se negó a confesar su culpa, justificándose con un simple «si lo hago yo, está bien». La posteridad, en cambio, no se ha preocupado demasiado por tales pequeñeces, y actualmente la número 6 sigue siendo, sin duda, la más querida de las sinfonías de Beethoven. Las partes que integran la sinfonía pastoral son: despertar de sentimientos gozosos al llegar al campo, escena junto al arroyo, alegre reunión de campesinos, tormenta, canto del pastor, sentimientos de alegría y gratitud después de la tormenta. La versión que escuchamos enseguida estuvo a cargo de la Orquesta Real del Concertgebouw de Ámsterdam, bajo la batuta del maestro coreano Myung-Woon Chung.

Myung-Woon Chung al frente de la Orquesta Real del Concertgebouw de Ámsterdam nos ofreció su interpretación de la Sinfonía número 6, Opus 68, Pastoral, de Ludwig van Beethoven. La sombra amenazadora de la famosa Novena Sinfonía de Beethoven parece haber inhibido a los compositores del romanticismo de manera tal que o bien no lograban o bien no se atrevían a superar el número 9. Beethoven, sin embargo, dejó esbozos de una décima y más tarde también otros compositores como Gustav Mahler. El problema, sin embargo, es cuando alguien, a veces a más de un siglo de distancia, decide completar y orquestar dichos esbozos y hasta asignarles un número de opus. Tal es el caso de la llamada décima de Franz Schubert, que no es en realidad más que un ensayo inconcluso muy anterior a su última sinfonía y completado en 1995 por el musicólogo inglés Brian Newbold. De esta realización escuchamos a continuación el andante en re mayor en la versión de Philip Herrebeje al frente de la Orquesta Real del Concertgebouw de Ámsterdam.

0: el andante de la décima sinfonía de Franz Schubert en la realización de Brian Newbold. Lo interpretó para ustedes la Orquesta Real del Concertgebouw de Ámsterdam, que dirigió Philippe Herrebeje. Y llegamos así al final de nuestro podium de hoy. Será pues hasta la próxima y muchas gracias.
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Bueno, hay otra canción que me están pidiendo. Desde luego no es una grabación mía, pero como dije antes, estoy tratando de complacerles en lo que ustedes deciden escuchar. Aquí me están pidiendo, por acá, piden El Gorrioncillo Pecho Amarillo, ¿verdad?

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3: Hay momentos en los que uno siente que algo falta, pero también hay instantes en que lo que falta se convierte en una invitación. Una invitación a crecer, a abrir el espacio, a dejar que la vida entre con toda su luz. Hoy, en el mantra, vamos a recorrer ese camino. Del silencio a la vibración, del vacío a la abundancia, del suspiro al impulso. Aquí inicia el mantra, en Radio Universidad 100.5 de FM. Respira y deja que la música haga el resto. Comenzamos con Dean Lewis, Half a Man. Una confesión suave que no se queda en la fragilidad. Es el primer paso hacia la claridad.

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1: Regresamos con la energía de Mike's Mind, Lose Yourself. Aquí la energía sube. La vida se abre cuando te atreves a tomar el momento. Yo.

0: puente entre lo que fuimos y lo que seremos.
1: Ahora estamos con NF, Fear, un espejo directo. Para crecer primero hay que mirar hacia adentro. Hello.

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1: Ahora nos sumergimos con Charlie XCX. Everything is romantic. Todo puede ser abundancia si lo observas con el corazón despierto.

Havoc Engine, welcome to Resistance. Es el fuego interno diciendo, este es tu espacio, ocúpalo.

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1: Continuamos con Ed Sheeran, con la canción Drive, un respiro cálido. Esta energía también es compañía.

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1: Ahora los dejo con Father Peace, No Complaints.
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2: Cerramos con serenidad y firme. Estar presente ya es un privilegio. La vida está hecha de señales y hoy escuchamos varias. A veces la expansión no se siente como un grito, sino como un pequeño brillo que crece dentro de ti. Gracias por abrir este instante conmigo. Mi nombre es Alejandro Lozano y esto fue El Mantra en Radio Universidad, la voz de la identidad universitaria. Y espero que lo que buscas encuentre el camino hacia ti. Nos escuchamos en la próxima vibración.
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Jimmy Rushing. Después de que Jimmy Rushing dejara de cantar como vocalista principal en la orquesta de Count Basie en Kansas City, hubo numerosas figuras de la canción que ocuparon su puesto, entre las que destaca sobre todo Joe Williams. Sin embargo, la impronta dejada por Rushing no había quien le igualase. Y a Williams, pese a su fama y su talento, siempre le acompañó la etiqueta de joven sustituto de Rushing. A decir verdad, siento mayor predilección por cantantes como Matt Dennis o Bobby Thorpe, pero Jimmy Rushing es una excepción. Ese característico estilo vocal áspero en que podemos ubicarlo y que no suele despertar mi entusiasmo se convierte en su caso en una vívida fuente de emociones, no circunscrita a estilos y gustos particulares. Basta con escucharlo una vez para caer rendido a sus cualidades.

Lo que he leído sobre Rushing, un hombre de carácter fuerte y problemático, me lleva a suponer la inigualable energía que transmitía con su voz, que debía estar ligada a su personalidad. En aquella época de Big Bands, la amplificación acústica era limitada y precaria, y el vocalista se encontraba con el desafío de tener que acomodar su voz al vibrante chorro sonoro que emanaba de los instrumentos de viento. En contraparte, a Williams, pese a ser también un vocalista de blues y pese a su marcada esencia urbana, se le echa en falta la aspereza y el vigor magníficos de Rushing. Williams, al fin y al cabo, pertenecía a una generación posterior y no habría tenido opciones de victoria en una competición directa con Rushing, el hombre duro de Kansas City.

Escuchar a Jimmy Rushing en cualquiera de sus discos supone, por tanto, el reencuentro con un cantante de una energía incomparable y con unas canciones únicas, tan grandes como la vida misma. Sus grabaciones con la orquesta de Count Basie, su alma mater, han quedado como las más espontáneas y representativas del swing. Uno percibe en ellas la absoluta soltura y el completo dominio con que Jimmy abordaba cada compás del repertorio. Y también, sin duda, el aroma seco y añorado de Kansas City flotando en cada frase. De entre sus álbumes en solitario, una vez que dejó la orquesta de Count Basie, mis favoritos son The Jazz Odyssey of James Rushing Esk y Little Jimmy Rushing and the Big Brass, publicados por el sello Columbia, el segundo de los cuales contó con la participación de Coleman Hopkins y Vic Dickinson, viejos compañeros de la mencionada orquesta. El resultado, un swing suave y de gran personalidad, está a la altura de aquel acompañamiento de lujo.

En la segunda mitad de la década de 1950, la voz de Rushing se resintió levemente y perdió algo de la resonancia de sus mejores tiempos. Es lógico, los años no pasan en balde. Sin embargo, tal vez para compensar, logró imprimirle una mayor musicalidad. Y así, como un orador cuya retórica pierde velocidad con los años, pero gana emotividad. Se mantuvo en plena actividad hasta sus últimos días. No era de esas personas a las que les gusta mirar atrás y detenerse en el pasado. Su corta estatura no estuvo reñida con su carácter impetuoso. Me atrevo a compararlo con grandes cantantes, con grandes músicos que patalearon de rabia hasta morir.

escuchar los temas June Night con arreglos de Nat Pierce y Jimmy's Blues, arreglado por Buck Clayton, incluidos en Little Jimmy Rushing and the Big Brass, supone un vívido retorno a aquella época emocionante y heroica, cuya grandeza musical se elevaba por encima de cualquier análisis teórico.

Jim Rushing, 1901-1972. Nace en Oklahoma City, en un hogar de tradición musical. En 1923 empieza a cantar en bares y clubes de música, y después de pasar por diversas orquestas, recala como vocalista en la de Count Basie en 1935, donde su voz potente y de rica sonoridad contribuye indudablemente al éxito de la orquesta. En 1950, abandona la banda e inicia una carrera en solitario centrada en el Savoy Ballroom, con 6 músicos que lo acompañan. Algunos de sus álbumes más representativos son The Jazz Odyssey of James Rushing y The You and Me That Used to Be.

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2: ¡No corras! ¡Te vas a caer! ¡No toques eso! ¡Está sucio! ¡Deja! Yo lo hago por ti. Ponte suéter para que no te dé frío.
3: ¿Te suenan esas frases?
2: Tal vez las escuchaste de niño, o tal vez tú mismo las dices ahora como papá o mamá. Nacen del amor, sin duda, pero la ciencia advierte que cuando el cuidado se convierte en control excesivo, los hijos no crecen más seguros, sino más frágiles.
4: Ahí ponlo donde estaba. Mañana venimos por él.
2: La crianza implica tres cosas fundamentales. Proteger a los hijos para que no corran peligro.
3: Formarlos para que desarrollen habilidades con seguridad y confianza.
2: Y enseñarles a construir relaciones afectivas basadas en el buen trato. Cuando estos elementos funcionan bien, los padres se convierten en la principal figura de apego del niño. Pero cuando el miedo y la ansiedad dominan la relación, aparece la sobreprotección parental. A estos padres se les conoce como hiperpadres o padres helicóptero, porque sobrevuelan constantemente sobre las decisiones y actitudes de sus hijos. Evitan ponerles límites.
3: Les resuelven los problemas.
2: Incluso les hacen la tarea.
3: Responden de inmediato a cada demanda
2: y se sienten tremendamente culpables cuando no pueden evitarles cualquier momento desagradable. Todo por un miedo en el que ven al mundo como un lugar amenazante y quieren librar al niño de toda dificultad. ¿Qué pasa con esos niños cuando crecen? Las consecuencias son serias y van más allá de lo que uno imagina. Falta de autonomía.
3: Baja autoestima.
2: Miedo constante ante lo desconocido.
3: Una gran necesidad de aprobación para sentirse valiosos.
2: Además, como siempre les resolvieron todo, cuando enfrentan un problema de verdad, tienden a huir o a paralizarse. La lista continúa. Altos niveles de estrés, falta de empatía e incluso conductas antisociales. Es una cadena que empieza en la infancia y puede arrastrarse hasta la vida adulta. El problema de un niño sobreprotegido es que nunca prueba cómo puede volverse independiente y autónomo. Pero hay buenas noticias. La sobreprotección se puede prevenir. Primero, observándote a ti mismo. ¿Tu nivel de estrés o ansiedad está guiando tus decisiones de crianza? Si es así, no dudes en pedir apoyo profesional. Segundo, presta atención a tu hijo. ¿Qué necesita realmente? ¿Protección o espacio para explorar? Identifica sus características, sus fortalezas y lo que de verdad requiere de ti. Tercero, escucha a otros padres. Comparte experiencias. A veces, la mejor guía viene de quien ya transitó ese camino. Y sobre todo, detente y respira antes de actuar. El día a día puede acelerarnos tanto que olvidamos que los hijos necesitan tropezar para aprender a levantarse. Cuidar no es lo mismo que controlar.
3: Amar no es lo mismo que impedir.
2: Los hijos no necesitan un helicóptero que sobrevuele cada paso que dan. Necesitan una base segura desde la cual lanzarse a conocer el mundo, con sus raspones incluidos. Porque un rodillazo raspado se cura con una gasita, pero la falta de autonomía puede doler toda la vida. Con información de la doctora Mariana Gutiérrez Lara, de la Facultad de Psicología de la UNAM. Les saluda Mónica Genis.
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10: Hola, hola, bienvenidos a Voces Académicas, el espacio donde las historias de transformación social se encuentran con la acción universitaria. Mi nombre es Víctor.
11: Y yo soy Caro. Y oye, Víctor, ¿sabías que 4 de cada 10 niñas en México faltan a la escuela por su periodo, porque no tienen cómo gestionar estos recursos?
10: Desconocía completamente esa información, Caro.
11: Y déjame decirte que alrededor de toda su vida gastan aproximadamente 11 mil pesos en solamente productos de higiene personal de esta parte que te ayudan a gestionar el periodo. Pero bueno, déjame decirte que a raíz de esta necesidad vamos a hablar de un proyecto que nace aquí en la Subsecretaría General Académica, un proyecto llamado Ciclo Digno de la UGED.
10: Ah, pues muy bien, Caro. Pues entonces, para empezar a hablar sobre este tema, pues tenemos como invitados a dos piezas claves. El primero es el doctor Marcelo Barraza Salas, que es el director de Desarrollo y Fortalecimiento Académico ahí en la Subsecretaría. Muchas gracias por venir, doctor.
12: Hola, Víctor, Caro. Buenos días, tardes ya. Gracias por la invitación.
11: Muchas gracias, doctor. Y déjame decirte, Víctor, que de este lado tenemos a nada más y nada menos que la doctora María del Carmen Olvera Martínez, quien es la directora de Servicios Educativos de la Subsecretaría General Académica. Bienvenida, doctora.
13: Muchas gracias, Caro. Muchas gracias, Víctor, por la invitación para platicarles sobre este tema tan importante.
10: No, pues gracias a ustedes por estar aquí con nosotros. Pues como tenemos poquito tiempo, empezamos. Doctor Marcelo, vamos a ponernos un poquito en contexto. ¿Cuál es el objetivo inicial de esta colecta que se llamó Proyecto Ciclo Digno? ¿Cuántos kits violeta esperábamos reunir? ¿Cómo fue la dinámica?
12: Sí, Víctor, pues de manera inicial el proyecto iba dirigido principalmente a personas, a mujeres que están en el Centro de Readaptación Social, en el Cerezo número 1 de aquí en Durango. Y bueno, primero nos acercamos con la directora para ver el tema de cuántas personas estaban ahí ingresadas, y al momento que nos acercamos eran alrededor de 340 personas, que obviamente el proyecto original fue este, al menos juntar los 340-350 kits que eran indispensables para poderles apoyar con un kit a cada una de las personas ahí internas en el Cerezo.
10: Muy bien.
11: Wow.
10: ¿Cómo ves? ves, Caro?
11: No, me parece perfecto porque creo que nuestra comunidad se ha visto muy comprometida hasta el momento. Pero también me gustaría preguntarles, doctora Carmen, si esta meta que ahora nos está diciendo el doctor Marcelo se multiplicó o si justamente fue lo que esperaban encontrar por parte del apoyo de nuestros universitarios.
13: Pues mira, afortunadamente, y esto sí, pues quiero que se conozca, ¿verdad? Y comentar que se esperaban alrededor de 340 kits, como lo comentaban ahorita, y la verdad es que la cantidad se vino casi a triplicar. Obtuvimos una cantidad más o menos entre 1,050, 1,080 kits que se recolectaron aquí en Durango, pero también en las facultades de la unidad de Gómez Palacio. Entonces estuvieron participando, en este caso, estudiantes, estuvieron maestros y administrativos de toda la comunidad universitaria. Y bueno, la verdad es que la respuesta que obtuvimos fue bastante buena y bueno, eso nos permitió también apoyar a más personas.
10: Oye, Caro, pues ¿cómo ves? Más de 1,000 kits, o sea, esperábamos 350, fueron más de 1,000.
11: Deja tú, Victoria, aparte, esta parte de que no solamente fue apoyo de aquí en Durango, sino que también la gente de Gómez Palacio aportó, envió estos kits a través, me imagino, de algún secretario académico o alguien por ahí que hizo el favor de traerlos para acá, pero incluso Gómez Palacio estuvo muy comprometido con la campaña.
10: Oye, pues qué bueno, porque siempre pues todos somos parte de una misma universidad. Doctor, ¿qué nos dice esto sobre el compromiso social de nuestra comunidad UG?
12: Sí, pues la verdad que nos quedamos muy sorprendidos porque incluso llegamos a dudar de que pudiéramos juntar esos 350 kits y ya estábamos pensando la doctora Carmen y un servidor, no, pues ni modo, si no se llega a la meta, pues tenemos que cooperarnos para poder llegar a la meta planteada, ¿no? Y pues no, en realidad nos vimos bastante favorecidos porque, como decía la doctora, participaron incluso familiares, amigos, vecinos, todo el mundo se sumó a esta bonita causa y entonces pues logramos superar esa meta que fácilmente la triplicamos, pudiéramos decirlo así, ¿no? Entonces, bueno, pues en la universidad obviamente nosotros sabemos que la educación es una clave bastante, es clave para la formación de nuestros estudiantes, pero por supuesto que también el compromiso social pues es parte de esta formación de nuestros estudiantes, por supuesto. Como universidad pública, que es la Universidad Juárez, pues dentro de su deber, pues es también ser solidario con nuestra comunidad, de poder nosotros aportar un granito de arena en esos problemas que, como bien decía, pues están ahí, pero son muy, muy pocas veces son observados o atendidos por diferentes sectores, ¿no? Entonces es parte de la del quehacer universitario de nuestra comunidad UG. Entonces, pues bastante sorprendidos, pero es el primero de muchos. De esperemos muchos. Que podamos seguirlo replicando en otros años.
11: Perfecto. Doctora Carmen, ahora me gustaría que habláramos sobre el contenido de este kit. Por ahí sabemos que llevaban toallas normales, llamémosle así, toallas nocturnas, jabón neutro y un chocolate. Pero, doctora, ¿por qué era tan importante estandarizar estos productos para estas personas que lo iban a recibir?
13: Sí, ahí dentro de la publicidad que se hizo en la convocatoria para participar en esta colecta, se especificaron algunas marcas, tanto de las toallas sanitarias como de los productos del jabón, del chocolate. Todo esto con la intención de que fueran kits de igual calidad para todas, que no fuera a pasar que a unas les tocara algunos productos de mejor calidad que otros. Entonces, la idea fue estandarizarlo, se dio unas marcas que, bueno, son más o menos de la misma calidad y bueno, como lo mencionabas ahorita, la intención era que incluyeran 10 toallas sanitarias regulares, 10 toallas sanitarias nocturnas, su jabón neutro y un chocolate. Y ahí pasó que muchos como que se extrañaban de por qué el chocolate. Le decimos, bueno, es que sí. No están ustedes para saberlo, ¿verdad? Para contarlos, sí. Pero el chocolate viene a reanimarnos. O sea, todos sabemos que unas más que otras, pero tenemos ese problema de que se vuelve medio conflictivo, ¿verdad? Esos días. Y el chocolate viene a darnos un apapacho. Entonces, esa es un poco fue la intención del chocolate, un detalle simbólico y la verdad es que tuvimos muy buena respuesta. O sea, sí se esperaban que fueran las toallas sanitarias y el jabón, pero siempre el chocolate como que generó mucha alegría, ¿no? Incluso cuando lo hemos estado entregando ya parte de esos kits.
11: Y sí, Víctor, déjame decirte que sí, un chocolate sí definitivamente te hace feliz.
10: Porque, sí necesitan ese apapacho, ¿no?
11: Sí. Sobre todo cuando sufres mucho, cuando te da el periodo, sí, el hecho de estar mínimo ahí acostada, hecha bolita, comiendo un chocolate, ayuda mucho.
10: Oye, claro, pues esto no se trata solamente de entregar un producto, ¿no? Sino también es al de garantizar los derechos. Pues son para mujeres privadas de la libertad. En el caso de que se juntaron más kits, doctor, ¿qué otros lugares ustedes encontraron que tenían esta necesidad? ¿O entregaron todos en un mismo lugar? ¿Cómo fue?

0: Entonces, pues ahí vamos más o menos repartiendo las de todos los demás kits que se lograron juntar. Entonces, yo creo que al menos unas 10 instituciones más se van a ver beneficiadas con este proyecto.
1: Oigan, también por ahí había escuchado, no sé si nos puedan comentar, doctora Carmen, que además de estos kits violetas, también se entregaron pañales, toallitas húmedas para los bebés, juguetes. Me imagino que esto fueron para las internas que están en este centro.
2: Sí, de hecho, bueno, cuando se dio la tarea al doctor Marcelo de investigar cuántas personas estaban ahí, cuántas mujeres estaban en el Cerezo, se nos hizo llegar también la información de que algunas de ellas tenían hijos pequeños, de recién nacidos hasta 2 años más o menos, no era el más grandito. Entonces, esa fue ya, aparte de la colecta, algunas personas que se enteraron de que tuvieron esta información, pues optaron por también apoyar a con pañales, con juguetes, a los niños, ¿no? Que estaban niños y niñas que están ahí con las mujeres. Entonces, sí fue muy bonito porque muchos estudiantes llevaron peluchitos, ropita, bonito, algunos, ¿no? ¿Verdad? Entonces, sí, realmente, esa es la parte importante, ¿no? Como que llegar a tocar el corazón, esa empatía de los estudiantes, de los maestros y administrativos para poder apoyar no solamente en este caso a las mujeres. Entonces, en su momento nos dijeron que había chicas embarazadas, que tuvimos la suerte de que ahora que fuimos a entregarlos ya iban con sus bebecitos. Ay. Entonces sus pañales de recién nacidito y toallitas húmedas. Entonces, pues la verdad es que las personas estaban muy agradecidas, las mujeres se les notaba la alegría, el hecho de sentirse pues tomadas en cuenta, ¿no? Entonces, la verdad es que fue una experiencia muy muy agradable, muy bonita para todos los que tuvimos la oportunidad de ir.
1: Oye, sí, Víctor, pero ¿te imaginas si ya es complicado el obtener estos recursos para gestionar el periodo? Ahora, para gestionar la vida de tu bebé recién nacido o todo esto, porque pues pañales tú ya sabes que siempre se van a
3: sí. Oye, pues Caro, qué padre, o sea, esto habla muy bien de las personas de la universidad, ¿no? O sea, que aparte de que triplicaron la cantidad de donaciones y del combo, pues esta colecta se realizó del 14 al 29 de mayo. Pues fue muy interesante la cuestión de la organización. Doc, usted díganos, ¿cómo se coordinó esta entrega entre las unidades académicas y la subsecretaría?
0: Sí, pues bueno, creo que una pieza clave fue la dirección que representa la doctora Carmen Olvera, porque lo empezamos a manejar a través de lo que son los coordinadores, bueno, secretarios académicos, pero sobre todo coordinadores de formación integral, para que a través de ellos se bajara la información a las diferentes unidades académicas. Y entonces, pues todos los que quisieran donar pudieran entregarlo directamente en la coordinación de cada unidad, de cada escuela, pues, de la universidad. Igual pasó en Gómez Palacio, cada quien hizo su colecta dentro de su propia institución y posteriormente pues pasamos nosotros de la subsecretaría, aquí la doctora Carmen y un servidor agarramos la ruta para empezar a juntar, tú vas a esta escuela, yo voy a esta, nos organizamos para poder pasar escuela por escuela a los que se sumaron al proyecto, pues para poder llevar a cabo esta, reunir todos los kits, los juntamos aquí en la oficina. En el caso de Gómez Palacio, pues aprovechamos tenemos una gira de trabajo por esa parte en Gómez Palacio y aprovechamos igual, las unidades académicas nos hicieron llegar ahí a lo que es el núcleo conocido ahí en Gómez Palacio, nos llevaron los kits y aprovechamos esa vuelta para incluso repartir algunos en algunas instituciones por ahí que nos habían por ahí pasado los datos donde había mujeres en situación vulnerable. Entonces aprovechamos la vuelta, entregamos los kits y pues ya algunos que nos sobraban porque también se juntaron bastantes, nos los trajimos para Durango para poder cubrir toda la demás zona que tenemos por entregar.
1: Esa fue una visita 2 en 1, Víctor.
3: Oye, sí. Claro, pues qué interesante. Yo voy a meter aquí mi cuchara con una anécdota. Yo me acuerdo que entraba a la oficina del doctor. Sí. Híjole, veía, pero sin cajas por aquí, sí. Bolsas arriba, juguetes, de todo. Sí, sí. Digo, sí. ¿Cómo puede entrar ya a su oficina? Sí. Pero pues qué padre ver la respuesta. O sea, que no tenemos contemplada ese almacenamiento. Sí habla muy bien de los universitarios,
1: Carlos. Sí, Carlos. Deja tú. Me imaginé justo al doctor así como, doctor, ¿dónde está? Para sí.
3: Acá. Así sí, estaba, así sí. Estaba.
1: El doctor presente, a la izquierda, más para allá. Oye, Víctor, pero justo me gustaría preguntarle, porque el doctor Marcelo ahorita nos comentaba esta

0: parte de formación integral. Entonces, doctora Carmen, ¿cómo se vincula este tipo de acciones con esta parte de formación integral que promueve la UGED?
1: Sí, mira, justamente se tomó la decisión de trabajarlo a través de formación integral porque, bueno, la universidad si bien tiene la meta de formar profesionales, ¿verdad?, en la parte pues disciplinar, también tenemos la parte de formar ciudadanos comprometidos con su entorno, ¿no? Entonces, justo lo que es la formación integral es esta parte de no solo los contenidos, sino trabaja la parte de arte, la parte cívica, la parte de cultura de paz, la parte de los valores. Entonces, se nos hizo una actividad que nos podría ayudar justamente a desarrollar o a fomentar valores en los estudiantes, ¿no? Esta parte de la colaboración, de poder ayudar a otras personas. Y entonces, más que un número, o sea, porque pues nosotros obviamente traíamos aquí el pendiente de completar, ¿no? Al menos la primera meta que nos habíamos fijado. Pero yo creo que más bien, más de un solo número, pues representa todo el apoyo, ¿no? O sea, toda esa capacidad que tuvo la comunidad universitaria para unirse a apoyar, ¿no? A resolver un tema, una problemática que estábamos teniendo. Entonces, habla de esa unión, de cómo nos vamos apoyando unos con otros, ¿no? Entonces, ese tipo de actitudes es importante irlas, dicen que predicamos con el ejemplo, ¿no? Entonces, este tipo de actividades pues ayuda a que cada vez los estudiantes se vayan involucrando más en este tipo de actividades de ayuda. Entonces, pues esperemos que fue la primera que hicimos así masiva. Entonces, pero no queremos que sea la última. Entonces, más adelante por ahí vamos a ir viendo a qué otros grupos podemos ir apoyando.
2: Oye, claro, pues está bien interesante, ¿no? O sea, sí. Nunca lo piensas, siempre dices, ay, pues voy a la universidad, voy a estudiar y nada más. Mi responsabilidad se acaba como estudiar, pero como dice la doctora, pues es una formación integral completa, ¿no? Desde cultura, deporte, en este caso, pues las donaciones o este tipo de colectas, tanto las personas que invierten un poquito para darle felicidad a otras personas, pero también la cuestión de involucrarse es importante, ¿no? Siempre hay que involucrarnos en todas nuestras actividades de la universidad. Doctor, aquí ¿hubo alguna facultad que usted dijo, ay, a mí me sorprendió tal facultad?
1: Oye,
2: o algo, alguna anécdota que usted diga, a mí me sorprendió tanta la reacción de tal o tal cuestión.
0: ¿Qué tal si nos sorprende la respuesta, Víctor?
2: Ya sé, igual y
0: de los que menos
2: no
0: piensas.
2: Sabemos, sí, claro.
3: Bueno, me llevé dos sorpresas muy, muy interesantes, pero nada más voy a dar una. La otra me la voy a reservar. Sí, hay que reconocerlo que obviamente pues la coordinadora de formación integral de cada institución pues tiene su manera de poder bajar la información, de cómo pues bajarlo a los estudiantes, cómo hacer la invitación y todo, pero lo que sí tengo que mencionar es que por mencionar alguna, lo que es la Facultad de Enfermería y Obstetricia, la verdad me quedé muy sorprendido porque cuando nos dijeron que pasáramos a recoger los kits, pues yo me fui en mi camioneta, es una camioneta cerrada, de tamaño no tan grande, y entonces cuando llego y me hacen entrega, llego a una salita y empiezan a sacar bolsas, y luego una caja, y bolsas, y bolsas, y yo, Dios mío,
0: ¿dónde va a caer todo
3: sí,
0: esto?
3: Dije, ¿cómo lo voy a llevar? O sea, y lo más interesante que ya cuando empezaron ahí, tenían ya muy organizados sus bolsas con cuántos kits habían juntado, y fue en toda la UGED fue la que más aportó. Ellos solitos donaron alrededor de 230, 240 kits por
2: wow.
3: ahí. Ellos solitos, nada más la pura facultad de enfermería. Entonces, pues tuve que ver cómo los metía, si los logré meter en la camioneta y parecía así que iba a algún tianguis a vender algo.
0: Otra vez decían el doctor. 1, 2, 3 por el doctor Mancelo.
3: Sí. Sí, venía así súper saturada la camioneta, pero bien padre porque la verdad sí me sorprendí la cantidad que ellos solitos, me quedé pensando, dije, casi ellos llegan solitos a la meta que se había planteado para toda la UGED,
2: sí,
3: que es 350.
2: Sí, prácticamente.
3: Entonces, sí, la verdad, una felicitación y un reconocimiento a lo que es, a todo, obviamente, estudiantes, maestros, alumnos, pero sobre todo a la parte administrativa, que por supuesto apoyaron bastante para poder hacer esta actividad.
1: Sí, también mencionar ahí en la parte de educación media superior, también tuvimos la participación de algunas escuelas, y en ese caso la escuela preparatoria nocturna fue la que
0: Ay, bien.
1: De las de educación media superior fue también de las que más recolecto los kits. Entonces, sí, también ahí mencionar que como manera de agradecimiento, ¿verdad? También se les invitó a que nos acompañaran a la entrega de kits en el Cerezo. Entonces, como representantes, también nos acompañaron por ahí un estudiante de cada una de esas facultades para que vivieran esta experiencia de la entrega de los kits.
2: Oiga, doctora, ya aprovechando ahí, la entrega en el Cerezo, mucha gente dice, van y los dejan y ya los avientan. ¿Cómo? Platíquenos, sí, los dos, ¿cómo fue la experiencia? Pues para que nuestras personas que nos están escuchando, ¿cómo fue ir al Cerezo? ¿Tuvieron contacto directo? ¿Cómo fue esa organización? ¿Cómo se sintieron ustedes dos? ¿Cuáles fueron las reacciones? Cuéntenos. Sí.
0: Deja tú, Víctor, también quiero agregar a tu pregunta la reacción que tuvieron estas personas que recibieron los kits, no solo la parte de con nosotros, sino también a la parte de cuando se los entregan, o sea, ¿qué reacción tuvieron?
2: A ver,
3: sí,
2: cuéntenos.
3: No, la verdad estuvo muy, muy padre y me gustó mucho porque desde cuando en el momento en que me acerqué yo con la directora para ver la dinámica de cómo iba a ser la entrega, pues uno se imagina que por la misma manera de cómo funciona este centro, pues yo no me esperaba la manera en cómo se iba a organizar la entrega. Yo pensé que me iban a decir, tráiganos todo lo que vaya a donar aquí en la salita, una foto, gracias, bye, ¿no? Pero no, o sea, fue sorprendente porque nos pasaron por algunos filtros, por supuesto. Llegamos hasta una zona que es alrededor, unas como salita para 100 personas, nos dijeron. Y pues ahí salieron todas las mujeres a las que les íbamos a entregar los kits, incluyendo las que mencionaba la doctora Carmen con sus bebecitos. Uh-huh. Unos bien recién naciditos y así, muy padre. Entonces, cada una de ellas pasó, nos acomodamos en una mesita, todos los voluntarios que fuimos a entregar. Y pues pasaban todas las mujeres por su kit, se lo entregamos de manera personal y se iban a acomodar en sus lugares. Entonces, pues muy padre, porque muy agradecidas las mujeres, al menos las que platicaban por ahí, súper agradecidas. Porque, bueno, me pongo a pensar y digo, tal vez para mucha gente dicen, ay, pero un kit, o sea, pues tal vez para algunos puede ser, no es tanto, ¿no?
2: Sí.
3: Pero claro que les cambias, al menos en ese momento ya como que le cambias el día a esa mujer, ¿no? Que está en ese proceso. Y de hecho a mí se me hizo bien curiosillo que incluso cuando ya recibieron sus kits y todo, porque no, súper agradecida, nos echaron porras y, o sea, súper padre. Y algunas hasta empezaron ahí a comerse su chocolate ahí, uh-huh, como que tenían antojo de un chocolate. Y nos sacaron su bolsita, sí, y no, súper bien. Pero no, bueno, a mí se me hizo muy padre porque tuvimos ese contacto directo con las personas. O sea, no fue nada más de entrégalo y gracias y nos vemos, ¿no? O sea, estuvo muy padre.
1: Obviamente en otras instituciones, por cuestiones ya de privacidad, de seguridad, no pudimos entregarlos directamente con las mujeres, ¿verdad? Sin embargo, en todos pues hay algún enlace que fue con los que nos contactamos para hacer la entrega, digamos, como que oficial, las fotos de evidencia. Pero después ellos nos está el compromiso, ¿verdad?, de que nos van a mandar imágenes de cuando ya se estén entregando con las personas, los destinatarios, las destinatarias finales, ¿verdad? Bien. Entonces, sí, también, pues en algunos sí nos dieron la oportunidad, por ejemplo, en Casa Hogar de aquí del DIF estatal, pudimos entregárselos de igual, de manera personal a cada una de las muchachas. Y obviamente, pues la toma de evidencia y todo eso, pues la trabajan ellos por cuestiones de privacidad, ¿no? Entonces, pero sí, la verdad es que ha sido una experiencia muy reconfortante porque, pues como decía ahorita el doctor Marcelo, uno pensaría que es algo mínimo, pero el hecho de llevarlo como un obsequio, la verdad es que sí brindamos mucha alegría a cada uno de las mujeres.
0: Doctora Carmen, ¿y cómo vio usted la experiencia de las chicas que las acompañaron, más bien que los acompañaron a ustedes a hacer esta entrega? ¿Cómo vio esta parte? ¿Sí piensa que cambió algo en ellas al momento de verlo?
1: Sí, porque es lo que platicamos ahorita, como que no se imaginan el impacto que puede tener algo que para nosotros puede ser como muy sencillo. O sea, el hecho de ver las caras, el hecho de estar ahí entregándolo de manera personal, y no solo los chicos estudiantes que nos acompañaron, sino también los mismos maestros por ahí me comentaba uno, dice, es que yo no había tenido la oportunidad de estar en una actividad de este estilo. Dice, entonces, el conocer las condiciones en las que están, conocer como todo el contexto y poder llegar a la parte final, que es la entrega, la verdad es que sí impacta, pues, porque ves el valor, no tanto económico, sino el valor, pues, que será sentimental, emocional, que le dan las personas que lo reciben. Muy agradecidas, todas en donde hemos ido, muy, muy sí. agradecidas.
2: Y aparte esto genera mucha confianza, ¿no? Porque a veces pasa algún evento y lo dice, dona y deja tu donativo. Pero una vez es, va y dona y dice, ay, pues si lo van a entregar, ajá, se lo sí. van a robar, lo van a vender. Sí, sí, sí. Uno puede, piensa mil cosas. Entonces ya aquí, pues generar la confianza de que ustedes están generando el kit, lo están entregando, ven la satisfacción de la persona a la que le está llegando. Entonces yo creo que es algo muy importante también invitar a docentes, invitar a estudiantes, pues que estén corroborando que los kits están entregando de manera, o sea, generar ese ambiente de confianza también yo creo que es algo muy importante. Pues está padre, claro, que hayan triplicado la meta.
4: Ay, sí.
2: O sea, yo creo que hay que seguir con este tipo de actividades. ¿Qué le dirían a toda la comunidad universitaria que participaron?
3: Pues más que nada, bueno, agradecerles toda esta solidaridad, porque obviamente sin ellos hubiera sido muy complicado que pudiéramos cumplir la meta y sobrepasarla, y no únicamente hacerles el día a esas 350 mujeres, sino que el hecho de poder apoyar a esas 1,000 mujeres, 1,000 y poquito más, 1,080 por ahí, uh-huh. creo que, como decía la doctora, es muy satisfactorio, pero todo es gracias a esa solidaridad de la comunidad universitaria, porque aunque hubiéramos querido hacer la doctora y yo solitos, ahí con los conocidos o muy cercanos, hubiera sido muy complicado. Entonces, pues yo agradecerles y pues invitarlos para futuras proyectos que vamos a estar sacando por ahí en colaboración con la doctora Carmen ahí a través de Formación Integral, para que se sumen y poquito que aporten. Créanme que para mucha gente puede ser lo mínimo, híjole, y a poco, pero claro que hay la gente que está del otro lado, se los va a agradecer inmensamente, y vamos a hacerles el día, un día especial, o a sacarles una sonrisa a esas personas que están pasando por alguna situación de mucha complejidad para ellas. Entonces, pues agradecerles.
0: Oiga, doctora Carmen, las personas que quieran seguir apoyando este tipo de actividades, ¿en dónde se pueden enterar o poner en contacto con ustedes? Porque me imagino, bueno, la pregunta más bien es para ambos, porque me imagino que va a seguir, como dice el doctor Marcelo, siendo un trabajo en conjunto, pero ¿en dónde pudieran llegar estos muchachos para preguntar?
1: Bueno, para los estudiantes yo creo que la vía va a ser con los coordinadores de formación integral. Sin embargo, bueno, la verdad es que sí se le hizo una publicidad, creo yo, bastante amplia, porque, bueno, se hizo su flyer respectivo, ¿verdad?, el cual estuvo pues apareciendo en los diferentes redes de la Subsecretaría General Académica, pero también pues por ahí nos dieron la facilidad de estar en algunos noticieros, haciendo unas pequeñas notas, invitando a la comunidad universitaria que se sumara a esta colecta. Y también, bueno, ya en la parte interna, en los mecanismos internos, pues por ahí, como decía ahorita el doctor Marcelo, a través de los coordinadores de formación integral, pero también hubo otras personas que son los coordinadores de tutorías, que a través de tutoría con los tutores pues empezaron a difundir la convocatoria. Y yo creo que ese granito de arena que estuvo aportando cada una de las personas involucradas pues ayudó a que esto se difundiera mucho, al grado de tener los resultados que tuvimos, ¿no?
2: Pues qué bueno, Caro, ¿cómo ves? Oye, pues esta vez que el proyecto Ciclo Digno nos demuestra que cuando la universidad se une por una causa social, pues los resultados superan cualquier expectativa. No solo fueron los 360 kits del principio, fueron más de 1,000. No solo fue una colecta, fue un movimiento de solidaridad.
0: Así es, Víctor, y no olvidemos que cada kit representa dignidad, salud y empatía, porque pues esto es lo que queremos justamente fomentar en nuestros alumnos y entregar, como nos decían bien aquí la doctora Carmen y el doctor Marcelo, personas de bien a nuestra sociedad. También déjame decirte, Víctor, que como dice la campaña Dignidad Menstrual, Derechos para Todas, la UGED no solo va a formar estos profesionales, sino, como te decía, va a formar seres humanos conscientes y comprometidos con su entorno, como ya nos decían.
2: Oye, Caro, pues se nos acabó el tiempo. Agradecemos infinitamente al doctor Marcelo Barraza y a la doctora Carmen Olvera por su tiempo, por su trabajo inalcanzable y por habernos compartido esta historia tan, tan hermosa.
0: Así es, Víctor. Y a ti, comunidad UGED, te agradecemos muchísimo por demostrar tu solidaridad con estas personas y por tu compromiso con toda la comunidad, no solo la universitaria, sino la comunidad en general.
2: Y a todos los que se perdieron esta campaña, pues no se preocupen, estén atentos a nuestras redes sociales, ahí a la de la UGED, a la de la Subsecretaría General Académica, en nuestro podcast, que aquí pues traemos lo más interesante para que ustedes vayan participando en todos nuestros ámbitos. Y pues siempre hay un proyecto muy interesante. ¿Cómo ves, Caro?
0: Así es, Víctor. Y no nos queda más que decir que esto fue
2: Voces Académicas,
0: Acción y Valor. Hasta la próxima.
2: Hasta luego.
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3: ¡No corras! ¡Te vas a caer!
4: No toques eso, está sucio. Deja, yo lo hago por ti. Ponte suéter para que no te dé frío.
3: ¿Te suenan esas frases?
4: Tal vez las escuchaste de niño, o tal vez tú mismo las dices ahora como papá o mamá. Nacen del amor, sin duda. Pero la ciencia advierte que cuando el cuidado se convierte en control excesivo, los hijos no crecen más seguros, sino más frágiles.
5: Ahí ponlo donde estaba. Mañana venimos por él.
4: La crianza implica tres cosas fundamentales. Proteger a los hijos para que no corran peligro.
3: Formarlos para que desarrollen habilidades con seguridad y confianza.
4: Y enseñarles a construir relaciones afectivas basadas en el buen trato. Cuando estos elementos funcionan bien, los padres se convierten en la principal figura de apego del niño. Pero cuando el miedo y la ansiedad dominan la relación, aparece la sobreprotección parental. A estos padres se les conoce como hiperpadres o padres helicóptero, porque sobrevuelan constantemente sobre las decisiones y actitudes de sus hijos. Evitan ponerles límites.
3: Les resuelven los problemas.
4: Incluso les hacen la tarea.
3: Responden de inmediato a cada demanda
4: y se sienten tremendamente culpables cuando no pueden evitarles cualquier momento desagradable. Todo por un miedo en el que ven al mundo como un lugar amenazante y quieren librar al niño de toda dificultad. ¿Y qué pasa con esos niños cuando crecen? Las consecuencias son serias y van más allá de lo que uno imagina. Falta de autonomía.
3: Baja autoestima.
4: Miedo constante ante lo desconocido.
3: Una gran necesidad de aprobación para sentirse valiosos.
4: Además, como siempre les resolvieron todo, cuando enfrentan un problema de verdad, tienden a huir o a paralizarse. La lista continúa. Altos niveles de estrés, falta de empatía e incluso conductas antisociales. Es una cadena que empieza en la infancia y puede arrastrarse hasta la vida adulta. El problema de un niño sobreprotegido es que nunca prueba cómo puede volverse independiente y autónomo. Pero hay buenas noticias. La sobreprotección se puede prevenir. Primero, observándote a ti mismo. ¿Tu nivel de estrés o ansiedad está guiando tus decisiones de crianza? Si es así, no dudes en pedir apoyo profesional. Segundo, presta atención a tu hijo. ¿Qué necesita realmente? ¿Protección o espacio para explorar? Identifica sus características, sus fortalezas y lo que de verdad requiere de ti. Tercero, escucha a otros padres. Comparte experiencias. A veces, la mejor guía viene de quien ya transitó ese camino. Y sobre todo, detente y respira antes de actuar. El día a día puede acelerarnos tanto que olvidamos que los hijos necesitan tropezar para aprender a levantarse. Cuidar no es lo mismo que controlar.
3: Amar no es lo mismo que impedir.
4: Los hijos no necesitan un helicóptero que sobrevuele cada paso que dan. Necesitan una base segura desde la cual lanzarse a conocer el mundo, con sus raspones incluidos. Porque un rodillazo raspado se cura con una gasita, pero la falta de autonomía puede doler toda la vida. Con información de la doctora Mariana Gutiérrez Lara, de la Facultad de Psicología de la UNAM. Les saluda Mónica Genis.
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0: Son las 4 de la tarde en París de este sábado 18 de julio y comenzamos el flash informativo de Radio Francia Internacional. En los controles nos acompaña Juliette Lecuyer y estas son las noticias del mundo en 3 minutos.
1: Andreína Flores.
0: Los países del Golfo han calificado los ataques de Irán de crímenes de guerra, señalando que alcanzaron infraestructuras civiles. Irán lanzó misiles esta mañana contra Jordania, Kuwait y Bahrein en respuesta a los bombardeos estadounidenses contra territorio iraní por 7ª noche consecutiva. En España, los bomberos siguen luchando contra los incendios en la región de Castilla-La Mancha, que ya han arrasado 5.400 hectáreas. Las autoridades han informado que las llamas están lejos de controlarse y que al menos 12 municipios han tenido que ser evacuados. Escuchemos a Mercedes Gómez, quien es consejera de desarrollo en la región de Castilla-La Mancha.
2: El incendio en estos momentos está muy lejos de ser controlado. Todos los efectivos están luchando intensamente y con seguridad para la defensa del territorio. Estamos teniendo una velocidad de propagación de más de 40 kilómetros por hora en cuanto al viento, pero son más de 50 hectáreas por hora las que se están quemando.
0: Incendios también en Noruega que han alcanzado los bosques cercanos a la ciudad de Drammen, en el sur del país. Las llamas han destruido más de 100 viviendas y han obligado a cientos de personas a evacuar la zona. Por ahora no se registran fallecidos ni heridos. En Venezuela, según cifras oficiales, ya se cuentan 5.069 muertos por el terremoto del 24 de junio. El Fondo Monetario Internacional liberó 346 millones de dólares para la reconstrucción de las zonas devastadas. La presidenta encargada, Delcy Rodríguez, asegura que los fondos se usarán para apoyar a las familias afectadas en cuanto a vivienda, infraestructura y servicios públicos esenciales. Y en el Mundial de Fútbol, Francia e Inglaterra se enfrentan hoy en la cancha de Miami por el tercer lugar. No hay mucho ánimo en los equipos después de haber perdido las semifinales, pero está el compromiso, como dice el seleccionador francés Didier Deschamps.
3: On n'a pas le match que on voulait avoir, on espérait avoir, mais on en a.
0: No es el partido que esperábamos, pero hay la responsabilidad de ponerse la camiseta en nombre de millones de franceses. Tenemos el deber de hacerlo, dice Deschamps. Recordemos también que Kylian Mbappé aún puede ganar la bota de oro del Mundial, ya que acumula 8 goles, el mismo número que tiene Lionel Messi. Así ponemos punto final a este flash de Radio Francia Internacional.
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0: Continuamos repasando los mejores programas de Carrusel de las Artes de este año y esta semana vamos con uno dedicado a Gabriel García Márquez.
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5: Bienvenidos a este espacio donde les hablamos de cultura y de creación. Esta semana tenemos en nuestros estudios a 2 invitados que han dado una nueva lectura a la obra cumbre de Gabriel García Márquez, 100 años de soledad. Recibimos a Julie Amiot-Guillouet, especialista francesa de América Latina, y al fotógrafo venezolano Luis Covelo. Julie, Luis, muchísimas gracias por estar en Carrusel de las Artes.
6: Gracias a ustedes.
5: Ustedes son los autores de un libro que tengo aquí en mis manos, se llama Surumbático, que aborda en fotografía y texto esa novela representativa del realismo mágico. Así que los temas de hoy son fotografía, Colombia y 100 años de soledad en nuestro espacio Carrusel de las Artes. Surumbático es un libro que habla de fotografía, habla de una novela cumbre histórica y emblemática de la literatura latinoamericana, 100 años de soledad, y reúne fotografías de Luis Covelo y de 2 investigadoras francesas, Camille Lecuyer y Julie Amiot-Guillouet, que está con nosotros el día de hoy. Julie, este libro quería dar una nueva lectura a través de la fotografía de esa obra cumbre, 100 años de soledad, y lo que vemos es que justamente en ese texto de Gabriel García Márquez la fotografía está muy presente.
6: Sí, la idea fue realmente un encargo como a petición del editor, que tiene ya una serie de libros en los que suele reunir a una lectura fotográfica sobre un tema y a investigadores del ámbito de las ciencias humanas. Y en este caso, como le gustaba enormemente el trabajo de Luis y con razón, Surumbático, que ya se había publicado años antes, me llamó y yo hablé con una estudiante de doctorado que precisamente está haciendo un trabajo sobre fotografía en el contexto colombiano actual, y así fue como empezó todo.
5: Y ahora nos recuerda justamente la lectura de este libro que los personajes de Cien Años de Soledad conocieron la fotografía.
6: Claro, esto es absolutamente fundamental, y yo creo que lo que pactamos con Camille, que es una de las tres o de los tres autores de este libro con García Márquez, fue como una forma de doble lectura, y pactamos que ella volvería a leer Cien Años de Soledad y yo no, para poder armar un texto a doble voz, en el cual ella iba a redactar esta parte tan hermosa que tiene los comentarios tan hermosos sobre la fotografía, la manera como se relaciona con todo el universo imaginario y real también de Cien Años de Soledad, y yo me iba a dedicar a armar una especie de diálogo mucho más sencillo que iba más dirigido a un lector francés que tal vez no conocía Colombia y que tal vez ni siquiera conocía Cien Años de Soledad, y así como para que todo esto pudiera dialogar también con las hermosas fotografías de Luis y armar como una trama entre realidad e imaginación en este universo de Cien Años de Soledad.
5: Y bueno, ya que lo tenemos aquí en los estudios, vamos a darle la palabra a Luis Covelo. Luis, ¿cómo abordaste tú este proyecto que mezcla efectivamente una nueva lectura de Cien Años de Soledad con nuevos textos y con tus fotografías?
7: Bueno, para mí es un placer haber visto esta nueva versión, porque

0: Es otra, es como el libro se, en mis fotos se tienen vida, siguen teniendo vida, y eso me ha demostrado desde que hice estas fotos, que Surumbático se expande, tiene una vida, tiene vidas nuevas, y estos textos que hicieron Julie y Camille, que no los había leído porque están en francés y no leo francés, pero los leí en español el otro día y yo dije, wow, qué maravilla, o sea, cómo bah, es un honor, ¿no? Es un honor ver cómo eso y que tiene otra visión de otra, y además una visión de Francia, de unas mujeres que son expertas en esto, y para mí es fantástico, o sea, cómo las fotos pudieron hoy, como dije antes, expandirse más, ¿no? Y seguirán. Esto es el inicio de muchas más cosas.
1: ¿Dirías tú que tus fotos encontraron a Macondo?
0: No, no creo, pero es que creo que encontraron un espacio como dimensiones. Yo creo que siempre para mí Surumbático, siempre dije que es una dimensión donde todo es posible, donde yo entro y salgo a como quiero, o sea, cuando quiero, y eso es como que ahora mismo está lo que hicieron ellas, y este libro entró en esa dimensión, y estamos a punto de ver qué va a suceder.
1: ¿Y dónde tomaste tus fotos? Porque efectivamente, Cien años de soledad nos habla de un pueblo ficticio que es Macondo. ¿Dónde tomaste tú tus fotografías para este libro?
0: Pues me fui a la fuente de García Márquez, que es Aracataca, en el norte de Colombia, y era el lugar donde tenía que ir para poder ver todo eso. Ya había ido, antes de hacer estas fotos, ya había ido 10 años antes a hacer un reportaje, porque he sido toda mi vida muy fanático de Cien años de soledad, desde que me lo obligaron a leer cuando tenía 12 años, que no lo leí
1: En
0: en
1: el
0: ese momento.
1: liceo, sí.
0: Pero bueno, luego lo leí de adolescente y lo he leído 10 veces. O sea, ya no lo leo más. Es decir, la décima vez fue cuando fui a hacer Surumbático. Y claro, tuve que ir a la fuente, que era Aracataca, y el área. Que no solamente es Aracataca, el área de ese Caribe, que pues Gabo vivió, ¿no? No solamente Aracataca, también Santa Marta, Barranquilla, Cartagena. Pero yo me, o sea, me fui hacia esa parte, y sí, estaba todo, pero sobre todo estaba en mi cabeza. O sea, para poderlo realizar tuve que sacar todo lo que había leído, todo lo que había recibido de todas esas lecturas, y transformarlo en lo que era, pero tenía que ser ahí, evidentemente.
1: Julie, amigo Guillouet, hay una dimensión muy interesante contenida en este libro y es el descubrimiento de América Latina, y no a través de los clichés que podemos tener de Colombia o de los países latinoamericanos, sino de verdad de ir a buscar, de suscitar el interés de ir a descubrir verdaderamente ese continente lleno de contradicciones.
2: Sí, claro, es un aspecto que quisimos trabajar mucho con Camille a la hora de redactar los textos. Lo hicimos de manera conjunta y escogimos algunos temas a partir de los cuales cada una iba redactando su parte. Y la gran suerte que hemos tenido, obviamente, es haber podido trabajar sobre estas fotografías de Luis, que son tan sugestivas, tan hermosas, pero no hermosas en un sentido estético, turístico, de hacer las bonitas fotos de lo bonito que es
1: la
2: el
1: carta
2: Caribe colombiano.
1: postal.
2: Exacto, de lo bonito que es el Caribe colombiano, sino tener como una mirada muy aguda que permite realmente ir a donde está la conexión entre una realidad material, que a mí, por ejemplo, se refiere mucho a las texturas, a los colores de las fotografías, y cómo esto conecta también con algo muy universal en la situación de la gente, en qué es lo que configura esta región. Y realmente Luis nos hizo el trabajo muy fácil en ese sentido, porque el poder de evocación de sus imágenes es tan fuerte, es tan grande, que nos resultó fácil. Y también quería decir que el honor también para nosotras fue poder contar con la confianza tanto del editor como de Luis, porque Porque en la conexión con un artista no siempre te vas a encontrar con una persona que en la primera reunión que tienes por Zoom con él te dice, pues hagan lo que quieran, yo les dejo carta blanca, les dejo la total libertad de escribir lo que quieran.

0: que para nosotras también fue una responsabilidad muy grande, pero un honor y una alegría tremenda para, como condiciones de trabajo, y precisamente para poder armar un texto que no fuera un comentario de las imágenes, sino realmente apoyarnos en todo lo que brindan estas imágenes en este punto de encuentro frágil y apasionante donde conectan la realidad y la imaginación.
1: Y en tus fotografías, Luis, hay no solo retratos de la gente de Aracataca, también hay detalles de pieles, de plantas, de objetos. ¿Qué querías componer allí?
2: Bueno, el Caribe, básicamente, nuestro Caribe, que no es, pero no de forma consciente, porque nuestro Caribe venezolano es el igual al Caribe colombiano. O sea, a mí llegar a Aracataca o a lugares como Santa Marta o de la costa de Colombia del Norte, para mí es como casa, es decir, o sea, lo siento muy cercano, y la naturaleza es muy... natural,
1: exuberante
2: y pero familiar, o sea, y ese familiar, pero no confortable, o sea, es sí la siento, porque el Caribe es caliente, es sol, calor, entonces traté pues de encontrar, de mezclarlo además con la piel que decías también, porque el Caribe es piel, o sea, la gente está con menos ropa, entonces eso se nota mucho, y creo que la naturaleza está ahí mezclada con todo eso, y ahí por eso pues...
1: Y ahora que hablas de calor, justamente, Julie, los textos también apoyan esa dimensión del Caribe, que es el calor, que además formatea las cosas, los cerebros, las maneras de pensar, las maneras de vivir.
0: Claro, las maneras de vivir, las maneras de ser, y como decía Luis, la manera también de habitar los cuerpos, que es también algo muy, muy típico de estas zonas, del Caribe en particular. Podría ser en Cuba igual, tendríamos el mismo tipo de relación entre el clima, la naturaleza y el cuerpo, donde hay una naturalidad, una espontaneidad mucho mayor de lo que se puede encontrar en otras zonas, y que las fotografías reflejan y transmiten de una manera absolutamente contundente, sí.
1: Pues muchísimas gracias a los dos de haber estado con nosotros aquí en Carrusel de las Artes, explicándonos este texto que aparece en Francia Surumbático, con fotografías de Luis Covelo y comentarios de Camille Quillet y Julie Amiot-Guillouet. Muchísimas gracias a los dos por haber estado con nosotros, y a ustedes gracias por su sintonía. Esperemos que los hayamos invitado a redescubrir 100 años de soledad. Muchísimas gracias. Hasta la próxima.
3: Gracias, María Carolina Piña, por este Carrusel de las Artes dedicado a Gabriel García Márquez. Y ahora vamos con una nueva entrega de Escala en París para hacer un poco de historia.

0: escala en París, Aida Palau.
1: Bienvenidos a todos a este programa de Radio Francia Internacional y France 24. Hoy les hablamos de ciencia e historia porque recuperamos la vida y la obra de un físico teórico francés muy activo en los años 30 del siglo pasado, cercano a los grandes debates de la física cuántica europea, militante político, antifascista y comunista, y que había quedado prácticamente en el olvido. Se trata de Jacques Solomon, y todo esto gracias a las investigaciones de la física e historiadora colombiana Marta Cecilia Bustamante de la Osa. Muchísimas gracias, estamos felices de tenerla con nosotros.
2: Muchas gracias, el placer es mío. Gracias por esta invitación y esta oportunidad que me dan de venir a hablar de este trabajo
1: de Jacques Solomon.
2: Exactamente.
1: Bueno, física, astrofísica, investigadora colombiana, nacida en Calarcá, Quindío, ¿lo pronuncio bien?
2: Perfectamente.
1: Y ha dedicado décadas al estudio de la historia, de la ciencia, en especial los orígenes de la teoría cuántica en Francia. Su trabajo ha sido reconocido por la Academia de Ciencias de Francia, tiene la medalla del Senado francés por ese libro En los albores de la teoría cuántica, y ahora acaba de publicar en francés una obra monumental, que pesa mucho. Monumental tanto por su amplitud como por la relevancia de sus hallazgos. Jacques Solomon, el destino trágico de un físico comprometido, una maleta de manuscritos en la clandestinidad. Se trata de una biografía, bueno, científica, intelectual y también política, de este físico comunista que fue fusilado además durante la Segunda Guerra Mundial. Marta Cecilia, ¿quién era Jacques Solomon?
2: Jacques Solomon, personaje, primero que todo, bastante olvidado en la historia política y científica en Francia, pero yo tuve la oportunidad, a causa del medio donde siempre me he encontrado, de empezar a conocer este personaje. Encontré su familia, entrevisté su esposa, Hélène Langevin, hija del físico Paul Langevin, amigo privado de Einstein.
1: ¿Por qué se interesa por Jacques Solomon? Esta investigación empieza, aunque hubo un lapso de tiempo en el que se dedicó a otras cosas, pero empieza hace nada más menos que 30 años.
2: Exactamente, sí. Empecé hace 30 años, que fue el momento en que conocí a su esposa, Hélène Langevin, y a algunos miembros de su familia, y conocí también a la nieta de Marie Curie, Hélène Langevin Joliot-Curie. Entonces los conocí, me mostraron, Hélène Langevin Joliot-Curie me mostró sus documentos, y esto fue para mí impactante, porque estos documentos son documentos que él produjo, que él trabajó cuando estaba en la clandestinidad, en 1940-42, y me impresionó la historia que me contó su esposa. Él estaba en la clandestinidad organizando la resistencia universitaria, y él siempre iba con una maleta con sus documentos que iba trabajando. Esto me impactó muchísimo. ¿Por qué? Porque es un militante comunista, pero al mismo tiempo no deja de ser investigador.
1: Investiga. ¿Y qué encuentra en esos documentos? ¿Son documentos inéditos?
2: Todos son documentos inéditos, son documentos que muestran que él estuvo explorando muchos temas, en especial de matemáticas, porque él quería corregir ciertos problemas que tenía en ese momento la teoría cuántica relativista, y él estaba tratando, haciéndose muchas preguntas sobre la cuantificación de la relatividad. Entonces él exploraba matemáticamente eso y también trabajó en física nuclear.
1: Usted destaca en este libro esa doble dimensión, ¿no?, de la que habla, su aporte científico y su compromiso político de Jacques Solomon. ¿Cuál fue su importancia en el desarrollo de la física cuántica?
2: No hay una ecuación Solomon, no hay una teoría Jacques Solomon.
1: Ni un paradigma Solomon.
2: No hay un paradigma Solomon, pero fue el tipo de exploraciones, el tipo de preguntas que él se hizo, que marcan verdaderamente. Por ejemplo, fue uno de los pocos que durante los años 30 se hizo preguntas sobre la posibilidad de cuantificar la gravitación.
1: ¿Cómo se explica que una figura de esta importancia haya quedado relegada a un segundo plano, ¿no?, relegada de esa memoria científica francesa o europea?
2: Europea. uh-huh. europea. Verdaderamente es, bueno, murió muy joven. Y
1: 34 años.
2: 34 años, entonces ya eso implica, murió muy joven y la obra de él queda en suspenso, para que la historia retenga estas figuras, la historia de la física y los físicos mismos retengan un personaje, un actor de su ciencia, necesitan como referencias generales, que haya una ecuación Solomón, por ejemplo, no la hay. Entonces esto explica, también hay unas situaciones políticas, sin duda, que explican esta situación
1: de olvido. Fue un intelectual y un científico profundamente comprometido, y uno de los encuentros que marcó su trayectoria y que explica muy bien en el libro su trayectoria política fue el que tuvo con George Politzer, que era profesor de filosofía, con el que se sentía muy identificado porque además tenían como lugares comunes, ¿no? Eran ambos judíos y originarios, digamos, de Europa central o del este, ¿no? Hungría y Rumanía. ¿Qué representó esa amistad para la trayectoria de Solomón?
2: Esa amistad representó muchísimo para la trayectoria de Solomón. Por ejemplo, cuando él lo conoció, Politzer ya era miembro del Partido Comunista. Politzer era un personaje bastante brillante, bastante, ¿cómo decirlo? Se expresaba muy bien. Solomón era un tímido, era un físico tímido, reservado, mientras que Politzer era otro tipo de persona. Entonces yo creo que Politzer le ayudó a él a abrirse y a integrarse en el Partido Comunista.
1: ¿Y hasta qué punto este compromiso político influye en su trabajo científico?
2: En su trabajo científico, sí tiene una influencia, sí. Porque Solomón, déjeme decirle, cuando él entró al Partido Comunista, él le dijo a alguien de la familia Langevin-Curie, le dijo, yo voy a asumir absolutamente la ideología, la dimensión política comunista. Quiero convertir la montaña al comunismo. ¿Y eso qué implicó él? Implicó que el materialismo dialéctico, que era la filosofía que el partido, los comunistas tomaban en este marco intelectual, entonces el materialismo dialéctico, y Solomón trata de hacer una interpretación de la física a la luz del materialismo dialéctico.
1: Como comentabas antes, durante la clandestinidad sigue trabajando. ¿Cómo se conservan esos documentos y cómo sobreviven a la guerra?
2: ¿Cómo sobreviven a la guerra? Sí, es muy interesante esta pregunta porque durante mucho tiempo yo no entendí. Fue al cabo de los años conversando con los unos, con los otros, que me di cuenta que estos documentos que se encontraban en Lagar Salazar, donde lo cogieron a él, donde llegaron las brigadas especiales y lo cogieron, y donde llegó su esposa a buscarlo, encontró esta maleta. Esta maleta llegaron inmediatamente sus amigos comunistas y la recuperaron, la cogieron, la guardaron. Después llegó a manos de su esposa, de Hélène, y después a través, tú sabes, los documentos viajan, todas estas son cosas que circulan, llegaron a manos de la familia de Marie Curie. Entonces ahí fue donde yo pude obtenerlos.
1: El título habla de un destino trágico. Jacques Solomon fue arrestado y fusilado por los nazis en el 42 en el Mont Valérien, en las afueras de París. Era judío, comunista, antifascista. ¿Pero qué sabemos exactamente de su arresto? ¿Qué descubres cuando vas allí a consultar los archivos de la prefectura de París?
2: Ya, sí, ese es cuando a mí me preguntan sobre el libro, yo en general, porque la gente le da miedo un poco por la parte científica y tal, entonces yo les digo, si no quieren, les da miedo entrar a la parte científica, denle una ojeada, pero vayan al último capítulo y al epílogo, porque yo ahí cuento muy bien cómo los arrestaron en París, las brigadas especiales. Yo muestro cómo funcionó el sistema que desarrollaron la, la policía, las brigadas especiales para arrestar a los comunistas. A él lo denunciaron en una, las personas que trabajaban en el edificio, ellos arrendaron un local para poner una especie de imprenta allí y poder imprimir toda la propaganda antifascista. Uh-huh. Y los denunciaron. Entonces fue a través de estas personas que los conocieron que los arrestaron. Yo todo eso lo explico ahí en el libro.
1: Después de tantos años estudiando su vida y su obra, ¿qué es lo que más le sorprendió de Jacques Solomon?
2: ¿Qué fue lo que más me sorprendió? Que siendo tan en circunstancias tan difíciles como fueron las de su vida en la clandestinidad, 1942, él siguiera investigando. Fue investigador científico hasta el final. También me impresionó, evidentemente, toda la trayectoria trágica. Su padre venía de Rumania, huyó al antisemitismo, participó a la Primera Guerra Mundial y la historia continúa luego con su hijo.
1: Persiguiéndolos en Francia.
2: Sí, sí.
1: ¿Por qué vale la pena leer esta biografía 84 años después de su asesinato?
2: Vale la pena, yo pienso que hay casi todos los elementos son de mucha actualidad, verdaderamente son de mucha actualidad. Hay actualmente mucha violencia, violencia en los partidos políticos, violencia en nuestra sociedad ya asumió la gramática de la violencia como en los años 30. Entonces yo pienso que era muy importante mostrar eso y mostrar a qué nos puede llegar. Nos puede llegar a la guerra y esto evidentemente es algo supremamente trágico. Trágico fue en la época y trágico es para nosotros hoy.
1: Hay que romper una espada por la ciencia, ¿no? Y no por la guerra.
2: Exactamente.
1: Bueno, pues muchísimas gracias, Marta Cecilia Bustamante de la OSA, por estar con nosotros y hablarnos de este libro que ha sido publicado por Brepol, Jacques Solomon, El destino trágico de un físico comprometido, y le deseamos de verdad muchísimo éxito.
2: Muchísimas gracias.
1: Y gracias a todos ustedes por habernos acompañado. Ya saben que también nos pueden seguir por internet en rfimundo.com y en france24.com. Hasta pronto, amigos.

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Cerca de 90 calorías se queman en 30 minutos de sexo. O sea, nada. Uno está ahí pegado pensando. Puede que esto no parezca demasiado, pero 42 sesiones de media hora queman 3.570 calorías. Es decir, lo suficiente para perder medio kilo. O sea, comadres, hagan lo que tengan que hacer y luego vayan al pilates o a la yoga o a lo que sea. Como dice la frase kinky mía más preferida, ay, como la sientas, te vas recargando.

0: gracias.
1: Dios los bendiga. Padre nuestro que estás en los cielos, ¿cuándo vas a librarnos de tus representantes en la tierra? Para ellos tengo una mala noticia. El paraíso está cerrado. Así que no esperen premios por evitar la vida. Hace mucho que el paraíso está cerrado, trabajaba poco. Claro, ¿quién podría merecerlo? ¿Quién no cayó alguna vez en alguno de los 7 pecados capitales? ¿Cómo no envidiar el éxito de Julio Iglesias o la mujer de Caposolo? ¿Cómo evitar la ira frente a Viola? ¿Cómo ponerle la otra mejilla a Galtieri? No teman al castigo porque Dios no es bueno ni malo. Es Dios, creador de todo lo que hay y por lo tanto tiene derecho de hacer con su creación lo que le plazca. Dios es demasiado grande para juzgarnos. Nosotros solo nos condenamos. En lugar de aprender de la madre naturaleza, que es la verdadera ley de Dios, su verdadera Biblia, perdemos el tiempo en los templos y los ministerios. Escuchamos Radio Colonia, leemos Crónica, y como si eso fuera poco, vemos Finalísima. Después nos quejamos de nuestra suerte y le echamos la culpa al Señor, que nos dio todo para que seamos inteligentes, felices y ricos.

¿Qué hacemos con la ropa? Preguntó. Y yo que nunca tuve más.

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0: Hola, ¿qué tal? ¿Cómo están? Muy buenos días. Bienvenidos a su programa Más allá de las letras Durango. Muchísimas gracias a quienes nos sintonizan a través de la frecuencia del 100.5 FM de Radio Universidad en www.radio.uged.mx y gracias, por supuesto, a quienes nos acompañan a través de la transmisión de la página de Facebook Radio Uged 100.5 FM. Usted lo sabe, soy Esther Díaz y esta mañana saludo a don Manuel Paredes. ¿Cómo está? Bienvenido.
1: Gracias, Esthercita. Nuevamente aquí de regreso. Tuvimos un fin de semana de asueto, pero estamos aquí de regreso, pues viendo cómo el clima sigue muy favorable. Ya próxima nuestra feria nacional, también llena de lluvia, y tenemos que disfrutar esta época también, porque ahora hemos estado en esta cabina, pero espero pronto que regresemos a la cabina de cristal, que ahí vemos las nubes y vemos esas mañanas tan hermosas que nos da ese ventanal que luce espléndido ahí. Y aquí estamos en esta edición número 175, hoy 18 de julio, que ya vamos en la parte segunda quincena de julio, próximos a empezar a terminar el primer mes de la segunda parte del año, del segundo semestre. El tiempo va muy rápido y tenemos que seguirlo aprovechando. Y hoy en esta edición 175, pues tenemos un gran invitado, el maestro Francisco Márquez Razo, presidente de la Sociedad de Escritores del Estado de Durango, con que nos va a dar mucho gusto platicar. Y tenemos un tema muy interesante, hemos traído muchos temas aquí a esta mesa, pero el tema de hoy marca un poquito la diferencia, y yo le pido que nos acompañe como lo hace cada sábado, y cuando terminemos dentro de una hora sé que me va a dar la razón. Bienvenido, maestro Ontiveros, aquí estamos nuevamente, Cercita, Jesús, pero sobre todo sé que nos acompaña a través de cualquier dispositivo. Bienvenidos.
0: Así es, bienvenidos todos y pues bueno, extra.

0: comprar dos libros de los talleres de 2013, 2014, 15 y 16, que por fortuna tenemos aquí a uno de sus coordinadores de esos talleres en un lugar y en espacios donde la naturaleza humana tiene los retos más extraordinarios. Doña Esther.
1: La verdad es que es un proyecto muy importante, maestro, que hoy, pues bueno, vamos a conversar al respecto, y más cuando nos damos cuenta del impacto que se tiene en estos espacios, pero también hacia el exterior, porque darnos cuenta de este trabajo que se realiza, de cómo la literatura puede permear en estos espacios, me parece que eso también es muy importante, el poder conocernos, el poder adentrarnos, y en algún momento dijo el maestro Jesús Alvarado, encontrar la libertad a través de la palabra, como lo hizo José Revueltas. Así que hoy tenemos un programa muy, muy especial. Quédese con nosotros durante estos 60 minutos. Maestro Francisco Márquez, bienvenido.
2: Un placer, Estercita, estar aquí contigo, con el maestro Ontiveros, con el señor Paredes. Y sí, verdaderamente es un tema que siento que se toca o que del cual se habla muy poco. Hay algunas personas que me han dicho que tal vez porque este tipo de literatura pudiéramos considerarla una literatura marginal, una literatura más allá del muro o dentro del muro. Y bueno, el maestro Ontiveros por ahí nos va a hacer algunos comentarios y ya posteriormente entraremos directamente en materia. Gracias nuevamente a todos por el programa y pues vamos a darle, como dicen en mi rancho.
1: Por supuesto, nos vamos directo con esta invitación a la lectura con el maestro Rubén Ontiveros Rentería.
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0: Bienvenidos a esta mesa número 175 de Más Allá de las Letras, una mesa dedicada a los autores y sus libros. A don Manuel, a María Esther Díaz Zamora, nuestra coordinadora, muchas gracias. Y a usted que nos acompaña, esperamos que sea de su interés el libro de hoy, porque en el universo borgiano, quien escribe merece el castigo de ser leído. Hoy agradecemos la presencia de nuestro amigo Francisco Márquez Razo por compartir la oportunidad de explorar el resultado del proyecto Sala de Lectura y Taller Literario, que se realizó en el Centro de Reinserción Social número 1 durante dos ejercicios 2013, 14, 15 y 16 del Programa de Atención a Públicos Específicos y del Programa Salas de Lectura de la Dirección de Vinculación que entonces, no sé ahora, promovía el Instituto de Cultura del Estado de Durango. Es un programa muy noble. Bien, en la contraportada podemos leer: 18 voces nos recuerdan desde adentro que la escritura no es solamente una herramienta de expresión, sino que puede convertirse en camino de redención. Esta antología tiene esa expectativa que, al igual que sucedió con los autores, el lector puede también, en su camino por la vida, encontrar esas maravillosas grietas luminosas. Así se llama uno de las antologías. Para conversar sobre esa experiencia y los autores, talleristas y entorno, resaltar las tareas encomiables del encuentro y una confianza en el ser humano que merece ser pronunciado en su nombre, en su dolor, su esperanza, su redención, pero también su liberación. No hay reclusión donde impere la justicia. La cárcel históricamente es un espacio de privación y castigo. Suele asociarse con el silencio, el abandono y la parálisis del espíritu. Sin embargo, los centros de reinserción social, que albergan salas de lectura y talleres de literatura, quieren mostrar la oportunidad de una realidad distinta, que los muros de concreto no logran contener la sensibilidad humana. En estos espacios de resistencia cultural, la palabra se convierte en el vehículo de la libertad y en el puente que conecta el encierro con el mundo de allá afuera. A través de la escritura, muchos rinden un profundo homenaje a intelectuales como el poeta alicantino Miguel Hernández y sus inolvidables Nanas de la Cebolla. La influencia de Miguel Hernández en algunos ejercicios como el que hoy comentamos es especialmente viva en la poesía carcelaria. el poeta alicantino que compuso parte de su obra más conmovedora,

0: desde la precariedad de las prisiones franquistas. Era la época de Franco, y como los buenos generales, murió en la cama. Enseñó que el cuerpo puede estar confinado, pero el ala del pensamiento permanece intacto. Su célebre afirmación de que no hay cárcel para el hombre que vuela resuena con fuerza en los talleres actuales. Al evocar la figura y la de García Lorca, cuyo trágico destino no apagó la belleza de su poesía, los intentos le descubren que el dolor y la injusticia pueden transmutarse en la belleza. La poesía de estos grandes autores sirve como un mapa de navegación emocional y como una validación de su propio sufrimiento. Escribir desde el encierro es un acto de creativa templanza. En la ronca soledad del pabellón, donde el ruido del cerrojo marca el ritmo de los días, el poema nace como un grito que busca trascenderlo todo. Los versos que se producen en estos talleres no son simples lamentos, son cantos de resistencia que canalizan el abandono y la añoranza por la libertad perdida. La literatura ofrece el recurso de la oportunidad de redefinir su identidad, dejando de ser un número de expediente para convertirse en un creador en soledad. Es un ejercicio de introspección donde se templa el carácter y se purga el desamparo a través de la metáfora. Lo que hoy le compartimos a la audiencia de Radio Universidad no son poemas carcelarios, cumplen sin relatos de comunicación humana, son mensajes en una botella de pulido vidrio lanzados al mar de la indiferencia social. 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Los autores experimentan una liberación simbólica, rompiendo el aislamiento de su soledad vigilada. Para nuestra fortuna, hoy contamos con el maestro Francisco Martínez, para que coordinó esos trabajos y que tiene la sensibilidad de quien construye una antología a la manera de una obra de arte inmortal, como lo entiende el escritor Adolfo Castillón. 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
1: Excelente exposición, maestro. Comentaba usted precisamente la antología Grietas Luminosas. Hay una frase de la cual tomamos el título de Leonard Cohen. Dice: hay una grieta en todos. Solo así entra la luz.
2: Muy bien. Estos proyectos, maestro, hoy en esta mesa, realmente lo estamos viendo con un enfoque literario, humano y cultural, o sea, dejando a un lado la cuestión jurídica, claro, policial, ¿no? Que eso es otro tema, ¿no?
1: Sí.
2: Y realmente, pues, nuestro interés es centrarnos en la escritura como una forma de creación, de reflexión y de reinserción. Usted, como coordinador de estas obras, maestro Francisco Márquez Razo, ¿el origen del proyecto, antes de esto ya había habido algunas publicaciones o son las primeras? ¿Cómo nace la iniciativa de reunir esos escritos? ¿Cómo eligen las personas? O sea, ¿cuál es un proceso que tuvo que haber sido muy, muy bien revisado, ¿no?
1: Claro, lo comentaba el maestro Ontiveros sobre estos espacios donde se desarrollan salas de lectura. Originalmente hubo por ahí una sala de lectura que inauguraron algunos otros compañeros. Me parece que fue Manuel Salas quien tuvo esta generosidad de ir y aperturar una sala al interior del Cerezo. Después, durante un tiempo muy corto, estuvo por ahí también nuestro ya fallecido compañero Marín, y también Jesús Alvarado, que se encargó como de darle seguimiento o consistencia a esta sala de lectura. Ya cuando yo llego, ya era una sala que ya tenía tiempo trabajando, con un acervo incluso bastante interesante del Programa Nacional Salas de Lectura, que habían dejado mis compañeros, ¿no? Entonces, puedo decir que yo llegué con la mesa servida, ya únicamente a intentar desarrollar ahí las actividades de lectura, pero que en algunos ejercicios que realizábamos se iban detonando casi sin mayor esfuerzo las actividades de escritura. Ahorita comentaba usted cómo nace esto y me recordó un poema de uno de ellos, César Ruiz Aguas, que se llama precisamente así, A cada paso. Así nace mi locura, prisionero en este encierro. Locura que se mira a través de los ojos, que se transmite por las manos, que se oculta con los actos, locura que siente el condenado. Esta locura que nace a cada paso, por los años enclaustrado, por los días extraviado, en sueños olvidados. Locura colectiva, andrógina, amorfa, seductora, humana, expansiva, locura necesaria. Locura a veces fatua, a veces inerme, pero locura siempre. Así nace mi locura, en esta cárcel, en este cuerpo, en este mundo, en este universo. Locura compartida. Y creo que cuando estamos haciendo estas actividades de volver a poner sobre la mesa esta literatura, de alguna manera también estamos nosotros compartiendo esta locura de desarrollar, como usted lo mencionaba, la creatividad a través del ejercicio de la escritura, ¿no? Independientemente, como bien lo señalaba, del tema jurídico, y nos enfocamos mucho en el tema de la literatura como un mecanismo de reencuentro de sí mismo, del ser humano. Al inicio yo les compartía una pequeña anécdota sobre este bellísimo libro, El Quijote. No sé si recuerden, por ahí en la segunda parte hay un fragmento donde Quijote se mete en problemas, que vaya, es lo que se dedica a hacer en todo el libro, pero en este apartado en particular lo llevan con el juez, y el juez, muy severo, después de escuchar las quejas hacia Don Quijote, le dice: lo condeno a dormir una noche en la cárcel. Y Quijote voltea y le dice: momento, señor juez, usted podrá condenarme a pasar una noche en la cárcel. Dormir o no, ya es mi problema.
2: Su elección.
1: Sí, ¿no? Y esto lo compartíamos precisamente, ¿no?, en este tema. En realidad la estancia ahí dentro es eso, una lección, ¿no?, que bueno, esperemos que todos la aprendan, más no una condena o una sentencia de por vida, ¿no? Y en este caso, pues bueno, la literatura, concretamente la herramienta de la escritura, creo que se convirtió en este camino para que ellos reencontraran su propia voz o su propio, vamos, que pudieran conciliar tanto el aspecto luminoso como el aspecto menos claro, ¿no? De ahí viene también el nombre, ¿no? Grietas luminosas. Es decir, para que el ser humano pueda iluminarse, necesita también poder abrazar esa parte oscura. Y en este caso, pues la literatura fue el camino para llegar a este tema.
2: En la dimensión humana, ¿cómo llega a transformar la escritura la vida cotidiana de una persona que está privada de la libertad, maestro?
1: Yo creo que es más complejo. Recuerdo una interna que me decía que cuando estamos en libertad, que también es un concepto bastante complejo, porque por ejemplo hay filósofos que dicen que por ejemplo la escuela, incluso la política, la burocracia e incluso la misma religión son también prisiones, ¿no? Es decir, si las vemos, y como en este texto que escribe César, nos dice que finalmente, si lo analizamos, nuestro planeta es una prisión. No podemos salir de él. Vamos.
2: O sea, una cosa es estar dentro de unos muros, que es estar privado de la libertad física.
1: Así es.
2: No de la mental. Ni
1: exactamente.
2: En, ¿no?, está en condiciones como el ejemplo del Quijote ahorita, ¿no? Fue su elección si dormía o no dormía.
1: Claro.
2: Porque ciertamente hay personas que están en situaciones de vida muy complicadas, un estado depresivo, por mencionar algo ahorita rápido, y están en una situación que tienen una vida muy, muy limitada, tienen un margen de movilidad casi cero, ¿no?
1: Así es, y la diferencia podemos decir entre ellos y los que estamos de este lado del muro, es por ejemplo que nosotros tenemos infinidad de distractores, ¿no? Podemos evadir incluso la realidad con mil y una cosas.
2: Normalmente.
1: Normalmente, ¿no? Y ya ahí en el interior el ser humano tiene que confrontarse a sí mismo, no tiene estas evasiones. Y entonces es donde esto se vuelve un poco complejo porque, por ejemplo, todos los momentos agradables, bellos, hermosos que atesoramos cuando estamos en libertad, me decía una interna que estando preso se convierten en pesadillas. Porque finalmente allá todo lo bello
2: no existe.
1: No existe, ¿no? Entonces me decía, no, los recuerdos hermosos para nosotros son pesadillas. Y bueno, también en este tema, yo insisto, es una elección, ¿no? Finalmente tienen que tomar ese momento, esa situación en la cual están, y tienen dos opciones, ¿no? O la conviertes precisamente en una lección, o dejas que finalmente te marque para toda tu existencia, ¿no? También creo que una de las cosas que surgen al interior es que se vuelven más sensitivos hacia las emociones y los sentimientos. Déjenme le comparto otro breve texto, que aparte tiene un título que me encanta. Se titula "Con el gozo de un preso, te extraño". Con el gozo de un preso, te extraño. Soportando el peso de la soledad, te espero. Con ansia, desesperación y locura que hace daño, más que a mí, a la vida, más a ti te quiero. Porque el mundo cautivo se vuelve horrible, tú me recuerdas que la libertad es posible. Aún en el fondo de este abismo, tu amor me salva de lo que soy yo mismo. Con el gozo de un preso, te extraño. Y este dolor de no tenerte se vuelve gozo al extrañarte, amar, soñar, esperar. Entre un dolor gozoso y un gozo doloroso, con el gozo de un preso, te extraño. En mi camino diario, en esta frontera de locura, evasión, tristeza, muerte, mi ratonera, donde no hay nada, solo una cosa es cierta, tú, amor, que eres al cielo la puerta abierta, yo aquí, con el gozo de un preso, te extraño. Y me encanta porque yo les decía, bueno, ¿y realmente un preso puede experimentar gozo? Y bueno, ya creo que también depende de la propia sensibilidad de cada ser humano. Si somos un poquito más filosóficos en nuestra forma de pensar, podemos decir que quien está en un empleo que no le agrada, está preso.
3: Quien mantiene, ahí está Kafka, está toda la literatura de Kafka.
1: Exactamente. Quien mantiene una relación con una mujer o con un hombre que no ama, es otra prisión. También vea cómo finalmente terminan en ocasiones trágicamente, ¿no? Es decir, entonces el tema de la situación carcelaria, pues realmente es un tema que no solamente pudiéramos decir que están presos los que están dentro de los muros, sino también en libertad se toma la elección, ¿no? Creo que es la diferencia, ¿no? Porque en libertad uno elige las prisiones en las que quiere estar. Y bueno, el que está detrás de los muros a veces no tiene esta elección que nosotros sí podemos tomar.
3: Decía Jean Paul Sartre que estamos condenados a ser libres.
1: Exacto.
3: Entonces el hombre es el resultado de aquello que queda con todo lo que hicieron de él,
1: ¿no? Así es. Y fíjese, maestro, no sé si estén de acuerdo conmigo, pero la libertad a muchas personas les asusta. Le temen a la libertad, por eso la búsqueda de tantos evasores, ¿no?
2: ¿Y quiénes dirían que la libertad hace daño?
3: Yo conocí un periodista del cual aprendí mucho, Antonio Ramón Fuentes, y un día platicando ahí, saliendo del sol, le gustaba revisar sus galeras antes de que se imprimieran. Alfredo Gracia Fel y yo fuimos al Casablanca, y entonces dice Alfredo Gracia, no hombre, saliendo del trabajo, qué libertad. Y dije, bueno, que no te has dado cuenta que en Durango la única libertad es una calle.
1: Y efectivamente, en alguna ocasión yo les hacía la pregunta, ¿qué es la libertad, no? Y me decían, el tema no es la libertad, me decían, ¿para qué ser libre? El tema sería, ¿qué hacemos con la libertad? ¿no? O sea, ¿para qué la queremos?
3: Sí, si vemos la libertad como una opción o como una condición, ¿verdad?
1: Exactamente. Entonces, es un tema que, bueno, yo siento que independientemente ya de la condición de estar adentro, de estar afuera, finalmente creo que sí, de alguna manera todos manejamos alguna prisión, ¿verdad? De alguna u otra manera.
2: ¿En qué prisión vivimos?
1: Sí,
2: hay que preguntarnos, ¿no?
1: Exactamente, esa sería la pregunta, exacto. ¿Cuál es la prisión en la que yo mismo me he encerrado, no? Podemos decir tabaco, alcohol.
2: En la que me sentencié.
1: Sí, sí, sí. Y es una elección que hacemos, ¿no? Que a veces nos va como en feria, pero bueno.
3: Dice Cervantes, sola la vida humana corre a su fin, mal dijera que el viento.
1: Sí.
3: Hay una obra, se llama Para leer al Cervantes, al Quijote, y hace algunas apreciaciones que vienen a cuenta, esto de la libertad y esto de la locura. Porque finalmente el Quijote tiene 1000 batallas, pero nunca mata a nadie.
1: Así es.
3: Son. La otra, todas las batallas que tiene son en verano. Hay una sola noche en la que... Hay posibilidades, ¿no?
1: Sí, y fíjese, yo siento, o yo siempre he creído que, por ejemplo, la manera o el icono que tenemos precisamente de libertad es exactamente el Quijote. Ese es un ejemplo de libertad. Se lanza a la aventura y en su propia imaginación, pero él anda arreglando el mundo.
3: También inventa el lector.
1: También.
3: Porque en la primera parte, por ahí en el 31, le dice, tratando de entender lo que él está leyendo, y le dice Sancho, dame señor que yo no sé leer. O sea, en esa expresión, esa respuesta que tiene Sancho, también el Quijote inventa al lector. Y el lector es un elemento fundamental, creo yo, en las antologías. Se imprime la maravillosa expresión de ha nacido un nuevo libro. También necesitamos un lector. El libro tiene que ir en pos de un lector.
1: Así es, de buscar un lector. Fíjese.
3: Y aquí todos los poemas, perdóname, aquí todos los poemas tienen un destino ya. Están dedicados a un lector. En ocasiones andamos buscando un lector para lo que escribimos. En este caso, las antologías de las personas que están recluidas y que escriben, ya tienen ojos, manos y figura. Existe. Ojos que esperan que lean eso.
1: Sí, claro. Ese también es un detalle bastante interesante y efectivamente ya tienen un lector, ¿no? Y hay otra frase que viene en esta antología que se titula Desierto Adentro, que no sé si recuerden en su visita que realizó Juan Pablo II aquí a Durango, estuvo precisamente al interior del penal. Sí, a llevarles...
3: 26 años ya, ¿verdad?
1: A llevarles apoyo a estos compañeros. Y hay una frase...
2: Maestro, 36.
3: 36 años.
1: 36 años.
3: 36.
1: Qué pronto se...
2: 36.
1: Y en el interior del penal, él dentro de su... mensaje que les entrega, hay una frase que yo capturé y que colocamos aquí precisamente en la antología, que dice, la peor de las prisiones sería un corazón cerrado y endurecido, y el peor de los males, la desesperación.
3: Claro. Yo creo que esa visita ha sido extraordinaria. Bueno, lo fue para Durango, lo fue para el país, la emoción social que cautiva personajes como él, figuras como él y lo que representan. Pero en una cárcel yo creo que es más extraordinario.
2: Sí, tiene una repercusión mayor.
3: De esperanza.
1: Sí, incluso hubo situación de algunos internos que, vamos a decir, eran ateos o no estaban muy cercanos de la religión. Y que me comentan que con los que tuvieron la oportunidad de estar cerca de Juan Pablo, que les impactó su personalidad, su presencia, esta paz, esta belleza que emanaba de su ser.
3: Carismático, ¿no?
1: Carismático, muy, muy una persona sobre todo muy congruente que predicaba con el ejemplo, ¿no? Porque cuando él les hablaba del perdón, pues él
2: Él lo hizo.
3: Esa fue una agresión y perdón.
1: Exacto, ¿no? Él daba. Entonces, toda esta filosofía de vida que compartió Juan Pablo II hizo que algún grupo bastante interesante de internos, pues también se volvieran creyentes a partir. Más que creyentes, yo siento que fans de Juan Pablo, ¿no? Pero sí, fue una visita que queda para la historia, ¿no? Y aparte que se da en nuestro estado, ¿no? En nuestra tierra, que viene a aumentar esta belleza que tenemos, ya que decían que por alguna razón mística, si lo considera así, fue que eligió acudir a nuestro estado, ¿no? Y a mí sí me gustaría pensar así, que tenemos una tierra mística y que por eso fue elegida para que viniera este personaje a visitar.
3: No sé qué les parezca, es una propuesta que les hago. ¿No sería un homenaje, leer los nombres de todos los para que se quedaran grabados en el programa?
1: Sí,
2: los nombres. ¿Y qué fechas son las publicaciones?
1: Mire, esta, la primera,
3: se
1: titula Desierto Adentro, lo comentaba el maestro Ontiveros, sí, 14, 13, 14.
3: Y la otra es 15, 16.
1: Y la otra es 15, 16, la 13, 14 se titula Desierto Adentro. Los autores que participaron en esta antología de Desierto Adentro, la primera, Abel Cimental Ortiz, Roberto Romero Moreno, Víctor Manuel Serrano Martínez, José Diego Miranda Puga, Carlos Córdoba García, de él sí tengo información que ya falleció, Paulo Correa, Jairo MacDiel, Fernando Salazar Valdelamar, Arsenio Muñoz Soria, Juan Antonio Esquivel de los Santos, Armando Limones Mazzotti, Gerardo Villalpando Cervantes, Juana María Espinosa, Marta Miriam Torres Ocón, Alma Rosa Cervantes Hernández y Andrés Flores Moreno. Esto en cuanto a la primera antología. Y esta primera antología para mí fue algo muy, muy, muy significativa y algo que me motivó mucho, porque siento que, como yo les diría en alguna ocasión, yo no vine aquí a intentar enseñarles algo. La verdad es que yo vine a aprender, aprender de todos ustedes y a conocerme un poco más después de conocerlos. Ellos escribieron un himno que al inicio de cada sesión de lectura grupalmente lo entonaban. Quiero compartirlo. Dice, desde adentro veo pasar el tiempo. Estoy cruzando un frío desierto. Creo, digo, predico lo que tengo. Libremente existo y a la vida canto. Ni los recuerdos obstruyen mi camino. Mi espíritu marcha tranquilo. Si algo se esconde o molesta mi alma, lo libero redactando desde adentro. Desde adentro mis pensamientos empiezan a navegar. Extremos, profundos, claros, oscuros, siempre, siempre sinceros. Y todo vuelve a brillar en mi universo desde adentro. Sueños, tristezas y alegrías, convertidas en estrofas de amor, soledad y nostalgia, cobran vida transformadas en poesía. Cual caracol en su coraza, estábamos presos. Ahora fluyen palabras en libertad como mariposas. Inicié mis senderos caminando por obscuros callejones. Guiado por la luz, mi alma hoy se renueva y a la poesía me entrego desde adentro. Mis pensamientos empiezan a navegar. Extremos, profundos, claros, oscuros, pero siempre, siempre sinceros. Y me encantaba porque, bueno, el hecho de que hiciéramos esta comunidad alrededor del libro como objeto y que de alguna manera ellos hayan tenido esta disposición de armar este himno y que al inicio de cada sesión lo compartieran grupalmente, pues también a mí me llenaba mucho de satisfacción.
2: Y de todos los que participaban en ese tiempo, ¿todos están incluidos en la antología o se seleccionó quiénes sí?
1: Sí, en su mayoría, en realidad fueron, no sé, tal vez dos o tres únicamente los que por alguna razón muy personal.
2: No se incluyó.
1: No quisieron, aun cuando escribieron algunos textos, no quisieron participar, ¿no? Okay. Quisieron conservarlos y, bueno, pues había que respetar su elección, ¿no? Si tenemos tiempo,
3: ¿sí?
1: Quiero compartirles uno de mis poemas, no favoritos, sino uno de los que más me llenaron o me impresionaron de esa etapa. Se titula Carta a un hermano. Quiero decirte, hermano, que algún día estaré de nuevo a tu lado. No sé a qué hora ni cuándo, pero de un modo inesperado llegaré con ansia de volver a verte. Quizá tu rostro tenga un gesto diferente al de niño, pues los años han pasado y no me olvido de tu risa, de tus cantos, ni de aquellas travesuras que me ponían furioso y que hoy extraño. Las guardo en los recuerdos más valiosos de mi vida. ¿Quién sabe hasta cuándo llegaremos nuevamente juntos al final del arco iris a jugar a la pelota, perdidos entre sus colores y saltando por encima de los charcos que deja la lluvia? Debes aprender a caminar descalzo sobre piedras y hojas secas para revivir el jardín de la esperanza. No olvides que eres de carne y hueso y que la flor también respira. Dime, ¿cómo destruyo tantas horas de alegría si todas mis noches te sueño y el día dibuja tu rostro? ¿Cómo quisiera tenerte ahora entre mis brazos, pues tu ausencia me devora el alma, aunque grito que vengas, no vienes, pero ¿a qué? Si aquí todo es silencio, todo se cubre de sombra, pura amargura se respira, aquí, donde ahora vivo, el presidio.
2: Con este gran trabajo, porque vaya, dijimos al principio que este era un tema que iba a generar reflexión, ¿por qué considera usted importante que esas voces sean dentro de esta antología y lo que el trabajo que se haya hecho después de eso también, que sean escuchados fuera de los muros, fuera del penal? ¿Y cómo debe el lector tomar esos libros, cómo abrirlos, qué va a encontrar?
1: Yo pienso que algo que va a encontrar primero es emociones y sentimientos. Yo siento que cuando estamos en libertad, como que intentamos maquillar un poco más nuestras emociones, nuestros sentimientos, usamos estas diferentes máscaras, ¿no? La máscara que usamos en el trabajo, la máscara que usamos en la casa, la máscara que usamos en nuestras actividades sociales, y de alguna manera creo que somos menos expresivos, por decirlo de alguna manera, o más fríos, si quiere decirlo así. Y por ejemplo, en el caso de estos varones y mujeres que se dieron a la tarea de escribir, lo hacen realmente sin...
2: O sea, genuinos.
1: Genuinos, exactamente, diríamos en términos actuales, orgánicos totalmente.
2: Directo.
1: Sin ninguna máscara y sobre todo sin ninguna restricción, ¿no? Creo que esa es parte de lo que se va a encontrar. Cómo estas personas, aún en el lugar donde están, se permiten realmente ser ellos mismos, lanzar su voz, decir no me gusta y expresarlo con las palabras, ¿no? Diría Neruda, vamos a llamarle al pan pan y al vino vino, ¿no? O sea, las palabras como van. Y entonces creo que esa es parte de la belleza de estas antologías, encontrar personas que no... A diferencia de los que a veces estamos acá en libertad, no usaron máscaras para poder expresar lo que sentían, como dice en el himno, ¿no? Desde adentro del ser humano, ¿no? Que precisamente la antología se llama Desierto Adentro, porque al inicio de los talleres, sobre todo de escritura, yo les decía que el hecho de escribir es precisamente hacer un viaje al interior de cada uno, ¿no? Y tienes... en ocasiones te vas a encontrar cosas que no te gustan, otras desde luego bastante agradables, pero que en la misma proporción pues tienes que permitir que estas que no te gustan poderlas expresar, ¿no? Y se fija en la portada, tiene incluso es una chimenea en ruinas muy antigua, pero parece una ventana, ¿no? Entonces, una ventana que te permite salir o bien te permite entrar, ¿no? Como decíamos al inicio, cada uno tiene que tomar la elección, ya sea de entrar o bien de salir, ¿no? Depende de lo que pienses. Y creo que eso es parte de lo que encontramos, señor Paredes. También creo que es parte de lo que nos hace mucho trabajar estando acá en libertad, el que nos volvamos más humanos, ¿no? Creo que la sociedad actual, en lugar de acercarnos, nos aleja más. En lugar de humanizarnos, intenta deshumanizarnos cada vez más. Y si, por ejemplo, tomamos el ejemplo de estas personas que se permitieron escribir, y como decíamos en el primer texto que leímos, esta locura compartida, y si no fuera una locura, señor Paredes, que todos fuéramos más expresivos o más humanos, y tuviéramos como ejemplo a estos personajes, creo que nos iría mejor, o al menos mantendríamos un poco más unido este tejido social que a veces se nos va deshilando entre las manos.
2: Totalmente. Sí. Hay una pregunta, perdón, maestro.
3: No, adelante, por
2: hay
3: favor.
2: Hay una pregunta que me, la vez pasada en el programa anterior lo hicimos y la quiero repetir. Si tuviera usted que resumir en una palabra, una frase sobre la antología, ¿cuál sería?
1: Yo me quedaría con las palabras de Juan Pablo. La peor de las prisiones es un corazón cerrado. Entonces creo que ahí está todo el tema, ¿no? Tenemos que abrirnos. Si no era lo comentado, si no nos abrimos, pues finalmente vamos a estar presos de nosotros mismos, ¿no? Porque entonces le pondríamos nosotros muros al propio corazón, ¿no? Creo que esa sería la frase con la que me quedaría de esta antología.
2: En resumen. Qué bonito. Hágalo tú.
3: Ahí me da la impresión, ya casi estamos cerrando el programa, pero me dejaste pensando tanto en la visita de Juan Pablo II, una visita extraordinaria, como en lo que expresó. Y me quedé pensando en esta ventana. Ajá. Creo que las puertas, las escaleras y los desiertos tienen en común una elección. Tenemos que elegir, pero antes de elegir tenemos que ser responsables de nuestra decisión.
1: Claro, porque fíjese porque a veces nos da miedo tomar una decisión, porque precisamente hay que pagar un precio. Ah. Y no nos da tanto miedo tomar la decisión, sino pagar el precio. Pero a veces se nos olvida que incluso no tomar la decisión también implica pagarle un precio, ¿no?
3: No decidir también es una decisión.
1: Exactamente. Uh-huh. Entonces, si lo haces, pues tienes que ser consciente, como bien decía, de que tienes que aportar algo. Y si no lo haces, pues también vas a tener que cubrir un precio, ¿no? Por no tomar esa elección.
3: No hay soluciones definitivas, la única definitiva es la muerte. Y un día le preguntan a Woody Allen si qué opina de esa. Dice, estoy totalmente en desacuerdo.
2: Actualmente, maestro Omar Carrazo, esos talleres de creación literaria dentro del Cerezo, ¿continúan? ¿Sigue activo los talleres?
1: En el Cerezo número uno, ¿no? A raíz de algunos temas de violencia y de otros temas no muy buenos, fue que se fueron, pues no retirando, sino simplemente ya no era muy seguro ingresar al penal. Sin embargo, déjeme comentarle que la Sociedad de Escritores de Durango este año inició un programa en el cual cada mes estamos visitando el Cerezo número 14 de Gómez Palacio, que a diferencia del Cerezo de aquí de Durango, es un penal de máxima seguridad. Federal. Y entonces, sí, es un penal federal. Aquí básicamente hay un filtro, dos filtros. Allá son 7 filtros los que hay que transitar para poder ingresar al penal. Pero la población es una población muy necesitada o con muchísimas ganas de este tipo de actividades. Y cada mes, le comento, sí se está llevando a cabo con el visto bueno del sistema penitenciario a nivel federal, la visita de un escritor diferente cada mes, con el propósito también de que por ahí a fin de año pudiéramos reunir algunos textos y realizar una pequeña antología, que el problema en estas prisiones de máxima seguridad es que no se permite, por el tema de que son de máxima seguridad, no se dan estas posibilidades de poder integrar la antología y poderla compartir, ¿no? En dado caso se distribuye a nivel interno. Pero también creo que es una bellísima labor social que realizan la Sociedad de Escritores de Durango, porque es algo que lo hacen por amor al arte, ¿no? Desinteresada totalmente, y con la generosidad de ir a aportar y trabajar con estos públicos específicos, como lo comentaba el maestro Ontiveros, y que sin duda requieren mucho de este tema de la literatura. Y no tanto porque acá no nos haga falta, ¿no? Pero simplemente ahí sí se vuelven más necesarios.
2: Más sensibles. Al día de hoy, maestro, ¿cómo ve usted la repercusión en cada uno de los que participaron? ¿Cómo influyó en ellos? ¿Qué reacción? ¿Cómo lo vivieron? Porque cuando alguien escribe algo y primero le dicen que va a estar en un libro, normalmente no lo cree nadie.
1: Sí,
2: pero cuando ya les llevan el libro y mira, aquí estás, ¿cuál fue la reacción? ¿Cómo lo vivieron?
1: De hecho, al inicio, cuando comentábamos con las autoridades, porque les comento que originalmente la sala de lectura únicamente se enfocaba en el tema de lectura. Y cuando queríamos ya iniciar las actividades de escritura, realmente las autoridades estaban bastante reticentes a que pudieran realizar el tema de la escritura, pues por el temor de que se ventilaran aspectos o situaciones que yo les decía, pues es que lo malo todo el mundo lo conoce, ¿no? O sea, ¿qué podemos a decirles allá afuera de lo que puede suceder al interior de un centro penitenciario que no conozcan, ¿no? Ahora, si lo vemos, las prisiones, no recuerdo quién escribió, las prisiones son un reflejo de nuestra sociedad, ¿no? Entonces, lo que deberíamos de hacer es intentar que esos lugares no nos reflejaran tan, tan feamente, ¿no? Uh-huh. Y cuando se negaron, de hecho, nos prohibieron realizar las actividades de escritura, fue necesario que estos jóvenes, bueno, participaran. Yo les decía, bueno, primero vamos a hacer actividades para que lean y escuchen las autoridades lo que queremos que compartan, ¿no? Es decir, el tema literario, ¿no? Usted lo decía, el tema menos bueno o nada bueno no era parte de nuestro plan, sino únicamente el tema literario, y utilizando estas bellísimas herramientas que yo siento que son de las últimas libertades que nos quedan como seres humanos, leer y escribir, ¿no? Ya todo se nos va diluyendo, y esta es una de las últimas libertades que nos quedan como seres humanos. Entonces, ya cuando las autoridades comienzan a escuchar lo que estaban escribiendo, fue cuando se da la apertura de que sí se pueda hacer la antología. Lo comentaba el maestro Ontiveros, hasta donde yo tengo información, son las únicas antologías que se han hecho en formato de libro de estas actividades en el Cerezo número 1. Hubo por ahí un folletito tipo fanzine o plaquet, uh-huh, que se hizo así como prueba piloto al inicio para compartir precisamente estos textos que le comento, y que pudieran ver que realmente lo nuestro era la literatura, no otros temas, que pues como le comentaba, ¿no? Pues lo malo todo el mundo lo conoce y lo sabe, ¿no? Entonces nosotros queríamos ir más allá, queríamos ir de cierto adentro y que finalmente se mostraran como seres humanos, ¿no? Esa es la idea.
3: Pues dos citas para terminar. Una es de Agustín Fernández Mayo, un escritor español, ganó el premio publicado por Galaxia Gutenberg en el 23. y a referirse a la inteligencia artificial, que ya hasta podía hacer poemas y cuentos. Y dice, pues la más extraordinaria sorpresa es que las grandes maravillas que pueda construir la inteligencia artificial no será capaz de festejarlas. Y la segunda, en el aprendizaje del escritor de Borges, en ediciones de bolsillo del 95-96, dice, un escritor necesita el universo. Ser un escritor es, en un sentido, ser el que sueña despierto, vivir una especie de doble vida.
1: Genial. También hay una frase que yo compartía con ellos de Paul Auster, donde él dice, los escritores somos seres heridos, por eso escribimos. Y yo les decía a ellos, bueno, díganme un ser humano que no esté herido. Entonces, en este concepto, todos somos escritores.
3: Y más, somos seres humanos incompletos, siempre nos falta algo.
1: Así es, pero como dice Leonardo Cohen, recuerden, hay una grieta en todo, solo así entra la luz. Y creo que es lo que tenemos que hacer, ¿no? Dejar que esa grieta permita finalmente que entre la luz. Y si es más allá de las letras, y si es con la lectura y la escritura, pues qué mejor.
3: Finalmente, compartirles que se van a rifar dos libros.
1: Así es.
3: Las personas que nos hablen podrán participar, y aquí doña Esther Díaz Zamora se encargará de hacer la entrega de los...
1: De hacer la entrega de estas maravillosas antologías, y esperemos que los ganadores realmente puedan, a lo mejor, tal vez, solo tal vez, reencontrarse en alguno de estos textos y que les permita descubrir que la libertad, independientemente de lo que sea, merece la pena que peleemos por ella.
3: En buena hora, por la labor que desarrolla la Sociedad de Escritores, tu trabajo, tu empeño, tu dedicación, el descubrir cómo se descubre otro escritor, me parece que es una aventura que vale la pena repetir. Muchas gracias por estar en esta mesa, don Manuel. Muchísimas gracias. Creo que tiene un mensaje final.
2: Quiero leer estas líneas, si me lo permiten. Y primero, pues antes de despedirnos, felicitar al maestro Omar Carrazo, porque pues este tipo de trabajos que lo ha hecho, lo hizo en Vicente Guerrero, y le caracteriza pues estar realizando este tipo de no sé cómo describirlo, este tipo de, pues no es un trabajo, es este tipo de estos retos que le gusta asumir, porque lo ha hecho y lo ha hecho muy bien, y la evidencia aquí está. Ya hemos tenido aquí sus libros también. Claro. Los que realizó Vicente Guerrero fueron, creo que
1: dos sí, autores, también, ¿verdad? Dos. Se quedó uno por ahí en el congelador. Pero sí, de hecho, esos dos también son publicados por el señor Paredes, Sé Fuerte y Estaciones. Esos
2: que
1: dos.
2: Ya los tuvimos aquí en.
1: Y que maravillosamente ahí son antologías con niños, jóvenes, de infancias y juventudes de Vicente Guerrero.
2: Sí, bonitos que están esos. Quiero leerles estas líneas que dice así. Los libros tienen la extraordinaria capacidad de abrir puertas donde antes solo había muros. Hoy hemos conocido un proyecto que nos recuerda que la literatura no pregunta dónde nace una historia, sino qué verdad humana es capaz de transmitir. Porque mientras exista una voz dispuesta a escribir y otra a leer, la literatura seguirá siendo un puente entre las personas. Gracias por acompañarnos, maestro, en esta gran emisión, porque a mí me conmueve estos temas. Aquí en Más Allá de las Letras, que es un espacio para los autores y la literatura duranguense. Y usted que nos ha escuchado nuevamente en este hermoso sábado, 18 de julio. Y recordarles que también, si por alguna razón interrumpe el programa, lo puede sintonizar los miércoles a las 11 de la noche en las retransmisiones de manera directa. Pues muchas gracias por habernos acompañado, maestro Ontiveros.
3: Un abrazo grande, buen fin de semana. Muchas gracias, maestro, por estar con nosotros.
1: Un placer literario estar en Más Allá de las Letras.
4: Pues muchísimas gracias, maestro Francisco Márquez, don Manuel Paredes, maestro Rubén Ontiveros. Y gracias, por supuesto, a nuestra audiencia por su escucha. En las próximas semanas vamos a decirles a ustedes la dinámica para que se lleven precisamente estos libros que hoy tiene nuestro autor invitado para todos ustedes. Así que esté muy atento. Por el momento nos despedimos y deseamos que tengan un extraordinario fin de semana.
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Muy buenos días, amable auditorio. Una vez más, como cada sábado, su programa Generación 100.5. Desde la cabina de la máxima casa de estudios, Radio Universidad Juárez del Estado de Durango. Generación 100.5, un programa que ya lo saben, música del recuerdo, algunas anécdotas, por supuesto también saludos para nuestro vasto auditorio que nos sintoniza cada sábado desde las 10 de la mañana con 35 minutos hasta cerca de las 12 del mediodía. Todos los sábados estamos aquí en la frecuencia de 100.5 en la radio, aquí en el Valle del Guadiana. En el interior de la República, en el extranjero, nos escucha a través de www.radio.uged.mx. Así pues, le damos la bienvenida a este su programa. Mi compañero, el licenciado Efraín Vázquez Monsiváis en los controles, un servidor, Florencio Rodríguez Luera, agradecemos su estancia auditiva. Estos días bonitos, ya estamos de vacaciones, disfrutando usted ya sus vacaciones, disfrútelas sobre todo paseándonos, admirando nuestra bonita ciudad. Estamos de fiesta también, así que pues bienvenida a la fiesta y sobre todo vamos a tratar bien a todos los visitantes, así como somos los duranguenses, vamos a tratarlos para que sigan viniendo y sobre todo para que inviten a más personas que nos visiten y que también se queden maravilladas con las, pues, todas las cosas que tenemos aquí en nuestra ciudad de Durango. Bien, pues iniciamos este programa como siempre con el pie derecho e iniciamos, valga la repetición de la palabra, con un tema de 1967, Los Babies. Adelante, licenciado.

Qué bonita música para que la disfrute ahorita en su casita, está trabajando. Obviamente lo más seguro es que esté descansando de vacaciones, o bien si anda paseando o va conduciendo, hágalo con mucha precaución. Continuamos con este buen tema de Leo Dan, de 1965, hace ya 61 años, se escuchaba con frecuencia aquí en la radio, aquí en la ciudad de Durango. Aquí tenemos pues a Leo Dan. Adelante.

Qué bonita música, definitivamente. Preciosa la música, y seguimos con los recuerdos, con la música de aquel tiempo, de los 60s, en este caso, de 1964, y de desde Agua Prieta, Sonora, los Abson. Háganse un lado, atrás de la raya, porque dicen, voy a trabajar. Aquí lo tenemos.

Bien, continuamos. Mire, el día de hoy para mí es un día muy especial, en lo personal. Yo agradezco mucho a toda la sociedad de Durango. Hace 48 años, un día 16 de julio del año de 1978, un chamaco, un muchacho alto, muy alto, flaquito, delgado, con muchos sueños, llegó a la ciudad de Durango. Un 16 de julio de 1978, eran las 10 de la noche con 15 minutos cuando arribé a la central camionera. Era la primera vez que venía yo aquí a la ciudad de Durango. Había laborado ya en la costa del estado de Guerrero, allá en Chilpancingo, bueno, en la costa chica de Guerrero. Hice un examen en Chapingo, lo aprobé y me comisionaron al estado de Durango. Esto por parte de la Secretaría de Agricultura y Recursos Hidráulicos, como extensionista agrícola, mi gran ilusión. Orgulloso de ser extensionista agrícola. Pues llegué aquí a la ciudad de Durango, 10 de la noche con 15 minutos. Arribé esa noche, una noche fresca, muy agradable. Me gustó luego el ambiente, el tiempo, el clima, como se le conoce, pues, una noche fresca. Por cierto, había fiesta en la ciudad de Durango, era la fiesta del aniversario de la ciudad. Bien, tomé un taxi, como es normal. Los hoteles, la mayoría ya ocupados. En aquel tiempo los maestros venían a hacer sus estudios de vacaciones. Y pues la mayoría de los hoteles, pues sí, tenían pocos lugares vacantes. Me tocó hospedarme allí en el hotel que está frente a un centro comercial ahí por 20 de noviembre. El Hotel Reyes. ¿Cómo lo recuerdo? ¿Cómo lo recuerdo gratamente? Me tocó la habitación 112. 62 pesos me cobraron. Ese primer día, pues, un poco cansado, pero aún y con ello, pues, salí a recorrer la ciudad. Ahí 2-3 cuadras nada más, pues ya era un poco noche. Y me gustó la ciudad, el ambiente muy tranquilo, muy agradable. Al siguiente día, pues ya recorrí la ciudad, un poquito más el centro. Me quedé maravillado, encantado de la ciudad de Durango. Y resulta que la Secretaría de Agricultura y Recursos Hidráulicos estaba a la vuelta, en la otra cuadra, ahí por 5 de febrero, donde actualmente es la recaudación de rentas. Imagínense nada más, pues no batallé mucho, todo a la mano, ya me presenté. 1978. Antes déjeme presentar este tema que, por cierto, cómo se escuchaba en aquel tiempo cuando yo arribé a la ciudad de Durango. Tenemos aquí a Bon AM indicándonos que hay una jovencita morena, está contestando el teléfono. Vamos a ver de qué se trata.

Continuamos recordando. Bien, pues le comentaba, llegué allá a la Secretaría de Agricultura, Recursos Hidráulicos. Yo hice mi examen en Chapingo y pues de hecho éramos como cerca de 10 mil jóvenes aspirantes. Nos quedamos nada más 3 mil. Lo digo con orgullo. Traía conocimientos, pues traía la mente fresca. Todo lo que captaba pues me lo sabía y aparte tenía experiencia. Así que, pues, me tocó Durango, llegué con una buena puntuación. Y yo no sabía, yo quería trabajar en Durango, simple y sencillamente, donde me tocara. Obviamente, con la calificación que yo traía, pues, era para que me tocara en un lugar cercano aquí, al Valle del Guadiana, aquí en la ciudad de Durango, cercano, pues. Y no, pues, me di cuenta que, según esto, entre comillas, me mandaron de castigo a un pueblito muy bonito que agradezco mucho y que lo quiero mucho, igual que a todos los municipios. Me mandaron a El Mezquital. Así pues, llegué el 16 de julio, pero sin embargo me estuve casi un mes aquí en la ciudad de Durango practicando, conociendo y sobre todo recorriendo con algunos compañeros de ese entonces extensionista de la Secretaría de Agricultura y Recursos Hidráulicos, lo que conocíamos como la SARCH. Bien, pues casi un mes aquí recorriendo. Entonces ese día 14 de agosto de 1978 me fui y me presenté, llegué al Mezquital, me presenté ahí con las autoridades. Antes déjeme pedirle, más que nada, pedirle la luna a Leo Dan, porque se la queremos obsequiar a usted, damita. Cierre sus ojos, abra su corazón y escuche este tema.

Continuamos con la música bonita de Leo Dan. Y le decía, pues, que yo llegué aquí el 16 de julio del 78, el 14 de agosto de 1978. Me fui al Mezquital, llegué, me presenté con las autoridades, el presidente municipal, lo recuerdo con mucha gratitud, a don Elías Contreras Sánchez, que le mando un saludo a toda su familia allí en el Mezquital. Algunos compañeros también, lamentablemente ya fallecieron algunos, pero los recuerdo con cariño. Entonces ya me dijeron ahí, ya le dije a qué iba yo, cuál era mi trabajo, que yo iba a desempeñar, y sobre todo la ayuda a los campesinos, que era lo primordial, era lo básico a lo que yo llegaba al Mezquital. Iba a trabajar en los ejidos de Paura, a Totonilco, El Refugio, San José, Santa Gertrudis, La Aguasarca, El Troncón, El Salitre y San Francisco del Mezquital. Eran las comunidades que yo iba a atender. Imagínense nada más. Me dio mucho gusto. Y ya cuando me presenté con las autoridades me dijeron, mire, vaya 2-3 cuadras para allá y luego ahí a mano izquierda. Esta es una señora donde se asisten allá los maestros, a los doctores. Llegué yo allí, una señora muy amable, un ángel, ya está en el cielo ella. Doña Sinforosa Mendoza, la conocíamos como Pochita, Doña Pochita. ¿A cuánta gente nos dio hospedaje? Un gran corazón. Se lo agradezco a ella y a su hija, la señora Tencha. Abigail, se los agradezco mucho. Llegué yo allí aquel 14 de agosto de 1978. Antes, déjeme le presento este tema de Pimpinela. Algo para recordar, algo que no se puede olvidar. Escúchelo.

Bien, pues llegué allí con Doña Pochita y fíjese lo que es la vida, lo curioso, lo que es el destino. Iba llegando allí con Doña Pochita, ahí en la esquina vi una jovencita muy guapa, igual que todas las de Durango, igual que todas las mujeres del mundo, muy hermosa, preciosa. Tenemos 45 años de casadas. Bien, pues así más o menos se resume un poco la historia de aquel chavalo que llegó a Durango con un maletín, una cuanta ropa y un corazón lleno de ilusiones y de sueños. Nos vamos con este tema que me gusta mucho recordarlo, sobre todo en esta época de las graduaciones, en esta época de las coronaciones de las reinas. En los 60s, en los 70s, era frecuente escuchar este tema. Pues es un tema más que nada que reflejaba el gusto. Es una marcha triunfal, de hecho, para que se dé una idea, la música que se tiene en el siglo XVIII, en el siglo XIX. Si la comparamos con lo que tenemos hoy, pues es un mundo de distancia, pero es un tema muy bonito. Señora, señor, posiblemente usted se graduó de primaria y secundaria y escuchó también este tema de fondo cuando nos iban presentando a cada uno de los graduados. Y aquí lo tenemos. Adelante, licenciado.

Vaya qué bonita música para recordar en este sábado precioso. Y continuamos, pues ya le digo, pues yo trabajé en el Mezquitán, orgullosamente conocí muchísima gente, la conozco, la trato todavía. Lamentablemente algunos ya se me adelantaron, pero en el corazón se quedaron conmigo. De allí de Mezquitán me fui a Otinapa, trabajé en Llano Grande, trabajé acá para rumbo de San Dimas e igualmente acá para el municipio de Canatlán, de Nuevo Ideal, de Guadalupe Victoria. Casi recorrí todo el estado. En total fueron cerca de 93, 94 comunidades que yo atendí en mi trabajo como extensionista agrícola. Aprendí mucho. ¿Y sabe qué? Lo que más quiero, lo que más me gusta, el mejor recuerdo, es que traté a la gente del pueblo, a los campesinos. Yo vivía en los pueblos, en los ranchos donde yo trabajaba, ahí vivía, convivía. Dígame cuántos compadres hice, cuántas comadres, un montón. Niños de primera comunión, de egresados de primaria, de secundaria, confirmaciones. Bueno, total que les agradezco que hayan tenido confianza, hayan depositado la confianza en mí y pues me hayan elegido para ser padrino de esa criatura. Les agradezco mucho. Bien. Proseguimos, si no vamos con un tema de 1971 con Down, un tema para recordar y sobre todo para disfrutarlo. Adelante.

Seguimos con la música bonita y vámonos a 1970. En mes de mayo corría, de hecho fue el último tema que se grabó por este grupo, este cuarteto, que fue de los más grandes del siglo XX. Me refiero al grupo de los Beatles y este tema que nos dice mucho, donde Paul McCartney, en su inspiración, pues nos platica. Él dice que cuando tenía problemas, tenía estrés, tenía incertidumbres, simplemente le hablaba a la Madre María para que le ayudara. Y ahí estaba la respuesta. Ella decía: déjalo ser.

Qué bonitos temas para todos ustedes que nos escuchan en este día, en este sábado precioso, de vacaciones ya, la ciudad de Durango engalanada con sus fiestas y Florencio recordando sus 48 años, muy agradecido con toda la sociedad de Durango. Gracias por haberme abierto sus brazos, gracias por aceptarme. Yo también los quiero mucho a todos los duranguenses. Muchas gracias a todo el estado de Durango. Gracias. Nos vamos con un tema que, bueno, me dijeron cuando salí de Mioqui, de mi pueblo. Aquí te esperamos. ¿Y sabe qué? A veces estoy soñando, obviamente dormido, despierto, y bien me viene el recuerdo de esta canción. La escuchamos.

Bien, continuamos días con mucha lluvia aquí en el Valle del Guadiana, mucha lluvia en todo el estado de Durango. Estamos en la temporada de lluvias, es normal que tengamos precipitaciones, aguaceros, lloviznas, pero también recordamos aquellos momentos tristes cuando había una dificultad con la pareja, con la jovencita, algún malentendido. Vaya que se nos venía la racha de así detallitos, así, puras cosas negativas. Y aquí tenemos a un grupo de Ciudad Juárez de 1972. Escuchamos al grupo de Juárez 4.

Qué bonita música. El siguiente tema lo voy a enviar con mucho respeto para nuestra compañera Alma Gabriela Mier Espinosa de Los Monteros. Gaby, un abrazo para usted y para su familia con todo respeto. Ella trabajó aquí en Radio Universidad, una gran voz que la recordamos gratamente y siempre le gusta escuchar a este cantante. Así que se lo compartimos. Gaby, abrazo hasta el sur poniente de la ciudad de Durango.

Continuamos. Quiero enviar un saludo muy especial allí a dos matrimonios que me escuchan aquí en el Parque Guadiana, y en la entrada que estaba enfrente a la Escuela Normal del Estado. Con mucho cariño para la familia García Juárez. Con mucho gusto. Y sobre todo cariño para María Cristina Herrera Reta y para el joven Alfonso García Acosta. Al buen amigo Poncho, ahí está en la entrada. E igualmente también para Erasmo García y su esposa, la señora Isabel Ramírez de la Hoya. Un gran matrimonio también, buenos amigos que están aquí en la entrada del Parque Guadiana, ahí frente a la Escuela Normal del Estado. Gracias por estar en sintonía con nosotros en la radio comercial, ahí en el 760 Radio Capital, la XCDGO, en los 860 la XCDU y en los 620 la XSK, Radio Éxitos. Este tema, como se escuchaba con frecuencia en estas tres estaciones, aquí tenemos a Dani Rivera.

Bien, pues proseguimos, continuamos. Vamos con un tema de Richard Clayderman. En 1978 era pues muy constante escuchar esta melodía, esta melodía instrumental. Vaya cómo se escuchó. Aquí tenemos la balada para Adelina con Richard Clayderman. Recuerdos, mucha nostalgia con este tema. Escuchémoslo.

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2: Continuamos y viene Diego Verdaguer de 1974, hace 52 años. Y esto me recuerda mucho cuando mi mamá, doña Kika Loera, que está en el cielo, me decía, no tardes, ven seguido, danos la vuelta, no nos abandones. Viene a la memoria Diego Verdaguer.

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En 1968 Elvis Presley sacó este buen tema que vaya, sigue pegando, sigue, más que nada, pues sigue entusiasmando. Es un tema muy agradable, Las Mentes Suspicaces, con Elvis Presley, de 1968, hace ya 58 años. Adelante.

En 1971, José Feliciano participó en el Festival de San Remo, ahí en Italia, con este buen tema. Obtuvo el segundo lugar. Y me recuerda mucho porque, bueno, me recuerda a una población que se llama San Lucas, allá en el municipio de Meoqui.

Continuamos con este tema de 1966, ya hace 60 años, Simon & Garfunkel. Un tema que de hecho fue parte de la película El Graduado con Dustin Hoffman, allá por 1967. Aquí tenemos a Los Sonidos del Silencio.

Bien, y para concluir, un tema de 1978 que justamente cómo pegó este éxito, fue un exitazo con Bonnie M, y tenemos aquí a Los Ríos de Babilonia. Saludos para usted.

Amable auditorio, pues así que es como terminamos este programa el día de hoy. Le deseo que tenga un buen fin de semana, que siga disfrutando sus vacaciones. Y nuevamente le reitero mi agradecimiento. Muchas gracias, Durango. Muchas gracias a toda la sociedad por aceptarme. Cumplo 48 años que llegué a Durango. Un jovencito lleno de ilusiones, de sueños. Vaya que se me han cristalizado muchos. Muchísimas gracias. No tengo con qué pagarles. Únicamente le digo que cuente con un amigo cuando vean a Florencio. Ahí está una mano para extendérselas y un hombro para que se recarguen. Saludos, gracias Durango. Saludos Meoqui, Chihuahua. Buen fin de semana. Gracias Durango.

Damos por concluido el programa de hoy, esperando que haya sido de su agrado. Y nos escuchamos en Generación 100.5 el próximo sábado en punto de las 10:30.

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Bueno. Hola, bienvenidos y bienvenidas a una misión más de Trapecio Infantil. Hoy es un día vacacional, un sábado vacacional, y bueno, los radionautas se encuentran en, no sé, en sus vacaciones. Justamente vamos a tener un programa donde vamos a escuchar un cuento muy famoso. A mí me gusta aprovechar estos programas para justamente escuchar libros o historias interesantes, y hoy justamente les traigo La Isla del Tesoro. Pero antes de pasar a esta historia, quisiera comentarles sobre el autor, que es Robert Louis Stevenson. Él nació en Edimburgo, en Escocia, y en una familia acomodada de ingenieros que diseñaban faros. Su papá quería que él siguiera el negocio familiar, pero Luis, como le decían, pero a Luis los números no le iban muy bien. Intentó estudiar ingeniería y luego leyes para darle el gusto a su padre, pero la verdad es que él solo quería una cosa: escribir. En relación a su salud y al amor de su vida, bueno, desde chico tuvo unos pulmones muy débiles, probablemente tuberculosis, lo que irónicamente moldeó su destino. Como el clima de Escocia es frío y húmedo, pues se la pasó viajando por el mundo buscando un aire que lo dejara respirar. En uno de esos viajes en Francia conoció a Fanny Osborne, una mujer estadounidense divorciada y con hijos 10 años mayor que él para su época. Y bueno, para su época eso era un escándalo total, pero él se enamoró perdidamente, cruzó todo el océano y Estados Unidos en tren, así que casi se muere en el intento, por su mala salud, para, bueno, casarse con esta señora. Y bueno, ¿cómo nació esta historia? El éxito le llegó precisamente gracias a su nueva familia. Un día de lluvia, aburrido en su casa con su hijastro de 12 años, se pusieron a pintar un mapa interactivo con una isla, una cruz que marcaba un tesoro y nombres inventados. A Stevenson le voló la cabeza el dibujo y empezó a inventar una historia sobre la marcha. Así nació La Isla del Tesoro. La publicó por capítulos en una revista infantil, y aunque al principio no llamó mucho la atención, cuando se editó como libro se convirtió en un éxito mundial. Incluso el primer ministro británico de la época se quedaba despierto hasta la madrugada leyéndola. Buscando el clima perfecto, terminó rentando un yate y navegando por el Pacífico Sur con su familia. Quedó tan fascinado con las Polinesias que compró un terreno en Samoa y construyó una casa enorme en medio de la selva. Los nativos lo querían muchísimo, lo llamaban Tusitala, que significa el contador de historias, porque se sentaba con ellos a relatarles aventuras. Dejó de ser un enfermo postrado para convertirse en un hombre que montaba caballo, navegaba y defendía los derechos de los samoanos frente a los abusos coloniales. Murió muy joven, la verdad, a los 44 años, de forma repentina, por un derrame cerebral, mientras abría una botella de vino para la cena. Lo enterraron en la cima del monte Baea, mirando al mar tal como él quería. Vamos, pues, a escuchar esta historia de la parte, sí, es la Isla del Tesoro.

0: Fonolibro presenta una novela clásica de aventuras, La Isla del Tesoro, original del autor escocés Robert Louis Stevenson. Historias de piratas y tesoros hay muchas, pero ninguna tan apasionante y fantástica como la narrada por Jim Hawkins en las páginas de un preciado y antiguo volumen, en donde él mismo se encarga de relatar los hechos asombrosos de su infancia que lo marcaron para siempre. Pero escuchemos lo que Jim Hawkins escribió.
1: El Squire Trelawney, el doctor Livesey y algunos otros caballeros me han indicado que ponga por escrito todo lo referente a la Isla del Tesoro, sin omitir detalle, aunque sin mencionar la posición de la isla, ya que todavía en ella quedan riquezas enterradas. Y por ello me he decidido a plasmar en estas páginas todo cuanto atravesé en esa aventura irrepetible de mi vida. Mi memoria se remonta al año 1765, en la costa oeste de Inglaterra. Mi padre era dueño de la posada El Almirante Benbow, y un viejo y curtido marinero, con su rostro cruzado por un sablazo, buscó cobijo en nuestro techo. Lo recuerdo como si fuera ayer. Meciéndose como un navío, llegó a la puerta de la posada, y tras él arrastraba, en una especie de angarillas, su cofre marino. Era un viejo recio, macizo, alto, con el color de bronce viejo que los océanos dejan en la piel. Su coleta embreada le caía sobre los hombros de una casaca que había sido azul. Tenía las manos agrietadas y llenas de cicatrices, con uñas negras y rotas. Y el sablazo que cruzaba su mejilla era como un costurón de siniestra blancura. Yo era el encargado de la posada cuando mi padre se sentía enfermo y mi madre tenía que atender otras labores.
2: Muchacho, necesito una habitación.
3: Sí, caballero, a sus órdenes. Mi madre no está, pero yo soy el encargado. Verá que la pasará bien aquí con nosotros. La posada, el Almirante Benbow, es la mejor de este puerto.
2: Sí, sí, como sea, pero dame la habitación.
3: Su habitación será la 10. Aquí está la llave. Tiene que subir las escaleras y es la primera puerta.
2: Ay, necesito ayuda con mi cofre. Ah, y necesito un buen ron. 15 hombres en el cofre del muerto. Y una botella de ron.
0: Capitán Bill Bones. Así se llamaba el extraño huésped que había ocupado la habitación 10 de la posada del almirante Benbow. El capitán Bones era un hombre reservado, taciturno. Durante el día vagabundeaba en torno a la ensenada o por los acantilados con un catalejo de cartón bajo el brazo. Y la velada solía pasarla sentado en un rincón junto al fuego, bebiendo el ron más fuerte con un poco de agua. Casi nunca respondía cuando se le hablaba, solo erguía la cabeza y resoplaba por la nariz como un cuerno de niebla. Por lo que tanto los clientes habituales como la familia de los Hawkins aprendieron a no meterse con él.
2: Jim, muchacho, necesito que me mantengas los ojos bien abiertos.
3: Por supuesto, Capitán Bones. Siempre estoy al pendiente de los huéspedes del almirante Benbow.
2: Me gusta tu actitud, muchacho. Sin duda alguna, serías un marinero muy disciplinado en alta mar.
3: ¿Marinero ha dicho? ¿En alta mar? ¿Quiere decir que usted ha navegado por los océanos?
2: ¡No! ¡Toda mi vida! Pero no deseo hablar de ello. Debo encomendarte una misión.
3: ¿Usted dirá, Capitán Bones?
2: Quiero que mantengas los ojos bien abiertos. Cada primer día del mes te daré una moneda de plata.
3: ¿Y qué tengo que hacer a cambio?
2: Vigilar para mí.
3: ¿Yo?
2: Necesito que me avises en cuanto veas asomar sus narices a un hombre con una pata de palo.
3: ¿Pata de... palo?
2: Así como lo oyes. Un traidor pirata con una pata de palo.
0: Desde aquel momento en que el Capitán Bones le asignara tan extraña misión a Jim Hawkins, el muchacho no pudo pegar pestañas. Y terribles pesadillas se apoderaron de sus sueños. Jim soñaba que un anciano y maloliente pirata lo obligaba a caminar por la barandilla de madera de un viejo barco para arrojarlo a los tiburones.
3: ¡No! ¡No, por favor, no! ¡Hijo! ¡Jim! ¿Te sientes bien? ¿Qué ocurrió?
4: ¡El hombre de la pata de palo! ¡Venía por mí! ¡Y me arrojaba a los tiburones!
3: ¡Ya, Jim! ¡Hijo! Eso no es más que una terrible pesadilla. Fue solo un sueño.
0: Pero aquella pesadilla no sería sino solo un presagio de una terrible amenaza que rondaba sobre la posada de el almirante Benbow. Era un anhelado amanecer de enero. Ya los rayos del sol se asomaban tímidamente por el horizonte. La madre de Jean estaba arriba, velando al enfermo padre del muchacho. Jean atendía sus quehaceres y preparaba la mesa, pues el único inquilino de la posada, el capitán Bones, había salido a una habitual caminata matutina y siempre regresaba hambriento. Pero cuando la puerta se abrió, apareció un hombre al que Jean jamás había visto. Era pálido, con la blancura del sebo. El muchacho trató de disimular su sorpresa al reparar que aquel extraño hombre, que le faltaban dos dedos de la mano izquierda, y aunque traía un machete en el brazo, no tenía trazas de hombre pendenciero.
5: Muchacho, estoy buscando a un viejo amigo.
3: ¿Cómo se llama su amigo, señor?
5: Bill. Bill Bones.
0: Algo había en aquel desaliñado forastero que provocaba una desconfianza inmediata con solo mirarlo, por lo que Jim fue cauteloso.
3: Lo siento, señor. No conozco a ningún Bill Bones.
5: ¿Y por qué te has puesto tan nervioso?
3: No estoy nervioso.
5: Dame una botella de ron, muchacho.
3: Enseguida, caballero.
0: El olfato que aquel hombre tenía para detectar el nerviosismo era lo que le había hecho ganar en un hombre en las más salvajes travesías por los océanos.
2: ¡Perro negro!
3: Capitán, yo no dije que usted estaba aquí, lo juro.
5: Veo que tienes bien aleccionado a este muchacho.
2: Ve al grano, perro negro. ¿Qué quieres?
5: Tú sabes lo que quiero, Bill. O mejor dicho, tú sabes lo que queremos. Nuestra parte del tesoro del Capitán Flint.
0: El Capitán Bones, sin dar siquiera tiempo a reaccionar a Perro Negro, se lanzó contra él, derribándolo al suelo en una fracción de segundos. Aquellos dos hombres se enfrentaron en una pelea salvaje. La inicial ventaja del Capitán Bones fue apaciguada con un derechazo por parte de Perro Negro.
5: No sabes cuánto hemos esperado este momento, Bill.
2: ¿Me vas a matar, desgraciado?
5: No. Primero nos darás lo que nos pertenece.
2: ¿Así? Pues toma, desgraciado Perro Negro.
0: La ayuda de una botella vacía en una de las mesas había sido providencial para el Capitán Bones. aunque su suerte no duró mucho, pues acostumbrado a la vida ruda del mar, Perro Negro sacó de entre sus ropas una filosa navaja y sin pensarlo dos veces se lanzó en contra del Capitán Bones, quien recibió toda la descarga de la furia de Perro Negro en su pierna derecha. La filosa navaja hizo estragos inmediatos, de tal forma que al ver tirado en el piso inconsciente al pobre Capitán Bones, Perro Negro emprendió una cobarde huida. Jim corrió de inmediato a tratar de auxiliar al Capitán Bones, quien no se movía. Parecía estar muerto.
4: ¡No! ¡No, Capitán! ¡Mamá! ¡Ayuda, auxilio! ¡Mamá!
0: Afortunadamente, la herida no fue de gravedad. De inmediato, la madre de Jim acudió al doctor Lipsy, ya que el Capitán Bones estaba perdiendo mucha sangre debido a la herida.
6: ¡Dios mío! Esta es una verdadera desgracia. Primero tu padre, que ha empeorado, y ahora este hombre.
7: Será mejor que lo revise. ¿Lleva mucho tiempo en este estado?
3: Como unos 20 minutos, más o menos, doctor.
7: La herida no es profunda. Con una leve curación estará solucionado. Pero me temo que este color de piel no es normal. ¿Este hombre toma mucho licor?
3: Ron. Bebe mucho ron, doctor.
7: Me temo que no puede beber una copa más de ron. De lo contrario, su hígado no resistirá y morirá inminentemente.
6: ¡Alabado sea el Señor!
7: Bueno, hay que dejar descansar a este hombre. Hay otro paciente que me preocupa más.
6: ¿Mi esposo? ¿Está muy mal, doctor Lisey?
7: Anoche no lo vi muy bien. Me urge verlo.
6: Vamos a su habitación, por favor, doctor, vamos.
0: Esa noche, el destino marcaría las vidas de Jim Hawkins y la de su madre, ya que mientras el doctor hacía lo imposible por salvar la vida del padre de Jim, el Capitán Bones era cuidado por el propio muchacho.
2: Jim, muchacho, ven. Tú eres el único en quien puedo confiar. No te he dado una moneda de plata durante cada mes hasta que mis recursos se agotaron.
3: Sí, para que vigilara y le diera aviso apenas viera al hombre de una pata de palo.
2: Eres un chico muy inteligente, Jim.
3: Capitán, por favor, no hable. El doctor Lipsey recomendó que guardara reposo.
2: ¡Ay, al diablo! Con lo que haya dicho el doctorcillo ese. Jim, necesito un favor. Consígueme un poco de ron, por favor.
3: Pero el doctor Lipsey lo prohibió.
2: ¡Ay, por favor, hijo! ¡Ay, Jim, ten piedad de este pobre pirata que está agonizando! ¡Ay, el ron es lo único que me puede mitigar este terrible dolor!
3: No, por favor, capitán. Ya. Yo no quiero que sufra.
2: Entonces, dame un vaso con ron.
3: Está bien, capitán, pero solo un vaso.
2: ¡Qué delicia! No sabes cuánto necesitaba un trago. Jim, escúchame. La llegada de Perro Negro no fue sino un anticipito. Vendrán más tras él buscándome. Quieren lo que yo tengo.
3: No se agite, capitán.
2: Quieren la fortuna del Capitán Flint. Yo era su hombre de mando. Yo sé todo.
0: Mientras, en la habitación contigua, el doctor Lipsey luchaba por evitar que el padre de Jim Hoskin muriera. Pero estaba perdiendo la batalla contra la muerte. El destino del padre de Jim ya estaba decidido. El señor Hawkins agonizaba irremediablemente. El doctor pidió a la esposa del moribundo que fuera a buscar a Jim, pues los minutos de vida de su padre estaban contados. El capitán Bones se veía bastante recuperado con las curaciones hechas por el doctor Lipsey, por lo que Jim acudió de inmediato a ver a su padre moribundo.
8: Ven, Jim. Acércate. Hijo, debes ser fuerte. Eres ya todo un hombre y debes ser muy valiente.
9: Lo siento, Jim. No hay nada que hacer con tu padre.
4: Papá, por favor, no te mueras, papá, no. ¡No, Dios mío! ¡No!
8: Jim.
4: Dime.
8: Yo sé que eres todo un héroe.
4: Sí,
8: y que lograrás sacar adelante a tu madre.
4: Sí.
8: Siempre, siempre debes ser un hombre honesto, honrado.
4: Sí.
8: Y leal.
4: Papá. Papá, no nos dejes, por favor, no. Papá.
8: Recuerda que el valor de un verdadero hombre está en la nobleza de su corazón.
4: Sí, papá. Dime.
8: Prométeme algo, Jim.
4: Lo que sea, padre, dime.
8: Hijo, hijo.
4: Lo que sea.
8: Hijo, prométeme.
4: Sí.
8: Que siempre te guiarás por la bondad en tu corazón.
4: Sí. Sí, padre, te lo prometo, sí.
8: Mujer. Adiós.
4: No, no, no. Papá, por favor, no te vayas.
9: Que Dios se apiade de su alma.
0: Los restos del padre de Jim Hawkins fueron enterrados en el viejo cementerio ubicado en lo alto de la montaña prohibida del puerto. Al regreso de los servicios funerarios, la madre de Jim y el muchacho se dedicaron a recibir a algunas amistades del puerto, quienes iban para ofrecer el más sentido pésame por la irreparable pérdida del jefe de la familia Hawkins. Con el caer de la noche, Jim salió al jardín principal de la posada cuando un extraño ruido llamó su atención. Se trataba de un estrafalario invidente que vestía con unos harapos desgarrados. Usaba un sombrero de hombre de mar, lo mismo que un reloj marino que colgaba de su sucio y desgastado cinturón.
10: ¿Alguien puede decirle a este pobre ciego en qué parte del mundo me encuentro?
3: Usted se encuentra en Black Hill Cove. Esta es la posada del almirante Benbow.
10: ¿Y quién eres tú, muchacho?
3: Soy Jim Hawkins.
10: ¿Serías tan amable de conducirme con el capitán Bill Burns?
3: Pero él no...
10: No me quieras ver la cara de tonto, Jim Hawkins. Yo sé muy bien que el capitán Bill Burns se encuentra en esta posada. Porque aunque me veas ciego, ten por seguro que puedo ver más que la gente que tiene ojos.
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0: Más remedio que obedecer y conducir al ciego hasta la habitación en donde el capitán Bones se estaba recuperando de su enfermedad.
8: No, ¡no puede ser!
3: Yo no le dije que usted estaba aquí, capitán.
8: ¡Calla, muchacho, calla! ¡Bill Bones! Será mejor que te sientes donde estás. Porque aunque no puedo ver, soy capaz de escuchar si te atreves a mover un solo dedo.
0: El capitán Bones se sentó sobre su cama y el temor que reflejaba en su rostro era percibido claramente por Jim.
8: ¡Muchacho! ¡Jim! Toma la mano izquierda del capitán y ponla sobre la mía.
0: Jim colocó la mano del capitán sobre la diestra del ciego y puso sobre la mano del capitán un extraño papel doblado.
8: He cumplido mi misión. Que sea usted muy feliz, Bill. Lo veré junto al capitán Flynn. ¡En el infierno!
0: Acto seguido, el ciego abandonó la posada con cierta prisa y con una ligera dificultad para recordar el camino a la puerta, ayudado por su viejo bastón.
8: Jim, tengo miedo.
3: ¿Qué es eso, capitán?
0: El papel que Bill Bones tenía en sus manos era un rugoso papel amarillento que al abrir tenía un círculo con una mancha en negro. Al ver aquella marca, el capitán palideció.
8: La mancha negra. No puede ser. Es terrible, terrible.
3: ¿Qué ocurre, capitán?
8: Me han encontrado. ¡Maldición! ¡Me han encontrado!
3: Será mejor que llame al doctor Leeson.
8: No. Escúchame, Jean. Es muy importante. Pídele al doctor Blixey que te ayude a recuperar el tesoro de Flint. Me han encontrado. En menos de 6 horas estarán aquí mis enemigos. Pronto. Busquen mi cofre. Ahí está el mapa del tesoro. No dejes que los piratas traidores se queden con la fortuna. Cuídate en especial del pirata con pata de palo. Es peligroso y traicionero.
0: El capitán Bones se desplomó en el piso completamente fulminado por un ataque al corazón. Jim corrió de inmediato por su madre.
3: ¡Está muerto!
24: Pobre capitán Bones.
3: Estaba muy enfermo.
24: Madre, hay algo que debes saber. El capitán me ha hablado de un tesoro.
1: ¿De qué tontería estás hablando, hijo?
24: Sí, me habló de un tesoro. Pero también me dijo que vendrían en menos de 6 horas.
1: Hay que avisarle al doctor Lipsey.
24: No hay tiempo que perder. No alcanzaríamos a llegar si lo que me dijo el capitán es cierto.
1: ¿Qué sugieres, hijo?
24: Espera.
0: Como pudo, Jean sacó el viejo y pesado cofre del capitán Bones, el cual se encontraba metido bajo la antigua cama.
24: Pronto, mamá. Busca la llave en el pantalón del capitán.
1: Pero está muerto. Este hombre está muerto y no...
24: Escúchame, madre. El capitán tiene una enorme deuda contigo por todo el tiempo que ha estado en la posada sin pagar.
1: Tienes razón, hijo. Aquí están las llaves.
24: Dámelas, madre. ¡Pronto!
1: Pero solo tomaremos lo que el capitán Bone nos debe.
0: Al abrir el viejo baúl, un fuerte olor a tabaco y brea emanó de su interior. Encima de todo había ropa nueva, cuidadosamente cepillada y doblada. Debajo se encontraba una extraña colección con los más heterogéneos objetos. Un cuadrante, un vaso de estaño, varias libras de tabaco, una pareja de excelentes pistolas, un pedazo de lingote de plata, un antiguo reloj español y otras baratijas como un par de brújulas y 5 o 6 conchas de caracoles de las Antillas. Solo aquel lingote de plata y algunas monedas tenían algún valor, pero ni uno ni las otras parecían ser del interés de la madre de Jean. Debajo de todo había un viejo capote marino, descolorido ya por la sal y el aire de tantos océanos y puertos. La madre de Jean tiró de él, curiosa, y entonces quedó al descubierto lo que había en el fondo del cofre. Un paquete envuelto en hule que parecía contener papeles y un saquito de lona que, al tocarlo, dejó oír un tintineo metálico de oro.
1: Vamos a contar esto y solo tomaremos lo que el capitán Bones nos adeuda. Ni un céntimo más.
24: Mamá, el capitán, antes de morir, me anticipó que vendrían muchos miembros de su embarcación.
1: No me interesa que vengan. Ya se encontrarán que somos gente honrada y que únicamente tomamos lo que nos corresponde.
0: Pero el tiempo apremiaba y el ruido del bastón del ciego se anunciaba inminente.
24: ¡Mamá! ¡Mamá, son ellos! El capitán me dijo que vendrían. ¡Quieren su fortuna!
1: Escúchame bien, hijo. Nosotros no somos ladrones. Solo tomaremos el dinero que el capitán Bill Bones nos debe por el tiempo que estuvo hospedado en la posada.
5: ¡Allá! ¡Sí! ¡Veo una luz! ¡Venimos por lo nuestro, Bill!
6: ¡Son Bill!
24: ¡Son piratas!
0: En efecto, un grupo de unos 7 piratas era comandado por el hombre ciego que hacía unas horas había dado el extraño papel de la mancha negra al capitán Bones.
1: ¡Que Dios nos ampare! Los piratas son asesinos. ¡Pronto, hijo! ¡Hay que huir! Ay, perdóneme, Capitán Bones, si tomo más de lo que me adeuda, pero no tengo tanto tiempo para identificar tantas monedas. Le prometo que la cantidad restante la donaremos a la iglesia. ¡Vamos, hijo!
24: ¡Espera, madre!
0: Como pudo, Jean tomó el paquete envuelto en hule y se lo guardó en la bolsa de su pantalón.
5: ¡Venimos por lo nuestro, Bill!
7: ¡Y atrapamos, maldito!
19: ¡Queremos nuestro oro!
25: ¡No tienes escapatoria, Bill Bones!
1: ¡Vamos, hijo! ¡Vamos, no hay tiempo que perder! ¡Ya están aquí!
0: Jean y su madre escaparon por la puerta del fondo de la posada, refugiándose en una cueva en la parte trasera, desde donde podían observar claramente cuánto pasaba en esos momentos en la posada.
25: ¿Qué pasa? ¿Dónde está ese desgraciado de Bill?
26: Está muerto.
25: ¿Y el cofre? ¿Y el mapa?
26: ¡Se lo llevaron!
2: ¡Alguien se nos adelantó!
25: ¡Pronto! ¡Vayan! Quien se llevó el mapa no debe estar muy lejos. Tú y yo tenemos una deuda pendiente, Bill. Palmo es lo único que quedará de ti, maldito traicionero. Encenderé este fósforo. ¡Anda! Aunque debes estar ardiendo en el infierno, Capitán Bones, quiero que tu cuerpo también consuma lo que queda de ti, maldito. Tu cuerpo arde por querer apoderarte del tesoro del Capitán Flame. Bueno, Capitán Bones, debo dejarte. Espero que tengas una cálida acogida en tu nuevo hogar, el infierno.
0: Con una fuerza sobrehumana, el ciego salió al exterior de la posada. Mientras, desde su escondite, Jim y su madre veían cómo el fuego comenzaba a propagarse por todas las habitaciones.
24: ¡Mamá! ¡Están quemando la posada!
1: ¡Shh! ¡Nos van a oír! No te preocupes por la posada, hijo. Lo material no importa. Lo que realmente importa es que los dos estamos vivos.
0: Pero ocurrió algo inesperado cuando el ciego salió de la posada. Una extraña figura pudo apreciarse entre el humo que salía de las llamas que estaban consumiendo la posada.
24: Mamá, es el Capitán Bones.
0: En efecto, la silueta del cadáver del Capitán Bones se podía vislumbrar entre las enormes llamas y el humo del incendio.

0: todos los recuerdos de sus años más felices. El doctor Lipsy abrió de par en par las puertas de su hogar para Jean Hawkins y su madre. Por casualidades del destino, esa noche se encontraba en casa uno de los mejores amigos de la familia Hawkins, un hombre respetado por el gran abolengo de su apellido, Squire Trelawney.
1: Doctor Lipsy, no sabe cómo le estoy agradecida por la generosidad que ha mostrado con nosotros.
2: Por favor, no hace falta agradecer nada. Me alegro que esos bandidos no les hayan hecho daño. Con que el capitán Bones era un pirata.
3: No solo eso, doctor Lipsy. Él era el hombre de confianza del temido capitán Flint.
4: No puede ser.
1: Jean, por favor, deja esas historias.
3: Madre, esos cobardes acabaron con nuestro patrimonio familiar. Y lo que buscaban era esto: el mapa del tesoro que escondió el capitán Flint.
0: Jean sacó la bolsa de hule que había rescatado a último momento del cofre del capitán Bones.
1: ¡Hijo! Pero eso es lo que estaban buscando esos cobardes.
4: Permítame, déjeme inspeccionar este documento.
0: Squire observó detalladamente la pieza de papel antiguo en forma de pergamino, en donde se reproducía el mapa de una isla y las señales para encontrar un gran tesoro.
4: No puede ser. Es cierto. Es el mapa del tesoro que tanto han buscado. Si lo encontramos, seremos ricos para el resto de nuestras vidas. ¡Ricos!
5: ¡Shh! ¡Por Dios, Squire! ¿No se da cuenta de que si esos piratas descubren que nosotros tenemos este mapa, pueden acabar con nuestras vidas?
1: ¡Dios mío! Ay, eso sería terrible, doctor Lipsy.
3: ¡Eso es maravilloso! ¿Te das cuenta, madre? Si encontramos ese tesoro, ya no tendrás que trabajar nunca más. Podremos reconstruir la posada.
1: Hijo, Jim, hay que ser realistas. Para eso se necesitaría mucho dinero. Y nosotros estamos en la calle. ¿A quién le interesaría promover empresa tan peligrosa?
4: A mí.
1: Doctor Squire, ¿se da cuenta de lo que dice? Este mapa podría ser un juego, una trampa.
4: No lo creo, señora Hawkins. Como usted sabe, mi familia ha estado siempre dedicada a los negocios y a la navegación. No me sería difícil conseguir una embarcación y reclutar una tripulación. Es más, doctor Lipsy, creo que debería retirarse por algún tiempo de la medicina y asociarse con nosotros. ¿Qué dice?
2: ¿Ir en busca de la isla del tesoro?
3: Diga que sí, doctor Lipsy.
1: ¿Quién te ha dado a ti permiso para embarcarte en semejante locura?
2: Vamos, vamos, señora Hawkins. Después de todo, Jean rescató el mapa. Y la mayor parte le corresponderá a él.
1: Pero mi hijo...
3: ¡Mamá! No... Yo ya soy todo un hombre. Antes de morir, le prometí a mi padre que jamás tendría miedo de nada.
1: Dios mío, tu padre procuró convertirte en todo un hombre.
3: ¿Entonces puedo ir, mamá?
1: Sí, hijo. Y que Dios te acompañe.
3: ¡Vamos a ser ricos, mamá!
2: Jean, Squire, nadie excepto nosotros debemos saber de la existencia del mapa. De lo contrario, seríamos presa fácil del ataque de esos piratas.
4: No se preocupe por mí, doctor.
3: Mi boca será una tumba, doctor.
2: Entonces, será mejor que nos preparemos. Nos espera una gran aventura.
4: Yo les avisaré en cuanto tenga la embarcación negociada.
2: En tanto, guarda el mapa, Jean. Estará más seguro en tus manos.
0: En menos de una semana, Jean, el doctor Lipsy, Squire y una tripulación completa de marineros subieron a la embarcación que llevaba por nombre La Española. y el capitán

0: El barco era un hombre serio y rudo, de nombre Small.
1: Bienvenidos a la Española. Adelante.
2: Hola, capitán.
1: Capitán Smollett. Y tú debes ser...
2: Jim Hawkins.
1: Jim Hawkins. Lo supuse. Adelante. Sube a bordo, muchacho. El doctor Lipsy y el señor Squire te esperan en la cubierta.
2: Gracias, capitán Smollett.
3: Cuídate mucho, hijo. Y regresa sano a casa.
2: Así lo haré, madre. Verás cómo todo sale bien.
0: Jim abordó el buque de La Española, y la primera sensación que su alma recibió fue la brisa de la aventura que recorrió como una enorme descarga eléctrica cada poro de su piel.
1: ¡Leven anclas! ¡Eleven en lo alto la bandera de Inglaterra!
0: La Española emprendió su viaje a la aventura. La tripulación pensaba que se trataba de un viaje mercantil. Nadie, excepto Jim, Squire y el Dr. Lipsy, sabían que el propósito real de la travesía era localizar en el océano la isla que describía el mapa del Capitán Flint, el mapa de la Isla del Tesoro. El capitán se unió a Jim, en donde la tripulación en pleno se reunió para despedir a familiares y amigos que se quedaban en tierra. El Dr. Lipsy y Squire aprovecharon para felicitar a Jim.
4: Jim, a pesar de tu corta edad, eres todo un hombre.
2: Gracias, Dr. Lipsy. Muero en deseos porque lleguemos a nuestro destino.
5: No comas ansias, pequeño amigo. Nos tomará varias semanas llegar a la posición exacta de...
6: la Isla del Tesoro.
5: Mientras tanto, Jim, disfruta la travesía.
2: Bueno, pero algo debo hacer mientras.
5: Si tú quieres, podrías ayudar al cocinero.
2: Me encantaría. Yo ayudaba a mi madre a cocinar para los huéspedes de la posada.
5: Bien, pues no se diga más. Vamos con el capitán Smollett.
0: El capitán accedió a llevar a Jim ante el cocinero de La Española, un viejo marinero con aspecto sucio y desgarbado.
1: Sé que aprenderás bastante, Jim. Un buen marinero comienza su oficio por la cocina. Ven. ¿Long John Silver?
7: Capitán Smollett, a sus órdenes.
1: Te presento a Jim Hawkins. Él te ayudará en tus quehaceres.
0: Al ver iluminado a la luz del caldero a aquel cocinero, Jim palideció, pues el extraño marinero tenía una pata de palo, y de inmediato pareció escuchar en su cabeza la voz del capitán Bones.
8: Cuídate del pirata con pata de palo. Es el peor de todos. Es peor que perro negro. ¡Cuidado!
7: ¡Cuidado!
2: ¿Eh?
7: Que tengas cuidado, muchacho. Por poco te quemas con esa agua que tengo hirviendo. Si quieres ayudarme por aquí, debes tener cuidado por donde caminas. La cocina de un barco es más peligrosa que una tempestad. ¿Me entiendes?
2: Sí.
7: ¿Por qué estás tan pálido, hijo? Parece como si hubieras visto al mismísimo demonio.
2: No me pasa nada. Fue un leve mareo.
1: Buen cocinero, dejo a este jovencito en tus manos.
7: Sí, capitán Smollett, descuide.
0: Aunque Jim trató de disimular, en su rostro podía leerse claramente el miedo. Y para colmo, una urraca que apareció volando por entre las vigas asustó de nuevo al muchacho.
9: ¡Capitán! ¡Capitán!
7: Calma, calma, Jim. Es solo una urraca, no te la nada.
2: ¿Habla? ¿Una urraca que habla?
7: Pero es fiel y discreta. Se llama Pico de Oro. ¿Es la primera vez que viajas en barco?
2: Sí.
7: No te preocupes, hijo. Yo tengo la solución a tus problemas. El viejo Long John Silver te va a ayudar. Ven, ven, pico de oro, ven.
9: ¡Capitán! ¡Piezas de ocho! ¡Piezas de ocho!
7: ¡Shh! No, no, no hagas caso, no hagas caso, Jimmy. Es una vieja canción que Pico de Oro aprendió en uno de nuestros viajes. Nada que valga la pena recordar. ¡Deja! ¡Deja que te atrape! ¡Pajarraco del Averno! ¡Ya! Ya tendrás hambre y vendrás a mí, insolente. Ven, ven, ven. Vamos.
0: Long John Silver condujo a Jim hasta un enorme barril que se encontraba lleno de manzanas.
7: Toma, toma, hijo. No hay dolencia que una buena manzana no pueda aliviar.
2: Jepa, está riquísima.
7: Vaya, tenías hambre.
0: Con el paso de los meses y el trato del astuto cocinero de Pata de Palo, poco a poco Jim fue sintiendo afecto por Long John Silver y hasta llegó a encariñarse con la urraca. Por su parte, el capitán Smollett había escuchado ciertos rumores que lo tenían muy inquieto.
10: Doctor Lipsy, Squire, he oído ciertos rumores que me han puesto en alerta.
4: Explíquese, capitán.
10: He escuchado entre los miembros de la tripulación el rumor de que nuestro destino dista mucho de tener motivos comerciales. Según algunos marineros, vamos con rumbo a una isla en donde se encuentra oculto el tesoro del capitán Flint.
5: Vamos, capitán Smollett. No irá usted a creer en rumores.
10: No he terminado aún, Squire. Si esos rumores son ciertos, estamos en grave peligro.
4: Explíquese mejor.
10: ¿Saben quiénes son los miembros de la tripulación?
5: ¿Marineros?
10: Son piratas.
5: ¿Piratas?
10: Sí. La mayoría de ellos son piratas. Y si mis sospechas son ciertas, corremos el riesgo de que estos se amotinen y nos maten. Los piratas son capaces de todo tratándose de rescatar un tesoro.
4: Por Dios, capitán Smollett, tranquilícese.
10: Exijo que me digan la verdad. ¿Vamos o no en busca de la isla del tesoro?
0: Y mientras esta acalorada discusión se llevaba a cabo en la habitación privada del capitán, en la cocina, Jim trataba de alcanzar sin suerte una de las últimas manzanas que quedaban en el enorme barril.
2: Te tengo.
0: Tanto tuvo que estirarse que cayó al fondo del barril. Y cuando disponía a salir, escuchó voces provenientes de la habitación del cocinero Long John Silver.
7: Dije que no.
0: Jim alzó la cabeza un poco y descubrió a Long John Silver con un gran número de marineros. Presintió que algo terrible se estaba fraguando en ese momento, por lo que decidió que lo mejor era no salir del barril. Pero a los pocos momentos, escuchó una conversación entre los piratas.
11: Yo digo que acabemos de una vez por todas con todos ellos y busquemos el mapa.
12: Sí, será mejor acabar de una vez por todas con ellos.
7: No, no, aún no es tiempo. Dejaremos que nos guíen hasta el tesoro del capitán Flint. Y al final los aniquilaremos y nos quedaremos con la fortuna. Hay que tener paciencia. ¿Lo oyeron?
11: Está bien, está bien. Hemos esperado tantos años que un poco más bien valdría la pena.
7: Oye, ¿oyeron eso?
11: ¿Nos habrán oído?
7: No lo sé. ¡Maldita sea!
0: Los conspiradores guardaron un silencio absoluto mientras Long John Silver miraba a todos lados de la cocina. Luego se acercó lentamente al barril de las manzanas donde estaba metido el jovencito. Sacó uno de sus más filosos cuchillos y lo levantó. Y sin dejar de mirar alrededor, descargó el cuchillo hasta el fondo del barril. Un silencio absoluto reinó en la cocina del buque de la Española. Todos parecieron inmovilizarse y quedaron a la expectativa.

Qué gran historia la que acabamos de escuchar. Bueno, es la primera parte de la Isla del Tesoro. Esos barcos llenos de misterio, mapas y tesoros ocultos nos dejan siempre con ganas de más y más aventura. Y bueno, hablando de la vida en el mar, la música no podía faltar en el viaje. Por eso, ahora vamos a escuchar una canción que nos lleva directo a la cubierta de un barco del siglo XIX. Se llama Wellerman. Y lo más curioso es cómo llegó a nuestros días. El encargado de revivirla fue Nathan Evans, un joven de Escocia que trabajaba como cartero. Y bueno, un día en su habitación se grabó cantando esta melodía marinera y el video se volvió un éxito mundial tan grande que dejó de repartir cartas para convertirse en una estrella de la música. La canción nos cuenta la emocionante historia de una tripulación en Nueva Zelanda que lleva semanas persiguiendo a una enorme ballena. Los marineros están agotados y su única esperanza es que llegue el Wellerman, que era un barco de suministros que les traía provisiones deliciosas para recuperar fuerza, azúcar, té y desde luego un poco de ron. No puede faltar el ron en los marineros. Así que, bueno, prepárense para llevar el ritmo con las palmas y viajar en el tiempo. Subamos a bordo con el cartero que conquistó el mundo y disfrutemos esta. A mí me encanta esta canción. Es maravillosa esta canción, Wellerman.

0: Aquellos minutos parecieron eternos para Jim Hawkins. El cocinero, Long John Silver, lanzó su cuchillo dentro del barril de manzanas y el filoso objeto fue a dar con una de las manzanas.
1: Estas manzanas están podridas.
2: No las comas.
1: Las manzanas son como los rebeldes dentro de una tripulación. Es mejor acabar con ellos antes de que echen a perder al resto.
0: Long John Silver, el pirata con pata de palo, miró con recelo a todo el grupo de piratas que, más que marineros, semejaban aves de rapiña volando en constantes círculos en espera de dar el mortal ataque. Por su parte, Jean estaba dentro del barril de manzanas cubriéndose la boca para no gritar, pues el cuchillo del cocinero pata de palo estuvo a unos centímetros de haberle hecho un daño mortal.
1: Bueno, vuelvan a sus puestos antes de que el capitán sospeche. Creo que su contramaestre Arrow está sospechando algo.
3: A Arrow le encanta el ron. ¿No cree usted, Long John Silver?
1: Eso es muy cierto.
0: La noche llegó. En alta mar, los vientos juegan con las velas de las embarcaciones. Jim estuvo durante todo el día dándole vueltas a su cabeza a lo que había escuchado en la cocina con el viejo cocinero pata de palo. Se encontraba ensimismado en sus pensamientos cuando escuchó un ruido que le erizó la piel.
1: Buenas noches, Jim.
4: No, señor cocinero.
1: Señor cocinero. ¿Y ese formalismo, pequeño Jim?
4: Bueno, yo...
1: Puedes llamarme John. He sido tu maestro por varios meses. Por cierto, te veo muy pensativo. ¿Ocurre algo, Jim?
4: Nada.
1: Quiero pedirte un favor, hijo.
4: Usted dirá, señor. John.
1: Así me gusta, ¿eh? Mira, quisiera que le dieras esta botella de ron al contramaestre Arrow.
4: Pero...
1: Es un presente que le damos todos los miembros de la tripulación.
4: Está bien.
1: Míralo. Ahí viene.
5: Jim, muchacho, será mejor que vayas a tu habitación. Y lo mismo lo digo a usted, cocinero. Se avecina una tormenta.
1: Pero buenas noches.
4: Señor Aro, la tripulación le envía esto.
5: ¿Ron? Ve a tu habitación, Jim. Ah, y no le digas nada de este regalo al capitán.
0: Como si estuviera poseído por el mismo demonio, el contramaestre Arrow abrió la botella de ron y comenzó a beberla como si el líquido fuera un elixir sagrado.
5: ¡Ah! ¡Wow! ¡Soy el dios de los mares! ¡Soy Arrow, el invencible!
0: El alcohol y el ajetreo fueron una mortal combinación para el contramaestre Arrow. En un embate en contra de una ola enorme, el cuerpo de Arrow salió disparado hacia el fondo del océano.
6: Que Dios se apiade del alma de nuestro hermano Patrick Arrow, contramaestre de la embarcación de la Española. Descanse en paz.
0: En el rostro de toda la tripulación se podía percibir el ambiente de tristeza que reinaba por la desaparición del contramaestre Arrow. Jim no pudo evitar notar que en el rostro del cocinero pata de palo había una sonrisa que le anunciaba el inminente peligro que se cernía sobre el capitán, el doctor Leslie, Squire y él mismo. Por lo que, haciéndose de valor, se encaminó hacia el camarote del capitán.
6: Bueno, esto ha sido algo impresionante. Esperemos que todo siga en orden. Bueno. ¡Adelante!
4: Doctor Lisey, Squire, capitán, estamos ante un gran peligro.
2: ¿De qué hablas, Jean?
4: Doctor Lisey, el cocinero Long John Silver sabe sobre el mapa, sobre el tesoro.
6: ¿Entonces es cierto? ¿Ese mapa existe? ¿Ese es nuestro destino? Ay, lo sabía.
2: Pero, Jim...
4: Lo escuché todo anoche, en la cocina. El cocinero es el líder y sabe que vamos en busca del tesoro de Capitán Flint.
6: ¿Cómo es posible que me hayan ocultado el objetivo de esta travesía?
7: Escuche, Capitán. Si hemos mantenido en completo hermetismo nuestro objetivo y el asunto del tesoro, es por la seguridad propia de esta embarcación.
2: Me temo que hemos subestimado a esos miserables piratas.
6: Desgraciadamente no podemos hacer ningún movimiento extraño, pues levantaríamos sospechas.
4: El cocinero dijo que esperaría a que encontráramos el tesoro antes de atacar.
6: Jim, hiciste muy bien en venir a informarme de eso.
4: Era mi deber, capitán.
6: Creo que ahora, más que nunca, debemos ser honestos entre nosotros. De nuestra unidad depende nuestra salvación.
2: ¿Qué aconseja que hagamos, Capitán Smollett?
6: Lo que les acabo de decir, doctor Lipsy. Actuar normalmente. Ellos no saben que nosotros sabemos sus planes. Por lo tanto, les llevamos una gran ventaja.
4: Pero tengo miedo. No quiero estar más con ese cocinero.
6: Debes hacerlo, hijo. Si no lo haces, el cocinero comenzaría a sospechar y entonces estaríamos perdidos.
4: Está bien. Así lo haré.
8: ¡Cierra la vista!
6: Vamos, vamos, hay que disimular. Que los piratas pueden olfatear el miedo, igual que los perros.
0: En efecto, a simple vista podía verse una isla. El capitán Smollett, el doctor Lipsy, Jim y Squire veían con embeleso esa tierra.
9: ¡Tierra! ¡Por fin!
6: ¡Tierra!
0: El cocinero con su pata de palo se acercó a Jim, llevando en sus hombros a la urraca.
1: Mira, Jim, tierra. ¿Quieres acompañarme? Yo iré en uno de los botes a tierra.
4: No sé si debo, John. No sé si el capitán le parece...
1: ¿A capitán? Eso no es ningún problema. ¡Capitán! Mi asistente pide permiso para desembarcar conmigo.
6: Por supuesto. Permiso concedido.
10: ¡Permiso! ¡Permiso, capitán!
0: El cocinero Long John Silver tomó entre sus manos a su urraca para evitar que ésta siguiera imitando al capitán Small. Mientras, Jean abordó una de las dos embarcaciones que se dirigían a tierra firme. Pero apenas se habían alejado unos metros de la nave la española, en cubierta, uno de los marineros comenzó a discutir con otro de los tripulantes.
11: ¡Yo debía haber ido a tierra firme!
12: ¡Jamás! No eres lo suficientemente valiente. Eres un verdadero cobarde.
11: ¿Cobarde yo? Te haré tragar tus palabras, desgraciado.
0: El pirata, sin pensar en las consecuencias de sus actos, sacó un revólver y, sin pensar dos veces, descargó un tiro.
12: ¡Ah! ¡Eres hombre muerto, Tom!
0: Aquellos hombres comenzaron una pelea que de inmediato llamó la atención del capitán Smollett, quien, temiendo se tratara de un motín, ordenó a sus guardias de confianza que detuvieran al resto de la tripulación. Y sin pensarlo dos veces, corrió al borde del barco y le gritó a las embarcaciones que se alejaban de la nave rumbo a la isla.
6: ¡Regresen ahora mismo!
13: ¡No lo escucho, capitán!
6: ¡Ahora sí me escuchó, Long John Silver! ¡Que regrese ahora mismo, le digo!
13: ¡No lo pienso hacer!
0: En un santiamén, el cocinero de la pata de palo sacó su filosa navaja y la puso justo en el cuello de Jim Hawkins. Con horror, el doctor Livesey, Squire y el propio capitán Smollett vieron cómo el cocinero se transformó en un verdadero demonio. Y su gorro de cocinero cayó al mar, dejando al descubierto una llamativa pañoleta roja que le cubría la cabeza al pirata.
9: Por favor, capitán, por favor, no provoque que ese desgraciado pirata le haga daño a Jean.
6: Nos tiene acorralados, doctor Livesey.
7: No tenemos más remedio que dejarlos ir. La seguridad de ese muchacho es lo que importa ahora.
13: ¿Qué me dice, capitán Smollett? ¿Quiere que acabe con ese pequeño aprendiz de marinero? ¡Baje su arma!
0: Smollett estaba perdido y tuvo que bajar el arma.
13: Así me gusta. Nos veremos luego, capitán Smollett.
6: Esto no se va a quedar así, cocinero. Haré que pague por este delito ante la justicia.
13: Lo siento mucho, capitán. Creo que eso jamás lo verán sus ojos.
0: Jim palideció al ver que pese a que la pequeña embarcación se retiraba, el cocinero no quitaba su filosa navaja de su cuello. Pero una vez que se pusieron fuera del alcance de los tripulantes de la española, el cocinero Long John Silver soltó a Jim.
1: Muchacho, muchacho. Perdóname por haberte usado de rey. Espero que ahora que sabes toda la verdad, sepas comprenderme.
4: Es usted un cobarde, John Silver.
1: ¡Cuidado! ¡Cuidado, muchachito! Tú y yo tenemos negocios que hablar.
4: Yo no tengo nada que negociar con usted.
1: ¡Claro! Tú debes saber todo acerca del mapa del Capitán Flench.
4: Yo no sé de qué me habla usted.
1: Vamos, sí. Ya sabes que soy un pirata. Y los piratas no tenemos mucha paciencia. Así que me vas a decir en dónde está ese mapa.
4: Yo no sé nada.
1: Tranquilo. Tranquilo, te creo. Te creo. He aprendido a reconocer cuando mientes. Pero no te preocupes. Si tú no sabes nada acerca de ese mapa, estoy seguro que el doctor Livesey, Squire o el mismo capitán Smollett saben algo. Ya veremos si me dan o no ese mapa a cambio de tu miserable vida.
4: Eso no lo permitiré, cocinero.
0: Jim se lanzó al agua y nadó lo más rápido que pudo. En ese momento, agradeció a su fallecido padre que se empecinara en hacer de él un gran nadador, pues ninguno de los piratas de las dos embarcaciones pudieron darle alcance.
13: ¡Vamos, imbéciles! ¡No lo dejen ir!
0: Pero nadie pudo darle alcance a Jim, quien apenas logró llegar a tierra firme, salió disparado con toda la velocidad que sus pies le permitieron.
4: No me van a atrapar. ¡Nunca!
0: Jim sabía que su vida dependía de la velocidad con que lograra introducirse en lo más profundo de la isla. Mientras tanto, apenas tocaron tierra, los piratas emprendieron una carrera desmedida para alcanzar al muchacho que apenas si le llevaba algunos minutos de ventaja.
13: A quien me traiga a esa sabandija de Jim Hawkins, le daré una botella de ron que tengo escondida en la embarcación.
0: Al oír aquello, los piratas aceleraron el paso en búsqueda de Jim.
13: No llegarás muy lejos, Jim Hawkins. Conozco esta isla como la palma de mi mano y te atraparé. Lo juro por la memoria del Capitán Flint.
0: Jim se perdió rápidamente entre las ramas de la vegetación, pero apenas pasaron 10 minutos, escuchó cerca de donde se encontraba escondido el inconfundible sonido emanado de la pata de palo de John Long Silver.
1: Te voy a atrapar, escurridizo muchacho.
0: Uno de los piratas del grupo de Long John Silver se acercó a él con el rostro contrariado. Se trataba de José, un pirata con el cabello rubio como el oro. Su camisa entreabierta dejaba al descubierto la formación exagerada de sus músculos y su rostro una enorme cicatriz.
14: ¡Hey! ¡Long John Silver!
1: ¿Qué te ocurre ahora, José?
14: Solo quiero decirte
15: que no estoy de acuerdo con los planes de amotinamiento que tienen ustedes.
1: Ah, ¿no? Pues tu opinión no me importa, José.
15: Pues debería importarle, porque no pienso unirme a su estúpida causa.
1: Un momento. José. Solo te recuerdo que la traición es el peor crimen que un pirata puede cometer.
15: Yo ya estoy cansado de los crímenes que como pirata he cometido.
1: ¡Uy, uy! ¡Ay, qué desgraciada es su vida, José! Ha sido usted una persona muy, pero muy mala. ¡Qué malo eres! ¿Qué? ¿Piensa unirse acaso a alguna orden religiosa?
15: ¡No! ¡No! Pero al menos no me interesa seguir matando inocentes. Me voy a entregar al capitán Smollett.
1: No permitiré que un pirata se convierta en un cobarde.
0: En el justo instante en el que el pirata se dio la vuelta para dirigirse a la playa, el cocinero Long John Silver tomó su propio bastón de madera y, sin pensarlo dos veces, lo lanzó en contra del pirata José. Jim Hawkins cubrió su boca para no dejar escapar un terrible grito de angustia e impotencia, pues el bastón de Long John Silver había ido a clavarse mortalmente en la espalda del pirata arrepentido. El cocinero con la pata de palo se acercó como pudo al moribundo pirata.
1: La traición de un pirata es algo imperdonable.
0: Jim se escondió lo más sigilosamente que pudo dentro de un enorme tronco de árbol que estaba sobre la tierra. Y al sentir que el cocinero pata de palo se había retirado lo suficiente, sacó de la bolsa interior de su pantalón el preciado mapa del tesoro del capitán Flynn.
4: Voy a encontrar el tesoro. Por ti, padre. Lo voy a hacer por ti.
0: Al sentirse a salvo, una vez que se retiró el cocinero pata de palo, Jim se incorporó y trató de caminar a toda prisa, pero no se percató de una enorme piedra que estaba en medio del camino y tropezó.
4: ¡Ay!
0: Por unos instantes, la vista de Jim se nubló, y al levantar los ojos al cielo, se topó con una visión casi de ultratumba.
16: ¿Eres una visión? ¿Eres real?
4: No.
16: Soy un hombre de paz. No soy malo. Dios mío. Creí que me iba a morir sin poder volver a ver a un ser humano.
0: El hombre que Jim tenía frente a sí parecía un salvaje. Sus ropas estaban desgarradas por el paso del tiempo, y una enorme y blanca barba cubría su rostro. Sus pies, descalzos y negros de suciedad. Su piel, rugosa y maltratada.
16: Soy Ben-Gunn.
4: Mucho gusto. Yo soy Jim Hawkins.
16: Mucho gusto, Jim. Eres la primera persona que veo en 5 años. Ay, Dios mío, si me parece un milagro. Yo sabía que el Altísimo no podía abandonarme. ¿Dónde está tu barco? Tienes queso a bordo, muchacho, ¿eh? No he probado queso en todo este tiempo. Ay, no sabes cómo deseo poder probar un trozo de queso.
4: El barco en que vine está anclado en el mar. El nombre de la embarcación es La Española.
16: Bueno, después me platicas todos los detalles. Quiero largarme de esta maldita isla cuanto antes.
4: Lo siento. Eso no puede ser posible.
16: ¿Pero por qué?
4: Porque un pirata ha provocado un desastre.
16: ¿Un pirata, dices, muchacho?
4: Sí. Un pirata con una pata de palo.
16: ¿Eh? No. No puede ser.
4: ¿Qué te pasa, Ben?
16: Ese pirata es el culpable de que yo haya estado en esta isla estos 5 años.
4: ¿Tú sabes algo del tesoro?
16: ¡El tesoro! Por supuesto que sé del tesoro. Esta es la isla del tesoro. El tesoro del capitán Flint.
15: Ay, vamos, Jim. Te mostraré mi verdadero tesoro.
0: A pesar de que Bengum parecía un verdadero esqueleto, podía moverse con mayor rapidez que el propio Jim. El muchacho lo siguió con extrañeza y entusiasmo. Mientras tanto, en el barco La Española, reinaba una calma aparente. A cubierta, el capitán Smollett discutía con el doctor Lipsy y Squire los últimos acontecimientos.
17: No debemos permanecer aquí de brazos cruzados. Debemos ir en busca de Jim a la isla.
18: Estoy de acuerdo con usted, capitán Smollett. Hay que ir para la isla, Squire. Nada podemos hacer aquí.
7: Tienen razón. Pero alguien debe quedarse en el barco a cuidar al grupo de amotinados.
6: Dos de mis mejores hombres se quedarán haciendo guardia. ¡Vámonos!
0: Y mientras Squire, el doctor Lipsy y el capitán Smollett se disponían a abandonar el barco La Española rumbo a la isla, en tierra firme, en una pequeña bahía que se ocultaba por unas formaciones rocosas, Ben Gunn mostraba a Jim su mayor tesoro.
4: ¿Una barca?
15: Ah, sí, una barca. La hice yo con mis propias manos. Ay, tardé 3 años en construirla.
4: Es perfecta.
15: Claro que es perfecta, claro. Pueden ir 2 pasajeros a bordo o 1 solo con provisiones.
4: Dígame, Bengón, ¿cómo fue que llegó a esta isla?
15: Bueno, yo era parte de la tripulación del capitán Flint. Yo venía en esa embarcación. Recuerdo bien que Bill Bones era su hombre de confianza. El cocinero del barco era Long John Silver. Cuando llegamos a esta isla, recuerdo que el capitán Flint tomó a 6 de los hombres más fuertes de nuestro barco. Y a los 6 los condujo dentro de la isla para ocultar toda su fortuna. Pero después de 1 semana... el capitán regresó solo. Solo y su conciencia. Supusimos que el capitán había acabado con aquellos miserables piratas.
4: ¿Era mucho el dinero de este tesoro?
15: No, sí, mucho, mucho. Ay, no te alcanzaría la vida para contar todo el oro, las monedas y las joyas del tesoro del capitán Flint.
4: Pero, ¿fue el capitán Flint quien te dejó aquí, en esta isla?
15: No. 3 años después del viaje con el capitán Flint, una embarcación diferente, desembarcamos de nuevo en esta isla. Yo la reconocí de inmediato. Sabía que esta era la isla del tesoro de Flint. Y cómo no saberlo, la roca del lago tiene una forma de colmillo de lobo. Es única, única.
4: ¿Y qué ocurrió entonces?
15: Bueno, convencí a la tripulación de que esta era la isla del tesoro de Flint. Logré que desembarcáramos y me ayudaron afanosamente a buscar durante 12 días el tesoro. Pero no encontramos nada. En el día 13, me amarraron en el tronco de una enorme palmera y se burlaron de mí. Dijeron que podía quedarme con todo el tesoro del capitán Flint. No les interesaba.
4: Eso debió haber sido horrible.
15: No lo fue tanto. Después de todo, dicen que es mejor estar solo que mal acompañado. Al tercer día, antes de que se desatara la peor tormenta que vivimos en la isla, logré desatar la soga con que me habían atado.
4: ¿Y por qué dice vivimos, Ben? ¿Acaso hay alguien más en la isla?
15: ¡Oh, sí! Aquí vive el capitán Flint. Su espíritu vaga por todos los rincones de esta isla. Está protegiendo su tesoro. No permitirá que ninguna mano malsana logre apoderarse de lo que tanto le costó reunir con sus asaltos y desfalcos.
4: Es una broma,
15: no,
4: ¿verdad?
15: No, muchacho, no. El espíritu del capitán Flint está en cada rincón de esta isla. ¿Y el queso? El queso, por piedad. Yo puedo interceder por ti ante el capitán si me consigues un poco de queso.
0: Jim sentía lástima y cariño por aquel excéntrico hombre, quien se veía muy afectado por la falta de contacto con otros seres humanos por tanto tiempo. Pero no podía negarse que habitaba en él un buen corazón.
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0: Por su parte, a unos cuantos metros de ahí, el doctor Lipsy, Squire, el capitán Smollett y varios hombres se encaminaban navegando en las pequeñas embarcaciones rumbo a la isla.
30: ¡Remen, marineros!
18: Solo le pido al Altísimo que proteja a ese muchacho. Si algo le llegara a pasar, no sé qué sería de su madre. Seguramente moriría de tristeza.
30: Nada le ocurrirá, doctor Lipsy. De eso me encargaré yo mismo. ¡Remen!
0: Nunca supieron cómo, pero cuando estaban a punto de desembarcar en tierra firme, solo vieron cómo a lo lejos, en la nave La Española, se producían una serie de disparos.
9: Capitán, algo ha ocurrido en La Española.
30: Esos desgraciados piratas lo lograron.
18: ¿De qué habla, capitán?
30: Miren la bandera de nuestra patria. ¡De Inglaterra!
0: En efecto, en esos instantes veían cómo la bandera inglesa descendía y después vieron cómo poco a poco fue subiendo el estandarte de los piratas. Una bandera negra con una calavera resaltando en blanco.
18: ¿Y ahora qué vamos a hacer, capitán Smollett?
30: Por lo pronto vayamos a buscar a Jim. Ya nos preocuparemos después de esos bandidos.
0: Pero si la mortificación se distinguía entre los rostros de aquellos marineros, en donde Long John Silver, todo era fiesta y algarabía.
1: Ya tenemos el control de La Española. Ahora solo nos falta encontrar el mapa de Flint.
11: Y dígame, ¿cómo lo haremos?
1: El capitán y sus amigos ya están aquí en la isla. ¿Pero quién tendrá el mapa?
11: Cualquiera de ellos puede ser.
1: ¡Ah! ¡Soy un imbécil! ¡Claro, claro! ¡Pero cómo no lo sospeché desde antes!
11: ¿De qué hablas, Long John?
1: ¡De que ya sé dónde está ese maldito mapa!
11: ¿Dónde?
1: Tranquilo, tranquilo, camarada. No comas ansias. Yo conseguiré ese mapa. Y nuestra búsqueda habrá terminado. Y desde ahora seré su capitán.
31: ¡Oh, arriba, capitán! ¡Arriba,
0: capitán! Pero si en esa parte de la isla todo era algarabía. Lejos allí, en Londres, la madre de Jim Hawkins oraba con toda la devoción de que era capaz en la iglesia del pueblo.
2: Señor, tú que eres todopoderoso, tú que estás siempre a favor de las madres devotas, ayuda a mi hijo Jim, líbralo de todo mal, haz que regrese sano y salvo a mi lado.
0: La madre de Jim no se imaginaba la valiosa ayuda que tendría gracias a sus devotas oraciones. Al llegar a tierra firme, el capitán Small, Squire y el doctor Lipsy fueron recibidos por los piratas rebeldes.
11: ¡Bienvenidos, muchachos!
30: ¡Pronto! ¡Corramos!
0: Un zafarrancho se desató entre el grupo de piratas y los hombres del capitán Small. Pero los hombres del capitán Smollett lograron alejarse del grupo de piratas sin que hubiera habido ninguna pérdida humana que lamentar. Por su parte, Jim, al descubrir la bandera de los piratas ondeando sobre el barco La Española, sintió pesar.
4: ¡Los piratas han tomado el control del barco! ¡Eso no puede ser!
15: ¡Piratas! ¡Piratas! ¡Vámonos, huyamos! ¡Vámonos!
0: Ben-Hur salió alejándose de Jim a toda velocidad. Jim, por su parte, trató de seguirlo, pero se perdió entre los matorrales.
4: ¿Qué voy a hacer? ¿Y si Long John Silver logra acabar con todos nosotros?
0: De pronto, Jim escuchó claramente la voz de su padre.
3: Nunca tengas miedo, hijo. No dejes de luchar por salir adelante jamás. ¡Jamás!
0: Unas lágrimas rodaron por el rostro de Jim, quien se levantó decidido y enfiló su rumbo hacia el oeste. Después de caminar un par de horas, el muchacho logró ver a lo lejos un improvisado fuerte en donde se ondeaba orgullosa la bandera de su querida Inglaterra. Jim se dirigió hacia el fuerte y sintió volver a nacer al ver en la puerta al doctor Lipsy.
4: ¡Doctor Lipsy!
5: ¡Muchacho! ¡Jim! ¿Estás bien?
4: Sí, doctor.
30: ¡Pronto entren! ¡Cúbranse!
0: A pesar de que habían logrado armar un improvisado fuerte, los piratas encabezados por el cocinero con pata de palo les dieron alcance. Y la batalla entre los dos bandos continuó. En el grupo de los piratas cayeron dos hombres, mientras que en el bando del capitán Smollett, Squire corrió con la mala suerte de ser alcanzado por una de las balas. Ante la igualdad de condiciones, los piratas optaron por retirarse momentáneamente de la batalla. Jim, por su parte, corrió a auxiliar a Squire, quien se veía muy mal.
4: ¡Squire! ¡Doctor Lise, pronto!
5: Déjame revisar la herida. ¿Cómo se siente, Squire?
15: Muy mal, doctor. Siento que me muero.
4: ¡No! ¡No se puede morir él! ¡Sálvelo, doctor!
5: Desgraciadamente, los medicamentos se quedaron en el barco. Sin ellos, poco puedo hacer por salvarle la vida.
0: La noche llegó y el doctor Lizzy y el capitán Small no se despegaron de Squire, quien empeoraba minuto a minuto. Y mientras el resto de los hombres hacían guardia, Jim fingió dormirse, cuando en realidad aprovechó la primera oportunidad para huir.
4: Tengo que llegar a la barca de Ben-Gunn. Tengo que ir por esos medicamentos.
0: Al llegar al sitio donde Ben-Gunn escondía su embarcación, Jim se alegró de encontrar la pequeña barca y, subiendo a ella, comenzó a remar hacia el barco de La Española que flotaba imponente a varios metros de la bahía. Logró subir sujetándose a las gruesas sogas. Caminó sigilosamente para no ser escuchado. Y al ver por uno de los cristales del fondo de la nave, sus ojos se asombraron, ya que una pelea sin tregua se estaba llevando a cabo entre los dos piratas. El motivo de la pelea era la última botella de ron que quedaba en el almacén.
15: ¡Esa botella es mía!
1: ¡Sobre mi cadáver!
0: Uno de los piratas sacó su enorme navaja, la lanzó directamente al pecho de su contrincante y le clavó el filoso objeto.
15: ¡No te quedas con la botella!
0: Con las pocas fuerzas que le quedaban, el pirata herido sacó su arma y vació su último tiro. Jim no podía dar crédito a lo que había presenciado. Dos hombres matándose por una botella de ron. Los dos yacían tirados sobre el piso de madera. Jim, por su parte, se encaminó hacia donde las medicinas eran almacenadas. Al llegar al almacén, tomó cuanto pudo en su bolso de piel. Con pesar, pasó al lado de los dos piratas que estaban muertos. Y antes de dejar la española, aprovechó para izar la bandera de Inglaterra y tirar al mar la bandera de los piratas. Estaba por llegar al improvisado fuerte de sus amigos cuando sintió una mano que lo detuvo.
1: ¡No tan rápido, muchacho!
4: ¡El cocinero!
1: Dirás el pirata Long John Silver.
4: Por favor, déjeme llevarle esta medicina a mi amigo Squire. Por favor.
6: ¡Medicina! ¡Medicina!
1: ¡Cállate, pajarraco! Así que tu amigo Squire está mal.
4: Si no le llevo estas medicinas al doctor Lise, no podrán curarlo.
1: Sería una desgracia que Squire muriera por culpa tuya. ¿No es así? Pero mira, muchacho, yo soy un pirata y me gusta hacer negocios. Yo puedo dejarte ir para que lleves esas medicinas y a cambio solo te pido algo que ustedes tienen.
4: ¿Qué cosa?
1: El mapa del tesoro del Capitán Flint.
4: ¿El mapa?
1: Sí. Ese pedazo de papel viejo por la vida de tu amigo Squire. ¿Qué dices?
0: En ese momento varias imágenes volaron por la mente de Jim. Las palabras de su padre, sus consejos, sus enseñanzas. Y al ver que podía salvar la vida de su amigo, no dudó un solo minuto.
4: Está bien. Le entregaré el mapa.
1: Así me gusta. Sabía que eres un negociante en potencia. Y sé que cumplirás tu palabra. Vamos, yo te acompañaré con tus amigos para asegurarme de que lleves las medicinas para tu amigo, Squire.
0: Las primeras luces del alba se vislumbraban en el horizonte de la isla cuando Long John Silver, Jim y el resto de los piratas llegaron al improvisado fuerte. Al ver que los piratas venían con Jim, el capitán Smollett ordenó no atacaran.
9: ¡Jim!
1: No venimos en son de guerra, muchachos.
9: ¿Qué ha pasado, Jim?
4: Traigo las medicinas para Squire.
18: Gracias al cielo. Pensé que Squire moriría.
9: Bueno, ya pueden irse. ¿O quieren probar el sabor de nuestras balas?
1: No tan rápido, capitán. Jim y yo hicimos un trato.
9: ¿De qué habla, Jim?
4: El señor Long John tiene razón. Capitán Smollett, doctor, aquí están las medicinas. Ellos cumplieron y yo prometí darles el mapa del tesoro.
9: Pero...
1: Conmovedor el muchacho. Voy a llorar.
0: Jim sacó de entre sus bolsas la bolsa que contenía el mapa y se la entregó a Long John Silver.
1: Lo sabía. Sabía que tú tenías ese mapa, muchacho.
9: No se los entregues, Jim. Los piratas no tienen palabra.
4: Pero yo sí. Eso me lo enseñó mi padre. Aquí está.
1: ¡Conmovedor! Gracias, muchacho. Ahora, doctor, vaya con sus medicinas a salvar a su enfermo. El resto, baje las armas.

0: Long John Silver permitió que el doctor Livesey se quedara en el improvisado fuerte para atender a Squire. El resto de los hombres fueron controlados y todos enfilaron rumbo al sitio del tesoro.
1: Veamos, veamos. Según el mapa, aquí está la piedra con forma de colmillo. Este es el lago y... No puede ser. Ahí está la fosa de la muerte. ¡Vamos! Ahí debe estar enterrado el tesoro del Capitán Flint. ¡Te derroté, Flint! ¡Me voy a quedar con toda tu fortuna!
0: Pero camino al sitio que indicaba el mapa, ocurrió un hecho insólito.
2: ¡Alto ahí, piratas! ¡Soy yo! ¡Flint!
3: ¡Es Flint! ¡No puede ser, Dios mío! ¡Es Flint! ¡Es un fantasma! ¡Corran!
2: ¡El Capitán Flint está muerto! ¡Esperen!
0: Varios de los piratas corrieron aterrados, pues temían a la maldición del Capitán Flint, porque el tono de la voz que habían escuchado era idéntico al del temido Capitán Flint.
2: ¡Desgraciado Long Silver! ¡No me arrebatarás mi tesoro! ¡Te lo aseguro!
0: Y ante la confusión, Smollett logró tirar con su cuerpo al pirata de la pata de palo y se apoderó de su arma. Lo mismo hicieron sus hombres y en cuestión de segundos lograron desarmar a los piratas.
4: ¡No! ¡Piedad, Capitán Smollett! ¡No me maten! ¡No me maten!
0: El Capitán Smollett sonrió con satisfacción y miró a sus hombres.
5: Bueno, parece que ya encontramos el tesoro.
0: El grupo se dirigió a la posición marcada en el mapa. Y al llegar, encontraron 4 calaveras.
1: ¡Ay, mis pobres compañeros! ¿De qué les ha valido vigilar este tesoro todos estos años?
5: ¡Cállese, Long John Silver! ¡Vamos! ¡A cavar la tierra!
0: Para fortuna de ellos, varias palas de metal estaban al lado de las calaveras. La emoción podía sentirse en el aire. Algo hueco chocó con las palas.
6: ¡El tesoro!
0: Varios cofres estaban enterrados allí, y la alegría podía verse en el rostro de todos. Alegría que desapareció al abrir los cofres, pues estaban vacíos. Pero en esos instantes, Ben Gunn salió de su escondite.
7: Jim. Hola, muchacho. ¿Qué tal me sale la voz del Capitán Flint, ¿eh? ¡No te quedarás con mi oro, Long John Silver!
1: ¡Lo sabía! ¡Lo sabía! ¿Cómo no recordé a este loco de Ben Gunn que perdía su tiempo imitando a la voz del Capitán Flint?
6: ¡El tesoro no existe!
7: ¡Claro que existe! ¡Yo lo tengo!
0: En efecto, Ben Gunn guió a la modesta expedición de hombres hasta una cueva en donde tenía oculto el tesoro del Capitán Flint.
6: ¡El tesoro!
5: Cuando el doctor Livesey vea esto, no va a creerlo. ¡Cuántas joyas!
6: ¡Somos ricos! ¡Ricos!
1: ¡Somos ricos, Jim! ¡Somos ricos!
5: ¡Un momento! Usted no será rico, Long John Silver. Usted será preso, porque la justicia inglesa va a castigarlo por todos sus crímenes.
0: Tres días tardaron en trasladar la totalidad del tesoro al barco La Española. En la tercera noche, nadie supo cómo, pero una pequeña barca se disponía a partir protegida por las sombras nocturnas y la oscuridad del océano, aunque Jim alcanzó a verlo partir.
1: Adiós, Jim. Gracias por todo.
6: Usted nunca va a cambiar, Long John Silver.
1: Nunca me olvidarás, Jim Hawkins, ni yo a ti.

0: Pero el mar seguirá necesitando un pirata como yo. Adiós, muchacho.
1: Jim no dio aviso al capitán acerca de la huida de Long John Silver. El pirata llevaba su barca llena de oro, más del que pudiera haber imaginado. La llegada al puerto de donde habían partido estuvo llena de emotividad. La madre de Jim no pudo contener su dicha.
2: ¡Gracias, Dios mío! ¡Gracias por habérmelo traído sano y salvo! ¡Hijo!
3: ¡Mamá! ¡Mamá, encontramos el tesoro del Capitán Flint!
1: El tesoro del Capitán Flint fue distribuido equitativamente entre Jim, Ben Gunn, el Dr. Lipsy, el Capitán Smollett y los hombres de este. Todos hicieron un buen uso de la fortuna, excepto Ben Gunn, quien se gastó la parte de su fortuna en una sola borrachera. Jim y su madre reconstruyeron la posada El Almirante Benbow y siguieron su tradición de servicio y atención a los marineros y paseantes. Jim aprovechaba las noches para escribir en un relato estas aventuras que hemos revivido. Y cuentan que un buen día, mientras dormía, un ave se metió en su habitación. Era la urraca de Long John Silver, el pirata de la pata de palo, quien se posó justo en la parte superior de la cabecera de su cama y comenzó a gritar.
4: ¡Alto!

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2: Al escuchar estas canciones, yo me traslado a aquellos tiempos con mi imaginación y hasta puedo ver el mar y puedo sentirme parte de esa tripulación de marineros. Lo romantizamos ahora, claro, pero la verdad es que la vida de un marinero era algo muy complicado. Pero bueno, antes de contarles rápidamente sobre eso, quiero platicarles de estas canciones. Se les llama Salomas Marineras y me pregunto yo, ¿de dónde salieron estas canciones? ¡Qué bonitas! Y bueno, no nacieron para pasar el rato o para irse de fiesta, sino por pura necesidad de trabajo. Es que, imagínense, los barcos de hace 200 años eran gigantescos y no había la tecnología de ahora. Tenían unas velas pesadísimas y anclas de toneladas. Para levantar una vela se necesitaba que 20 marineros jalaran la cuerda exactamente al mismo tiempo. Si uno jalaba antes y otro después, bueno, la vela no subía e incluso hasta se podía dañar. Así que inventaron este truco. El capitán o el cantante del barco lanzaba una frase y toda la tripulación respondía cantando a coro. Y en la palabra más fuerte de la canción, o sea, el momento más cúspide de la canción, digamos, ¡pum!, todos daban el jalón juntos. Eran básicamente, pues, como se guiaban ellos, era el ritmo de trabajo de la época. Y, bueno, ¿qué instrumentos usaban? Ya pueden escuchar ustedes. ¿Escuchan un instrumento? Creo que no, ¿verdad? No, instrumentos no. Pues en pleno trabajo no se podía usar instrumento. Tenían las manos, evidentemente, ocupadas con las cuerdas. Así que el único instrumento que les quedaba a los marineros era la voz. Ah, bueno, también sus pisadas fuertes contra la madera del barco y el sonido del mar. Ya cuando terminaban, ya cuando terminaban el turno, pues ya descansaban y sí llevaban instrumentos, claro que sí, los instrumentos nos han acompañado, queridos radioescuchas, en muchas cosas fuertes del ser humano, incluso en la Primera, en la Segunda Guerra Mundial, los soldados llevaban pequeños violines con ellos, acordeones y armónicas, instrumentos pequeños, fáciles de trasladar. Y bueno, así que ya saben, el nombre de estas canciones se llaman Salomas o Canciones Marineras. Y era la forma en la que los marineros hacían equipo para sobrevivir en el océano. Vamos a escuchar esta canción, un pedacito de esta canción que tengo de fondo. Se llama Live Here, Johnny. Y bueno, vamos a disfrutar un poquito de esta canción.

0: Y bueno, ya para los que vieron la serie en Netflix de One Piece, bueno, van a entender lo que les voy a decir. Los que no, véanla, de todos modos, ahorita en vacaciones, es muy buena serie, apta para toda la familia, la de One Piece. Y bueno, así era el mundo, los marineros, claro, bueno, quitemos eso de los poderes, pero sí nos da una idea de cómo era estar ahí, cómo se sentía estar ahí. Para empezar, bueno, el barco era una prisión de madera flotante. Vivías con 100 personas ahí atrapadas todas en un espacio donde el techo era tan bajo que tenías que caminar agachado. No había camas, dormías en hamacas colgado del techo, balanceándote de un lado al otro con el oleaje, pegado al hombro del compañero. El olor, bueno, pues ya se imaginarán, era insoportable, ¿no? Una mezcla de humedad, sudor, madera podrida y el agua salada que siempre se filtraba. ¿Y qué comían? ¿Qué comían? Eso también me ha llamado la atención. Aquí, pues, no había un cocinero como en One Piece, que es Sanji, ¿verdad? Preparando banquetes frescos. La comida era de lo peor para el marinero. Como no existían los refrigeradores, bueno, la carne se guardaba en barriles repletos de sal para que no se pudriera. Quedaba tan dura que parecía suela de zapato y tenían que hervirla por horas. El pan de cada día eran las famosas galletas marineras. Les llamaban galletas de marinería, unos bizcochos de harina y agua tan duros que si los mordías te podías hasta romper los dientes. Los marineros tenían que golpearlos contra la mesa para sacarles los gorgojos y gusanos antes de remojarlos en el café y así poder comerlos. El agua dulce se pudría a las pocas semanas en los barriles y se ponía verde, le salía moho, así que pues para aguantar el sabor, pues la mezclaban con un chorritito de ron. Por eso los marineros se volvían locos de felicidad cuando llegaba el Waterman con azúcar, o sea, la canción que escuchamos, ¿se acuerdan que les platiqué que el Waterman era este barco que les traía provisiones? Pues cuando lo veían en el horizonte se emocionaban porque sabía que les iba a traer azúcar, té fresco, comida, y era como probar el paraíso en la mitad del desierto. Trabajabas como marinero 12 horas al día, bajo las tormentas heladas, subiendo a mástiles altísimos, donde un paso en falso significaba caer al vacío. El miedo a los naufragios, a los monstruos marinos, a las enfermedades como el escorbuto, que bueno, esa enfermedad le daba mucho a los marineros, les aflojaba los dientes porque no comían frutas, no les daba el sol y bueno, era muy, muy común. Por eso cantaban estas canciones, amigos. La música no era un pasatiempo, era el cable a la tierra que los mantenía unidos con una sonrisa y sin volverse locos en la mitad de la nada, que supongo que sí debió de haber surgido por ahí, imagínense. Y bueno, ¿qué verían sus ojos de estos marineros? Bueno, hoy en día miramos desde la playa y vemos las lanchas ochenteras, ¿no? Los hoteles. Pero en ese entonces mirar al océano era mirar al espacio exterior, ¿eh? En las noches de tormenta, cuando todo estaba oscuro, los marineros veían un fenómeno magnífico, mágico, fantástico, llamado bioluminiscencia. El barco avanzaba golpeando el agua y de repente el mar entero se encendía con luces de un luz brillante, fosforescente. Parecía que el barco navegaba sobre un cielo lleno de estrellas flotantes. Los delfines nadaban al lado del casco, dejando estelas de luz brillante, como si fueran criaturas místicas sacadas de una película como tipo One Piece mágica, ¿no? Y durante el día, pues la adrenalina era al tope. Imaginen estar en la punta del mástil a 30 metros de altura, balanceándose de un lado a otro y de repente gritar, pues, es que sí era algo muy, muy, muy emocionante, pero muy difícil. Bueno, yo me despido, ya son las 2. Vamos ahora al siguiente programa, nos despedimos del programa Trapecio Infantil y vamos al siguiente programa que es Retratos del Ya. Sigan aquí en el 100.5 FM, yo voy a estar acompañándolos a lo largo de esta tarde aquí en Radio Universidad.
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Gene Krupa. En cuanto oigo el nombre de Gene Krupa, me viene a la cabeza su solo de batería en Sing, Sing, Sing, With a Sing, en su versión grabada con la orquesta de Benny Goodman. No obstante, debo disculparme por semejante asociación de ideas, porque un solo tan exagerado no es representativo de su trabajo habitual. Siempre mesurado y efectivo durante los años dorados de la orquesta de Goodman.

Cuando Lionel Hampton se unió al trío que formaba Krupa con Teddy Wilson y Benny Goodman, convirtiéndose entonces en un cuarteto sin contrabajo, creó la base rítmica más adecuada, firme, concisa y suave para las características de la banda. Quizás no sea posible encontrar en su forma de tocar ligera y alegre la profunda esencia de la banda, pero Gene Krupa imprimió al swing un aire distinto al que le daban la mayoría de los bateristas negros de la época, y desarrolló con cierto arrojo y gran astucia un estilo fácilmente asimilable por el público blanco. Con su oído excepcional y una coordinación asombrosa, crearía una senda seguida durante mucho tiempo por muchos otros bateristas blancos posteriores.

Entre músicos del nivel de Wilson y Hampton, nuevos y prometedores talentos y el nivel de Goodman, que se complacía en improvisar sin ataduras al clarinete en pequeñas bandas, Krupa se convirtió en el sólido y estable anclaje para aquella banda blanca de jazz. De jazz de Chicago, para ser precisos. Es cierto que sus llamativos solos fueron lo que le catapultó a la fama, pero estos eran simplemente una parte más de su amplio abanico de recursos rítmicos. Por desgracia, eso se convirtió en un estigma que lo persiguió a lo largo de su carrera, también después de dejar la banda de Goodman.

Cuando deseo escuchar algún álbum representativo de Krupa, lo lógico sería decantarse por uno de sus discos de los años 30. Junto a Benny Goodman, pero también merecen que se les preste atención por la frescura y el aroma del bebop que destilan muchas de sus grabaciones con la big band que formó con posterioridad. Sobre todo en temas como How High the Moon y This Jockey Jump, que con arreglos del joven Jerry Mulligan, de tan solo 19 años, se convirtieron en grandes éxitos entre 1946 y 1947 y mantienen intacto su encanto aún el día de hoy. Su base rítmica proporciona al resto de los músicos la dirección y el empuje precisos.

12 años después, fiel a las partituras originales de Mulligan, Krupa volvió a grabar aquellos mismos temas para el sello Verve, con un resultado más que digno, aunque se echa en falta el ímpetu original. La nueva generación de músicos de su orquesta, Eddie Bird, Kay Winding, Phil Woods, entre otros, dotaron a los viejos temas de una sonoridad rejuvenecida. El propio Mulligan dio su visto bueno a las versiones y dijo: "Son temas que arreglé mucho antes de haber desarrollado mi estilo personal. Así que me preocupaba el proyecto de recuperar esos arreglos. El resultado final, sin embargo, me ha sorprendido gratamente".

Por mi parte, quisiera volver a expresar mi admiración por Jim Krupa, por su generosidad al haber sabido apreciar el genio latente de un Mulligan aún desconocido para el público, a sus 19 años, y por haberse aventurado a retomar como punto de partida para un nuevo disco con su banda aquel trabajo archivado desde años atrás.

1909-1973. Nace en Chicago. Enamorado desde niño del jazz de mayoría negra, aprende a tocar la batería de manera autodidacta, convirtiéndose así en el batería blanco por excelencia durante la mejor época del swing. Después de proseguir sus estudios musicales en Chicago y en Nueva York, ingresa en la orquesta de Benny Goodman, en la que permanecerá de 1934 a 1938, ganándose la admiración del público. Más tarde, liderará sus propias orquestas y sus tríos, además de tocar en la orquesta de Tommy Dorsey y participar en las sesiones de Jazz at the Philharmonic. Se retiró temporalmente debido a un problema cardíaco y retomó la actividad con el inicio de la década de 1970 hasta su fallecimiento poco tiempo después.

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11: De dos soldados estadounidenses desplegados en una base aliada en Jordania tras una ola de ataques por parte de Irán e indicó que otro más se encuentra desaparecido. Tras varios recesos, este sábado continúa la audiencia de imputación contra el exgobernador de Baja California, Ernesto Rufo Apple, por los presuntos delitos de delincuencia organizada y contrabando de hidrocarburos. En tanto, un juzgador con residencia en Ensenada concedió a Rufo Apple una suspensión para efectos de que no sea incomunicado y que sufra actos de tortura.
12: Este sábado continúa la audiencia de imputación contra el exgobernador de Baja California, Ernesto Rufo Apple, que inició ayer. El exmandatario estatal es acusado por el Ministerio Público Federal de los presuntos delitos de delincuencia organizada y de contrabando de hidrocarburos. La audiencia se realiza en videoconferencia a distancia, ya que el juez se encuentra en el Centro de Justicia Penal del Altiplano en Almoloya de Juárez, Estado de México, y Rufo Apple y coacusados en las instalaciones de la Fiscalía Especializada en materia de delincuencia organizada. Tras varios recesos durante la audiencia, el Ministerio Público solicitó se defina si la detención del primer gobernador de oposición de Baja California durante el gobierno de Carlos Salinas de Gortari fue legal o no. En redes sociales, Rufo Apple, antes de ser aprehendido, dio a conocer que la documentación de la empresa Ingemar estaba lista para ser revisada. Dijo que contaba con el aval de aduanas, el SAT y la Secretaría de Energía. Tras la captura de Rufo Apple, sus abogados promovieron un amparo contra la privación ilegal de la libertad, incomunicación, cualquier acto de tortura y malos tratos. Un impartidor de justicia otorgó la suspensión de plano para que en caso de existir actos violatorios del artículo 22 constitucional, cesen de inmediato. Cabe recordar, Rufo Apple fue detenido en Ensenada, Baja California, el jueves pasado. Para Pulso de Radio Educación, Carlos Godín Estelles.
11: Familiares, así como decenas de amigos y colegas, despidieron este sábado a Josué Martínez Contreras, docente poblano y director de Noticias San Martín Texmelucan, quien fue asesinado el jueves pasado. Tras el velorio realizado en su domicilio, el féretro salió acompañado por decenas de personas que iniciaron el último recorrido para rendirle homenaje y exigir que su crimen sea esclarecido. La primera parada fue la casa de la mujer campesina en la comunidad de San Lucas Atoyatenco, un sitio donde el comunicador impulsó diversas actividades altruistas en favor de la población. Joshua, hijo de 13 años del periodista ultimado, pronunció un discurso en el que lo definió como el mejor maestro y el mejor guía y prometió seguir sus enseñanzas. Después del homenaje, el cortejo fúnebre avanzó hacia el panteón de San Lucas Atoyatenco. Durante el recorrido, familiares, amigos, periodistas y vecinos despidieron a Josué entre cantos, aplausos y globos blancos, al tiempo que exigieron justicia. La ceremonia concluyó con un mensaje compartido entre familiares y colegas: mantener viva la memoria del periodista y continuar exigiendo que las autoridades esclarezcan el crimen que le arrebató la vida para que su caso no quede impune. La Red Nacional de Organismos Civiles de Derechos Humanos, Todos los Derechos para Todas, Todos y Todes, y diversas comunidades de Guerrero y otras entidades, exigen la liberación inmediata de Jesús Plácido Galindo, coordinador regional del Consejo Indígena y Popular de Guerrero Emiliano Zapata, CIPOG-EZ. El dirigente indígena fue detenido ayer por la tarde, destacó la red, al tiempo que convoca a la sociedad en general a firmar una petición en la que demanda a las autoridades federales y estatales una respuesta clara sobre la situación legal del defensor y el respeto a sus derechos fundamentales. Un contingente de aproximadamente 40 elementos militares participó en el arresto de Plácido Galindo en el municipio de San Marcos, región Costa Chica. El operativo incluyó el registro del vehículo en el que viajaba el líder indígena, quien fue trasladado sin notificación inmediata a sus familiares ni a su equipo de defensa. El Centro de Derechos Humanos de la Montaña Tlachinoyan publicó en sus redes sociales que Plácido Galindo fue citado por el subsecretario de Desarrollo Político y Social, Francisco Rodríguez Cisneros. Cuando se dirigía a la cita en Acapulco, el líder indígena fue interceptado en un retén militar por elementos de la policía ministerial, puntualizó el Centro Tlachinoyan. El pasado 16 de mayo, Plácido Galindo señaló en un evento público una presunta colusión entre la Fiscalía General del Estado de Guerrero, la Secretaría de Seguridad Pública Estatal y el grupo criminal de Los Ardillos. Mencionó que Rodríguez Cisneros se habría reunido con integrantes de ese grupo, que semanas después provocó el terror en la zona de la montaña, lo que provocó el desplazamiento de más de 2.000 personas y la muerte de 8 integrantes del CIPOG-EZ. Las autoridades de Zacatecas informan que este sábado por la mañana fueron localizados 10 cuerpos en los municipios de Morelos, Pánuco y San Alto. De manera extraoficial, se supo que al menos 4 cuerpos fueron colgados de un puente vial sobre la carretera federal 54. Horas más tarde, fue hallado el cuerpo de Ignacio Castrejón Valdés, exalcalde panista de Sombrerete, sobre la carretera federal 45, en el entronque hacia la comunidad Santa Anita, municipio de San Alto. Castrejón Valdés gobernó Sombrerete entre 2016 y 2018 y era empresario del ramo de la construcción. A través de sus redes sociales, Rodrigo Reyes Muguerza, secretario general del gobierno estatal, informó que la Fiscalía General de Justicia Local le informó sobre este hallazgo y que inmediatamente fue desplegado un amplio operativo de seguridad en cada uno de los puntos, con el propósito de dar con las personas responsables y fortalecer la presencia de las corporaciones en la zona. El funcionario estatal agregó que el grupo de inteligencia operativa convocó a una reunión extraordinaria para dar seguimiento a estos hechos. en la que participarán el comandante de la Quinta Región Militar, así como de las autoridades de los tres órdenes de gobierno. La mañana de este sábado, elementos de seguridad de Sinaloa confirmaron el hallazgo de una persona sin vida a un costado de la carretera que comunica a la comunidad de Bellavista con la sindicatura de Culiacancito. Los peritos llevaron a cabo el levantamiento del cuerpo y la recolección de evidencias para integrar la carpeta de investigación que permite esclarecer este homicidio. Ayer, la jornada de violencia dejó 4 personas asesinadas. Una de ellas ocurrió en Navolato, otra en la sindicatura de Villa Juárez y 2 más en Mazatlán. Esto según los reportes de la Fiscalía General del Estado. Asimismo, el colectivo de Madres Buscadoras de Sonora y Sinaloa reportó ante la Fiscalía una fosa clandestina con múltiples restos óseos en la comunidad de Cubiri de Pórtelas. Sinaloa es la entidad donde se registraron más homicidios dolosos durante esta semana. Esto de acuerdo con el Secretariado Ejecutivo del Sistema Nacional de Seguridad Pública, entre el lunes y el viernes se cometieron 23 homicidios.
12: En 17 días de julio, a causa de la violencia, ocurrieron 667 homicidios dolosos en México, informó el Secretariado Ejecutivo del Sistema Nacional de Seguridad Pública. Las cifras oficiales refieren que del domingo al viernes de esta semana hubo 257 víctimas en el país. El reporte preliminar diario de fiscalías estatales y dependencias federales indica que durante la actual administración se han cometido 36.025 asesinatos en la República Mexicana. Los focos rojos por este delito se concentraron en 14 entidades esta semana. Del 12 al 17 de julio se tuvo conocimiento de 23 homicidios dolosos en Sinaloa, donde no cesan los enfrentamientos entre las facciones del cártel de Sinaloa por la disputa del mercado de drogas a Estados Unidos. También Michoacán y Guanajuato reportaron 23 víctimas mortales. La Secretaría de Seguridad y Protección Ciudadana dio a conocer que la radiografía de la violencia la complementaron con 19 asesinatos en Baja California, 16 en Chihuahua, 15 en el Estado de México y 13 en Tabasco. Después se ubicaron con 12 crímenes Morelos, 11 en Guerrero, 10 en Puebla, Veracruz y Jalisco, 8 homicidios dolosos en Colima y 7 en Oaxaca. Para Pulso de Radio Educación, Carlos Godín Estelles.
11: La Asociación Libertad para Morir MX lleva a cabo una jornada de recolección de firmas en la estación Ermita de la línea 12 del metro para respaldar una iniciativa de ley sobre asistencia médica para aplicar la eutanasia en la Ciudad de México.
12: La Asociación Libertad para Morir continúa con la recolección de firmas con el objetivo de permitir la eutanasia en la Ciudad de México. Se busca impulsar la asistencia médica y que mueran personas que cuentan con enfermedades graves e incurables si así lo desean. Se requieren 20.000 firmas para presentar el

0: ustedes y por nosotros, claro, porque esto sea una realidad, primero en la Ciudad de México, algo que después queremos que sea extensivo a todas las entidades.
1: Estimaron que han reunido más de 4,000 firmas y por ello invitaron a los capitalinos a sumarse a esta iniciativa. Para Pulso de Radio Educación, Carlos Godín Estelles.
2: A las 11:26 horas de este sábado se registró otro sismo en Chiapas, con una magnitud de 5.8 y epicentro al suroeste de Ciudad Hidalgo. De acuerdo con el Servicio Sismológico Nacional, hasta las 8 horas de hoy se han registrado 289 réplicas del movimiento telúrico de magnitud 7.4 ocurrido ayer en Chiapas, del cual se sintió también en Centroamérica. Más detalles con nuestro corresponsal Carlos Rafael Coutinho.
3: Las réplicas solo han sido perceptibles para viviendas de dos plantas en adelante. Los ayuntamientos no cuentan con un número de elementos suficientes para atender este tipo de fenómenos. En ciudades como Tapachula, Tuxtla Gutiérrez, San Cristóbal de las Casas y otras localidades del estado, muchas personas salieron nuevamente de sus viviendas, oficinas particulares y comercios al sentir el movimiento, principalmente por los nervios generados tras el sismo principal. Especialistas de la Universidad de Ciencias y Artes de Chiapas recuerdan que las réplicas son un fenómeno normal después de un temblor de gran magnitud y pueden continuar durante días, semanas o incluso meses, disminuyendo gradualmente en intensidad y frecuencia. Para ello, Protección Civil del Estado exhorta a la población a mantenerse informada únicamente a través de fuentes oficiales y evitar la difusión de rumores o información falsa en redes sociales. Por ser sábado, no hay labores en oficinas de gobierno. Sin embargo, la iniciativa privada sí mantiene actividad. En este caso, no se hacen protocolos de evacuación ni de zonas de riesgo. Hasta hoy se siguen las revisiones en la infraestructura pública, hospitales, escuelas y viviendas para descartar riesgos. El balance oficial indica afectaciones menores en algunas zonas y no se reportan daños estructurales generalizados derivados de las réplicas. La actividad sísmica en la costa del Pacífico forma parte de la dinámica natural de la región, por lo que las autoridades reiteran el llamado a permanecer atentos sin caer en el pánico, mientras continúa el monitoreo permanente de esta secuencia de réplicas. Desde Chiapas, en Pulso de Radio Educación, Carlos Rafael Coutinho.
2: Ante la continuidad de las precipitaciones, la Coordinación Nacional de Protección Civil exhorta a los ciudadanos a estar atentos por el aumento de riesgos asociados como inundaciones, desbordamiento de ríos y deslizamientos de laderas.
1: Ante las lluvias intensas y fuertes que se prevén en 16 entidades del país, las autoridades de Protección Civil solicitaron a la población permanecer atentas a las inundaciones, desbordamientos de ríos y de laderas a causa de las precipitaciones pluviales. Los tres órdenes de gobierno mantienen activos los protocolos por lluvias intensas en Chihuahua, Sinaloa, Durango y Nayarit, de acuerdo con los pronósticos meteorológicos. También se avizoran precipitaciones pluviales en Sonora, Jalisco, Michoacán, Coahuila, Zacatecas, Aguascalientes, Guanajuato, Colima, Estado de México, Guerrero, Oaxaca y Veracruz. Para auxiliar a la población se realizan recorridos en zonas de riesgo, campañas de información y la habilitación de refugios temporales en puntos que así lo requieran. La Secretaría de Seguridad y Protección Ciudadana, a través de las autoridades de Protección Civil, pidieron a los habitantes mantenerse alejados de árboles o estructuras de acero que podrían caer por la fuerza del viento, extremar las precauciones al transitar bajo la lluvia y abstenerse de arrojar basura en la vía pública para que no colapse el drenaje y se inunden las calles. Para Pulso de Radio Educación, Carlos Godín Estelles.
2: La Secretaría de Agricultura y Desarrollo Rural y la Secretaría de Salud, a través de la Comisión Federal

0: Federal para la Protección contra Riesgos Sanitarios informaron que están colaborando con autoridades de Estados Unidos en la investigación del brote de Cyclospora sellatanensis ocurrida en los Estados Unidos.
1: En medio del brote de ciclosporiasis detectado en Estados Unidos, las autoridades sanitarias de México iniciaron una investigación conjunta para colaborar con Estados Unidos y adoptar las medidas preventivas necesarias. La Secretaría de Salud, a través de la Comisión Federal para la Protección contra Riesgos Sanitarios, COFEPRIS, y el Servicio Nacional de Sanidad, Inocuidad y Calidad Agroalimentaria, SENASICA, integró un grupo técnico para realizar labores de vigilancia y operación sanitaria. Las dependencias explicaron que las acciones incluyen visitas de inspección y análisis de trazabilidad sobre la cadena de suministro de la lechuga involucrada para conocer el recorrido del producto desde su origen hasta su distribución y determinar si existe algún riesgo para la población o para las exportaciones mexicanas. Asimismo, COFEPRIS y SENASICA señalaron que mantienen un intercambio permanente de información con la Administración de Alimentos y Medicamentos Estadounidenses, FDA. La investigación en Estados Unidos apunta a que los casos de ciclosporiasis podrían estar relacionados con el consumo de lechuga bola rayada procedente de México, la cual se abastecía en restaurantes Taco Bell de distintos estados. Como medida preventiva, el proveedor Taylor Farms informó que retiró la lechuga mientras continúan las indagatorias de la FDA y los Centros para el Control y la Prevención de Enfermedades. Las autoridades mexicanas subrayaron que no existe evidencia de que la contaminación haya surgido en el país. También señalaron que México cuenta con sistemas de reducción de riesgos de contaminación y reafirmaron su compromiso de proteger la salud de la población. Para Pulso de Radio Educación, Reinaldo Cerecero.
0: La presidenta Claudia Sheinbaum notificó al Congreso su salida del país para asistir a la final del Mundial de Fútbol, que tendrá lugar en la ciudad de Nueva York. Sin embargo, la presidencia de la República todavía no informa cómo se trasladará la mandataria luego de que el vuelo de Delta Airlines número 2973, en el que viajaría, se canceló por condiciones climatológicas en esa ciudad de Estados Unidos. La mandataria tenía previsto salir de la ciudad de Cancún en Quintana Roo, donde realiza una gira de trabajo, para asistir a la ceremonia de clausura de la Copa del Mundo a invitación de su homólogo de dicho país, Donald Trump. La titular del Ejecutivo volaría desde la tarde de este sábado en un vuelo de Delta Airlines a las 15:40 horas, que después se demoró para las 17:25 y después se canceló. El viaje de la presidenta a Estados Unidos no ha estado exento de polémica, luego de que no asistió a la inauguración del evento deportivo ni a ningún partido de la selección nacional. Además, su encuentro con Donald Trump se da en medio de fricciones diplomáticas entre ambos países.
1: La presidenta Claudia Sheinbaum Pardo confirmó que asistirá a la final del Mundial de Fútbol en Nueva York tras aceptar una invitación directa del presidente de Estados Unidos, Donald Trump. El encuentro ocurre en un momento de alta tensión bilateral marcado por recientes fricciones diplomáticas y negociaciones del T-MEC. La mandataria mexicana, junto con el primer ministro de Canadá, Mark Carney, asistirá como parte de la diplomacia deportiva entre los tres países que organizaron el magno evento. La decisión generó un debate político interno ya que Claudia Sheinbaum no asistió a la ceremonia inaugural del torneo en la Ciudad de México. La visita de la presidenta Sheinbaum a Estados Unidos también representa un momento estratégico clave para las negociaciones y presiones que existen entre ambas naciones, previo a las reuniones trilaterales del T-MEC. El endurecimiento de la política migratoria estadounidense y la muerte de ciudadanos mexicanos, entre ellos Lorenzo Salgado, a manos de los agentes del Servicio de Inmigración y Control de Aduanas, ICE, han llevado al gobierno mexicano a enviar constantes notas de protesta para exigir respeto a los derechos humanos de nuestros connacionales. A ello se suma la categorización por parte de Estados Unidos de las organizaciones criminales mexicanas como terroristas, lo que ha generado fricciones severas en la cooperación binacional. También México investiga posibles violaciones a la soberanía nacional debido a las marcadas contradicciones entre las versiones oficiales del FBI y las declaraciones del ex embajador Ken Salazar por la captura de Ismael el Mayo Zambada en 2024. El Departamento de Justicia de Estados Unidos pidió al gobierno mexicano que el gobernador con licencia de Sinaloa, Rubén Rocha Moya, así como otros 9 funcionarios, sean extraditados para ser sometidos a juicio por una acusación de posibles vínculos con el narcotráfico. La presidenta Claudia Sheinbaum Pardo aseguró que recibió la invitación del presidente Donald Trump para asistir el próximo domingo a la final del Mundial de Fútbol 2026, donde se disputará el partido entre Argentina y España.
2: Recibí una invitación del presidente Trump para ir el domingo a la final del Mundial. Y tomé la decisión de sí asistir.
1: La Comisión Permanente recibió este sábado una comunicación de la titular del Poder Ejecutivo Federal, Claudia Sheinbaum Pardo, en la que informa que saldrá del país para asistir en representación de México al partido de la final del Mundial de Fútbol 2026, que tendrá lugar en la ciudad de Nueva York, Estados Unidos. En un mensaje que compartió en redes sociales, la presidenta de la mesa directiva, Laura Itzel Castillo Juárez, dio a conocer que se trata de una invitación por parte de la FIFA y del mandatario estadounidense Donald Trump. El documento prevé que la doctora Claudia Sheinbaum viajará a Nueva York este sábado 18 de julio y regresará el lunes 20 de julio. Para Pulso de Radio Educación, Reinaldo Cerecero.
0: Irán anunció que suspendió sus compromisos bajo el acuerdo provisional con Estados Unidos luego de los recientes ataques entre ambos países. El líder supremo iraní, Mohtaba Jamenei, aseguró que la firma de Donald Trump no vale nada y amenazó con infligir una lección inolvidable a Estados Unidos tras la reanudación de los ataques contra Irán. Por su parte, el Comando Central informó de la muerte de 2 soldados estadounidenses desplegados en una base aliada en Jordania tras una ola de ataques por parte de Irán e indicó que otro más se encuentra desaparecido. El Pentágono precisó que los soldados murieron cuando las fuerzas estadounidenses y sus socios se defendieron contra ataques iraníes con misiles balísticos y drones. El alcalde de Nueva York, Sohrab Mamdani, está estudiando si intenta detener al primer ministro israelí y prófugo de la Corte Penal Internacional, Benjamín Netanyahu, durante la próxima Asamblea General de la Organización de las Naciones Unidas. Esto lo declaró en una entrevista publicada este sábado. «Creo que el primer ministro Netanyahu pertenece a la Haya», aseveró Mamdani a The New York Times. «Es un criminal de guerra que ha sido acusado por la Corte Penal Internacional». Mamdani, quien calificó a Israel de régimen de apartheid, añadió: «Esa es una opinión que comparten muchos, simplemente por lo que sus acciones han provocado a lo largo de todos estos años». Admitió, sin embargo, que no está seguro de si tiene la autoridad para ordenar al Departamento de Policía de Nueva York que detenga a un líder extranjero, pero está debatiendo el asunto con el equipo jurídico de la ciudad. «Sea lo que sea que la ley me permita hacer en la ciudad de Nueva York, eso haremos», afirmó. En Rusia, al menos 8 personas murieron y más de 60 han resultado heridas en la madrugada de este sábado tras un ataque masivo de drones ucranianos que alcanzaron 2 centros logísticos de la empresa de comercio electrónico Wildberries, conocida como el Amazon ruso. El detalle de la información con la agencia AFP.
3: Un ataque con drones ucranianos contra 2 centros logísticos dejó al menos 8 muertos en Rusia, mientras que el incendio de un depósito de petróleo en la región de Moscú llevó a evacuar a una maternidad, según anunciaron el sábado las autoridades locales. El gobierno regional ruso informó que 7 empleados del turno de noche murieron cuando drones enemigos atacaron un centro logístico del gigante ruso del comercio electrónico Wildberries en Kotovsk. Además, informó que en esta pequeña ciudad del oeste de Rusia, los ataques causaron también 24 heridos. Otro depósito de Wildberries en la región de Moscú fue alcanzado por el derribo de un dron, causando un muerto y 37 lesionados. Además, informó que se produjo un incendio en un depósito de petróleo en la vecina Nohinsk, en el que 2 personas resultaron heridas y una maternidad cercana tuvo que ser evacuada por razones de seguridad. La región moscovita fue blanco de más de 370 drones durante la noche, según informó el alcalde de la capital. 64 drones enemigos fueron destruidos al acercarse a Moscú. Ucrania ha intensificado sus ataques en territorio ruso en los últimos meses, al apuntar especialmente a infraestructuras logísticas o relacionadas con hidrocarburos, en un intento por frenar la financiación del conflicto iniciado por Rusia en febrero de 2022. El presidente ucraniano Volodymyr Zelensky afirmó que alcanzaron 2 grandes instalaciones logísticas en las regiones de Moscú y Tambov. Según detalló, estos centros se utilizan para suministrar componentes sujetos a sanciones destinadas a la producción de drones y equipos de navegación. En Ucrania, los ataques rusos dejaron un muerto y 3 heridos.
0: Alexandre de Moraes, magistrado del Tribunal Supremo de Brasil, bloqueó este sábado la visita que el presidente argentino Javier Milei tenía prevista realizar la semana que viene al expresidente Jair Bolsonaro, quien se encuentra en arresto domiciliario. De Moraes argumentó esta decisión en el endurecimiento anunciado el pasado viernes de las condiciones del arresto domiciliario del expresidente brasileño por hacer campaña a favor de su hijo Flavio. Esto lo recogen los medios brasileños. Bolsonaro, entiende el magistrado, violó las medidas cautelares al presentar una carta de apoyo a la precandidatura presidencial de su hijo y senador. El dictamen prohíbe las visitas a Bolsonaro con fines políticos o electorales hasta que finalicen las elecciones generales de 2026. La difusión de manifiestos políticos o electorales elaborados por Bolsonaro, incluso a través de terceros, independientemente del medio utilizado, e impide a Flavio Bolsonaro que visite a su padre durante los próximos 3 meses. El exdirigente de Brasil se encuentra en su domicilio de Brasilia por razones humanitarias, cumpliendo su condena de 27 años de prisión por delitos de golpe de Estado. Durante todo el proceso judicial, han sido varias las ocasiones en las que ha intentado sortear las medidas cautelares, no solo utilizando redes sociales a través de terceros, sino también incluso rompiendo su tobillera electrónica. Recientemente, el hallazgo de una pistola a su nombre en posesión de uno de sus guardaespaldas en un control de carreteras rutinario puso en peligro el beneficio penitenciario que se le ha concedido momentáneamente hasta que mejore su salud. En el ámbito cultural, en el Museo del Telégrafo se presentó el libro Otro Fútbol Posible, cómo vivir el fútbol fuera de la violencia y la injusticia, de Paulina Chavira y Juan Jesús Garza Onofre.
4: Ahora que está a punto de terminar el Mundial, la lingüista y periodista Paulina Chavira recuerda que otro fútbol es posible, en especial el que se encuentra en el universo femenino, donde la violencia en las gradas o la entrega dentro de la cancha no es la misma.
5: Yo no tenía ni idea de que había mundiales de fútbol femenil, no tenía ni idea de que había mujeres, o sea, sabía que aquí en México había una liga, pero honestamente no la seguía. Y cuando empecé a ver las historias de las jugadoras, la verdad es que me atraparon. O sea, me pareció increíble lo que estaban haciendo estas mujeres, lo que habían logrado para poder tener ese espacio en la cancha, ir y representar a su país. Y un día tuve la fortuna de ver un partido y dije, no hombre, o sea, ¿por qué nadie está hablando de esto? O sea, aquí yo peleándome con Neymar, que se da 18 vueltas y llega a la galaxia que sigue. Y estas chavas así, pero súper aguerridas y muy entronas. Y la verdad es que me pareció maravilloso y ahí el fútbol femenil se robó mi corazón.
4: Otro fútbol posible es el título del libro de Paulina Chavira y Tito Garza Onofre, presentado ayer en el Museo del Telégrafo, donde los autores reflexionaron acerca de las distintas formas en que se puede vivir el balompié, sin por ello dejar de sentir una pasión extraordinaria por la representación nacional, en palabras de Tito Garza.
6: Esa relación con el fútbol la tratamos de plasmar en este libro, ¿no? Y por eso le pusimos Otro Fútbol Posible, porque lo que no queremos es acostumbrarnos a que el fútbol sea una mala experiencia, ¿no? O sea, el fútbol al final del día, y lo acabamos de ver, ¿no? No hace falta que lo digamos mucho, pero pues eso, hubo escenas fantásticas, ¿no? O sea, yo recordaré este verano como el mejor verano de mi vida, y fuimos al Ángel y la gente voló y la espuma y amanecer en el Ángel bailando, fueron noches mágicas, ¿no? Hasta que dejaron de serlo, ¿no?
4: En el subtítulo de Otro Fútbol Posible, publicado por Taurus, se refleja el sentido del volumen, cómo vivir el fútbol fuera de la violencia y la injusticia, a partir de la pasión, pero también de la reflexión de una periodista y de un abogado dentro de este libro. Para Pulso de Radio Educación, Jesús Alejo Santiago.
0: Los escritores italianos Alessandro Baricco y Federica Manson, así como la mexicana Valeria Luiselli, participarán en la Feria Internacional del Libro, FIL, de Guadalajara 2026, ya que forman parte de la propuesta de Feltrinelli Editores para acceder este año al mundo literario de España y América Latina. La edición 40 del encuentro editorial tendrá a Italia como país invitado, nación que traerá una delegación de 61 escritores y más de 30 sellos. También desarrollará un programa de exposiciones, conciertos, cine, gastronomía y encuentros editoriales, del 28 de noviembre al 6 de diciembre. Tales actividades girarán alrededor del descubrimiento de la cultura italiana, inspirado en las palabras del escritor Umberto Eco. El mundo nos habla como un gran libro, a 10 años de su muerte. Los autores italianos contemplados incluyen, además de Baricco y Manson, a Viola Ardone, Bruno Arpaia, Andrea Bajani, Mario Calabresi, Olga Campofreda, Stefano Ciccone, Elena Hanexek, Felicia Kingsley, Vincenzo Latronico, Antonella Latanzi, Milo Manalara, Daniela Marchesi, Guido Mazzoni, Fabián Negrín, Pera Tons, Laura Pugno y Estenio Solinas, entre otros. El programa inaugural en español de Feltrinelli Editores incluye la reedición del clásico El Doctor Zhivago, de Boris Pasternak, el ensayo Breve Historia Herética de la Música Clásica, de Baricco, la novela Principio, Medio, Fin, de Luiselli, el ensayo En Palabras Sencillas, de Richard Ford, y la narración Regreso a Trieste, de Manson. Breve Historia Herética de la Música Clásica reflexiona sobre la relación humana con el misterio de los sonidos durante la historia europea. Hamad explicó que Baricco, narrador, dramaturgo y crítico musical, es uno de los autores del Feltrinelli en Italia y de Anagrama en lengua española. El también escritor detalló que la propuesta del nuevo sello en español es la literatura internacional en traducción, como el clásico El Doctor Zhivago, que tras ser censurado, Gian Giacomo Feltrinelli sacó el manuscrito de la Unión Soviética, lo tradujo al italiano y lo publicó en Feltrinelli, por primera vez fuera de su país, y luego lo impulsó en las casas editoras más importantes. Consiguió darlo a conocer, por eso es un libro muy simbólico.
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0: Participamos en Pulso Sabatino en la coordinación de la información Elsa Cruz y Tomás Domínguez. En la grabación y edición digital, Fortino Longines. En los controles técnicos, Ramiro Romero. En redes sociales, Tania Nicanor y Alan Rodríguez. En la lectura de la información, Marisol Valladolid. Muchas gracias por su atención.

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3:13. Gracias por estar aquí con nosotros en el 100.5 FM en Radio Universidad. Vamos a escuchar ahora una partituras del séptimo arte, así se llama este bloque. Y en esta ocasión vamos a escuchar a algunas piezas que forman parte del soundtrack de la película Alicia en el País de las Maravillas. Y bueno, esta película cuenta con una partitura original compuesta por Danny Elfman, uno de los compositores más importantes del cine contemporáneo y colaborador habitual de Tim Burton. La banda sonora fue publicada el 2 de marzo del 2010 por Walt Disney Records y está integrada por 24 piezas orquestales. Vamos a disfrutar este trayecto musical de este soundtrack de la película Alicia en el País de las Maravillas, aquí en 100.5 FM Radio Universidad.

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Son las 3:42 de este sábado 18 de julio del 2026. Vamos a continuación a escuchar algo de, bueno, es una colaboración que ha hecho Radio Universidad con Radio Educación, y el programa que vamos a poner se llama Expediente Pulso, que es una producción periodística y serie de investigación de Radio Educación que ofrece trabajos a profundidad sobre temas y momentos trascendentales de la historia de México. 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En esta colaboración, Radio Educación nos permite transmitir esta serie tan interesante aquí en Radio Universidad. 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En unos instantes, dos minutitos más para dar inicio con Expediente Pulso.

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1: Narcotráfico en Estados Unidos. Cárteles, consumo e intervencionismo.

0: ¿Cuál es la situación del consumo de drogas en Estados Unidos y cómo enfrenta el gobierno estadounidense este problema? En los últimos meses, medios de comunicación de todo el mundo han reportado la grave crisis que enfrenta este país por el consumo de drogas, en especial el fentanilo.
1: Los medios estadounidenses están registrando los devastadores efectos del fentanilo, un opioide sintético 100 veces más fuerte que la morfina, que hace que sus consumidores parezcan verdaderos zombies en las calles.
2: La droga zombie provoca somnolencia extrema y depresión respiratoria.
3: De lo que estaba pasando con esta adicción a los opioides, una catástrofe que ha afectado a todas las regiones y clases sociales.
4: Según la DEA, la mayor parte...

0: 2030 serán 2 millones.
1: La especialista Guadalupe Correa, codirectora del Centro sobre Terrorismo, Crimen Transnacional y Corrupción de la Universidad George Mason de Virginia, señala que en los últimos años el fentanilo ha sido la droga más usada en Estados Unidos por su bajo precio.
2: Se habla de fentanilo porque aparentemente, y de acuerdo a los reportes de las agencias estadounidenses de antinarcóticos de la DEA, es el fentanilo. Esta sustancia que supuestamente, en su mayoría, la sustancia, los precursores para producir el fentanilo vienen de China, supuestamente se producen en México y se llevan a Estados Unidos. Esta es la nueva forma, la nueva modalidad, y la mayor parte de las drogas que se consumen ahora son drogas sintéticas, son pastillas en su mayoría. Y entonces por eso, aparentemente casi la mayor parte de las personas consume esas drogas sintéticas, ¿no? Que hay de todo, ¿no? Y supuestamente el fentanilo ya lo están cruzando, lo están cortando, o sea, otras drogas incluyen fentanilo, inclusive a veces los cigarros de marihuana u otras drogas que también se cruzan con esta sustancia, ¿no? Porque es de menos costo y pues todo el mundo está consumiendo drogas sintéticas.
0: Se calcula que en Estados Unidos más de 49 millones de personas padecen algún tipo de trastorno por consumo de sustancias. El periodista Jesús García, editor del diario La Opinión de Los Ángeles, señala que quienes se vuelven adictos a algún tipo de droga en Estados Unidos enfrentan una recuperación complicada. García afirma que, pese a los esfuerzos y las campañas de las autoridades para reducir el consumo de drogas, los niveles de adicción se mantienen por el tipo de sustancias que se consumen.
3: Ha habido en algunos estados algunas acciones son realmente mínimas, porque no han sido realmente exitosas. El gobierno del presidente Biden sí tuvo una visión distinta en cuanto al tema del consumo de drogas como un problema de salud. Aunque la distribución de drogas se mantuvo con un problema de seguridad nacional, el consumo como tal se vio como un tema de salud pública. Enfrentar esa problemática desde esa perspectiva que llevó a tomar ciertas acciones e incluso darles financiamiento a los estados para que desarrollaran campañas, generaran grupos comunitarios que trabajaban directamente con ciertas poblaciones, sobre todo en estados específicos donde sabían que existe o saben que existe este problema. Sin embargo, pues es realmente un proceso súper lento, pues, porque las drogas que se consumen en Estados Unidos son drogas duras, o sea, la gente inmediatamente se engancha y además hay otro problema. Hay drogas legales, sobre todo las drogas para el dolor, que son súper, súper adictivas.
1: Durante su sexenio y ante la política antidrogas de Estados Unidos, de culpar a gobiernos extranjeros por los altos niveles de consumo de drogas en el país vecino, el expresidente mexicano Andrés Manuel López Obrador afirmaba que la falta de valores en la sociedad estadounidense ha provocado esta situación.
4: 86% de los presos por fentanilo en Estados Unidos son ciudadanos estadounidenses. La desatención a los jóvenes, la desintegración de las familias, la pérdida de valores. ¿Cómo es que hay tanto consumo? Pues es el equivalente a la insatisfacción que existe en los jóvenes.
0: En 1971, el presidente estadounidense Richard Nixon consideró la adicción de las drogas como el enemigo público número uno de Estados Unidos.
5: America's public enemy number one in the United States is drug abuse. In order to fight and defeat this enemy, it is necessary to wage a new all-out offensive.
1: De esta manera, inició la guerra contra las drogas que lanzó Estados Unidos en su país y en el extranjero. Esta política se ha centrado más en un enfoque de seguridad y no de salud pública. Además, esta estrategia omite lo que ocurre dentro de Estados Unidos y centra sus esfuerzos en el exterior, asegura el periodista Jesús García.
3: El tema es muy complejo, pero hay una falta de reconocimiento y yo diría hasta un asunto de hipocresía y de doble estándar al momento de hablar sobre esta problemática. Las autoridades saben que existe, cómo opera, pero no están haciendo, digamos,

0: No están tomando acciones realmente duras contra, por ejemplo, bancos que no establecen los sistemas contra el lavado de dinero, que son los primeros que deberían de hacerlo. Saben que si, por ejemplo, un grupo de personas está depositando tanto dinero en un determinado periodo, esa es una bandera roja. Y una de las cosas que me parece también un poco hipócrita por parte del gobierno de Estados Unidos y de los investigadores, incluso de Estados Unidos. Es decir, tú estás señalando que México es el culpable completamente del tráfico de drogas hacia Estados Unidos, México y Colombia y otros países. Ok, está bien, hay una responsabilidad, pero no estás asumiendo ninguna responsabilidad sobre todo lo que se produce, el dinero que se recaba en Estados Unidos siendo el mercado principal. Sin ese dinero, los cárteles no podrían operar.
1: Para la académica Guadalupe Correa, existen empresas de Estados Unidos que también se han visto beneficiadas por el alto nivel de consumo de drogas.
2: Y en Estados Unidos hay un problema muy, muy, muy importante, que se empieza a hacer mucho más visible, pero que ya ha venido, obviamente, ya sabemos todas las adicciones que tienen los estadounidenses, ¿no? Y esta guerra contra las drogas tiene que ver con estas adicciones. A partir de este siglo empezamos a entender que había una crisis de los opiáceos y opioides, que le llaman la epidemia de los opioides, que pues tiene que ver con adicciones que están relacionadas también con el sistema médico y la atención médica y pues las mafias que existen a las altas esferas, los verdaderos carteles, el cártel de las Big Pharma o las grandes farmacéuticas.
3: Durante su sexenio, el expresidente mexicano López Obrador consideró que esta política estadounidense de combate a las drogas es de doble moral.
4: Si está la demanda, no lo atienden. Le dan permiso a los basquetbolistas de la liga profesional para que fumen marihuana. ¿Qué ejemplo me están dando a los jóvenes? Entonces, es un doble discurso, una doble moral. Son independientes, son soberanos, aplican sus políticas y pues nosotros somos respetuosos. Sin embargo, que no quieran echarnos la culpa.
1: ¿Y cómo cubren los grandes medios de comunicación de Estados Unidos el problema interno de drogas? El periodista Jesús García señala que este tema es poco abordado en estos medios que sí ponen atención a lo que ocurre en países como Colombia y México.
0: Los medios grandes, los mainstream, como les llaman, o sea, que incluye las grandes televisoras y que incluye medios como el New York Times, el Washington Post, el Wall Street Journal, todos esos no se enfocan a este tipo de casos ni los publican. De hecho, es muy difícil que ellos publiquen cosas sobre narcotráfico en Estados Unidos. Ni siquiera hacen análisis profundo sobre esta problemática. Lo que sí hacen mucho es a través de sus corresponsalías, pues ver cómo operan los cárteles en México, por así decirlo, y luego publica en Estados Unidos y de cómo eso afecta a Estados Unidos, pero no van más allá.
1: El narco en casa, cárteles gringos, el enemigo interior.

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2: Los cárteles gringos sí existen. Sin ellos, no se podría cubrir la demanda y el consumo de drogas en Estados Unidos. Así lo consigna Jesús Esquivel, autor del libro Los Narcos Gringos, una radiografía inédita del tráfico de drogas. El también periodista afirmó en su videocolumna Entre Calaveras y Diablitos que los cárteles gringos tienen presencia en 50 estados de la llamada Unión Americana.
3: Por primera vez en la historia donde la Casa Blanca le declaró la fracasada guerra al narcotráfico, un procurador general de justicia del país vecino lo reconoció, admitió y corroboró públicamente, aunque a regañadientes. En el problema de las drogas estamos concentrados en darle seguimiento desde el inicio hasta el final a las organizaciones que transportan los precursores químicos, a las que transforman los precursores químicos en fentanilo, a las que comprimen el polvo de fentanilo en píldoras, a las que cruzan por la frontera y sí, a las organizaciones en Estados Unidos que las distribuyen en gran escala por el país. Enfático, declaró Merrick Garland, el procurador general de justicia en el gobierno de Joe Biden.
4: En territorio estadounidense evitan llamarles cárteles. Son más conocidos como pandillas. Pese a ese eufemismo, estas son las que hacen la distribución y venta de drogas no solo en las calles, sino incluso en cárceles estatales y municipales. De acuerdo con el FBI, en Estados Unidos existen alrededor de 33,000 pandillas, incluyendo las callejeras, de motociclistas y carcelarias, y son consideradas una amenaza para la seguridad pública, ya que sus actividades ilegales incluyen robos, tráfico de drogas, armas, prostitución, trata de personas y fraude. Pero, ¿cómo operan los cárteles? El periodista Jesús García lo explica.
5: Operan básicamente como cualquier organización criminal en México. La gran diferencia es que estos pandilleros o estas organizaciones criminales mayoritariamente no se te enfocan a la producción de drogas por varios motivos. Es decir, los precursores de ese tipo de drogas es más fácil que lleguen del extranjero ya, digamos, en producción para que se puedan empaquetar básicamente y distribuir. ¿Qué es lo que se encargan las llamadas pandillas en Estados Unidos? Básicamente es recibir droga con sus socios de otros países, incluyendo los cárteles mexicanos, y a partir de ahí empaquetar y hacer la distribución en los territorios que cada uno tengan controlados. 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
2: 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La epidemia de fentanilo en territorio estadounidense fue originada por la multimillonaria familia Sackler, dueña del opiáceo sintético OxyContin, medicamento para el dolor al que se promovió para que fuera recetado indiscriminadamente. El controvertido fármaco, fuera de Estados Unidos, ha generado ganancias por $355 millones, de acuerdo con un análisis de Finance Uncovered, publicado en 2024.
4: Si bien las farmacéuticas no son un cártel ilegal, sí han jugado un papel importante en la adicción en Estados Unidos, habla la académica Guadalupe Correa.
6: Este grupo farmacéutico que tiene una relación y un poder de cabildeo muy importante, y entonces ahí están las compañías aseguradoras, están las farmacéuticas y la relación con los doctores en espacios muy complejos. Entonces esto que se llama los painkillers, ¿no? Estos opioides que finalmente se recetan, ¿no?, a los pacientes para aliviar el dolor, ¿no? Y esto genera dependencia, genera adicciones. Entonces hacen dependiente a las personas. Entonces estas personas finalmente pierden el trabajo, terminan adictos y entonces tienen que recurrir a sustancias que son más baratas, que ya no son recetadas, porque ya están adictos.
2: La colusión ha sido el factor que ha permitido el flujo de drogas en territorio estadounidense. Esta práctica ha permeado entre autoridades, policías, agencias antidrogas, pero también en la toma de decisiones políticas para favorecer a grupos de poder fácticos. Así lo explica el periodista Jesús García.
5: Claro que hay colisión de autoridades. Por ejemplo, en una audiencia que hubo hace 2 años en la Cámara de Representantes, una de las cosas que me llamó muchísimo la atención es que el jefe de la Policía Estatal de Texas habló sobre la forma en que operan los grupos criminales. Le hacían un cálculo, ¿cuánta gente cree que hay operando en Texas con las organizaciones criminales? Él señalaba, yo creo que fue un resbalón de su parte la forma en que lo expresó. Es decir, los cárteles tienen alrededor de 100,000 socios en Texas. Socios son gente que trabaja en Texas, son independientes de algún modo, pero trabajan con esas organizaciones criminales. Y eso incluye, por supuesto, policías locales. Reconoció que había un problema de corrupción.

0: Las complicidades entre instituciones y crimen organizado también han penetrado el sistema financiero internacional. Por sospechas de lavado de dinero con relación al tráfico ilícito de opioides, el Departamento del Tesoro de Estados Unidos estableció sanciones administrativas y civiles a 2 bancos mexicanos y una casa de bolsa por presunto lavado de dinero y vínculos con la delincuencia organizada. El lavado de dinero es una práctica que, de revelarse en su totalidad, haría temblar al sistema financiero global. Es el periodista Jesús García.
1: Es un negocio súper redituable. Para entender un poco la complejidad, el lavado de dinero forma parte del sistema financiero formal. Eso significa que retirar el dinero que lavan los narcotraficantes, incluyendo los narcotraficantes estadounidenses, porque este es el principal mercado en el mundo, significaría un golpe severo al sistema financiero formal. Eso es algo que todavía, digamos, de que es preocupante de cómo esté tan inmiscuido y tan, digamos, la forma en que se utiliza el sistema para justamente obtener las ganancias y mantener la operación.
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3: Por décadas, el gobierno de Washington ha transferido a los cárteles mexicanos la responsabilidad de los altos índices de consumo de droga en territorio estadounidense. Sin embargo, situaciones como la crisis de fentanilo en Kensington, Filadelfia, donde se pulveriza el sueño americano, tiene responsables y son las autoridades de todos los niveles que se hacen de la vista gorda ante la distribución de la droga en el mercado de mayor consumo, que es el estadounidense. Así lo explica Guadalupe Correa, académica de la Universidad George Mason, quien ha investigado de cerca este caso considerado una zona libre de compra, venta y consumo de esta droga mortal.
4: Kensington es probablemente el mercado de drogas abierto más importante de los Estados Unidos. Ahí todo el mundo va a consumir y todo el mundo se encuentra en una situación muy, muy, muy triste. Ahí es donde se concentra la tragedia de la que se habla en Estados Unidos. Que no solamente es Kensington, sino este tipo de mercados libres de consumo de drogas existen en todo el país. O, por ejemplo, Skid Row, por ejemplo, Camden, en San Francisco también hay otro espacio muy importante, donde sí existe la policía, pero hay una tolerancia al consumo de drogas. De hecho, en Skid Row hay una de las estaciones de la policía de Los Ángeles, ahí en medio de Skid Row. Entonces, enfrente ves personas tiradas y estos cientos de miles de personas que han muerto en los últimos años.
0: Política antidrogas, la excusa.

0: puertas afuera, la crisis provocada por los cárteles gringos coloca a los países productores como los principales responsables del nuevo boom de las drogas de diseño. Según el Informe Mundial sobre las Drogas de la Oficina de las Naciones Unidas contra la Droga y el Delito, de 2023 a 2024 se detectaron 56 sustancias psicoactivas nuevas. El mercado que más demanda esas sustancias es Estados Unidos, donde ni las autoridades ni la prensa se atreven a llamar por su nombre a los cárteles gringos. Habla el periodista Jesús Esquivel en su videocolumna.
1: En mi labor de reportero y tecleador, di cuenta cuando de manera oficial la DEA reconoció que ya en Estados Unidos existen cárteles gringos, que ahora los narcos gringos compran a granel a los mexicanos todo tipo de enervantes. Lo recogen en la frontera sur y son ellos, no los mexicanos, quienes con sus células en todo su país hoy se encargan del transporte, distribución, venta y de lavar millones de dólares con que pagan a las organizaciones criminales al sur del Bravo. Esta dinámica del tráfico de estupefacientes cambió hace unos 5 años. La DEA lo sabe y todo el gobierno federal estadounidense. No lo habían aceptado de la manera tan clara como lo hizo Garland, porque la prensa gringa lo desconoce y le resulta fácil y más redituable comprarle a la Casa Blanca el tradicional argumento de culpar a México y a otros países de la letal drogadicción en la población estadounidense.
2: El capítulo más reciente del intervencionismo norteamericano empezó a escribirse el 20 de enero de 2025, cuando el presidente de Estados Unidos, Donald Trump, designó a los cárteles mexicanos como organizaciones terroristas. Es Donald Trump en su toma de protesta.
3: Y voy a mandar tropas a la frontera sur para enfrentar esta invasión desastrosa que ha sufrido nuestro país. Bajo las órdenes que firmaré hoy también, vamos a designar a los carteles como organizaciones terroristas internacionales.
0: Esta visión es parcial, ya que Estados Unidos enfrenta una crisis sanitaria no atendida de consumo de drogas, mientras que países como México y Colombia se quedan con la violencia que generan los cárteles transnacionales y los efectos de políticas intervencionistas como el Plan Colombia, Rápido y Furioso y el Plan Mérida, que abrieron las puertas a la intromisión de armas de norte a sur y a operaciones extraterritoriales de agencias como la DEA. Es Guadalupe Correa, experta en crimen transnacional.
4: Billones de dólares que se han gastado en la agencia, en la cooperación antinarcóticos con otros países, la imposición de una guerra contra las drogas a otras naciones, en particular a los países de Centroamérica, a Colombia y a México, todo esto causando grandes muertes, o sea, una cantidad de muertes por la prohibición y por esta guerra contra las drogas, la incorporación de la policía y el ejército, operaciones antinarcóticos que no han servido de nada. ¿Por qué? Porque no se atacan las causas de raíz, el problema de la adicción. Obviamente lo que pasa es que pues ellos, eso le da capacidad a los Estados Unidos de poder operar con sus agencias fuera de sus fronteras. Pues obviamente eso les da capacidad de acción, les da capacidad de recopilación de inteligencia política, inteligencia en todos sentidos. Entonces realmente no estamos hablando de una guerra contra las drogas, estamos hablando de una estrategia geopolítica.
2: Durante el sexenio del expresidente de México, Andrés Manuel López Obrador, se pugnó por una política de cooperación, pero sin intervencionismo, postura que mantiene la presidenta Claudia Sheinbaum Pardo.
0: En la misma línea discursiva que el expresidente López Obrador, y con una marcada distancia ideológica de los gobiernos que negociaron y pusieron en marcha el injerencista Plan Colombia a principios de la década de los 2000, el presidente de Colombia, Gustavo Petro, explica las razones del fracaso de la guerra contra las drogas.
5: Esta guerra contra las drogas ha fracasado principalmente por, 1, el aumento del consumo de fentanilo en Estados Unidos, que lleva ya más de 100.000 muertos al año. 2, 1 millón de asesinados en América Latina, siendo la región más violenta del mundo debido a la criminalización de las drogas. 3, decenas de millones de presos por toda la cadena del narcotráfico, incluido el campesinado que produce hoja de coca. 4, la destrucción de la democracia por la corrupción y por la toma armada de territorios por organizaciones criminales.
2: Así como las drogas fluyen del sur global hacia el norte global, de norte a sur fluyen armas de alto poder en detrimento de la seguridad nacional de países latinoamericanos, principalmente México. Según el Buró de Alcohol, Tabaco, Armas de Fuego y Explosivos, al menos el 70% de las armas con las que se cometen crímenes en México provienen del vecino del norte.
0: Es un hecho. El poder de los cárteles aumenta con la adquisición y venta de armas dentro y fuera del territorio estadounidense. Al amparo de la segunda enmienda, que garantiza el derecho del pueblo a poseer y portar armas, los grupos criminales inundan el mercado por la inacción del gobierno de los Estados Unidos, que apenas en el año 2022 empezó a regular el tráfico de armas a nivel federal. Habla al respecto el periodista Jesús García, de La Opinión de Los Ángeles.
6: En el tema del narcotráfico, de lucha contra el narcotráfico y las drogas, Estados Unidos juega un papel de hipocresía absoluta. Eso es real, porque no asume responsabilidades y echa culpas completas a otras personas o a otras naciones en este caso. Hay tres aspectos que Estados Unidos tiene que enfocarse más y que de algún modo están intentando. Se intentó, por ejemplo, en 2022, por primera vez, imagínate la gran problemática. En 2022, el Congreso aprobó, con apoyo del gobierno del presidente Biden, por primera vez tipificar el tráfico de armas a nivel federal. Por primera vez, imagínate. Eso habla de, digamos, el nivel de falta de conciencia real y de responsabilidad que no tiene Estados Unidos sobre esta problemática.
2: En un esfuerzo binacional por la paz, organizaciones de México y Estados Unidos trabajan por la prohibición de armas largas y de alto calibre a través de iniciativas como la Ley de Armas y Stop Arming Cartels Act, propuestas que ya están en el legislativo estadounidense. Así lo explica Elena Gutiérrez, del Movimiento de los Pueblos por la Paz y la Justicia.
7: Esa ley de armas es una ley por la que se ha estado trabajando ya desde hace algunos años de parte de las organizaciones de Estados Unidos, de las víctimas de la violencia armada. También está la organización Stop US Arms to Mexico. Entonces, bueno, pues esa es una de las iniciativas concretas a nivel legislativo que el Movimiento de los Pueblos por la Paz y la Justicia está trabajando.
0: Lo cierto es que mientras exista demanda, siempre habrá nuevas formas de introducir drogas y precursores químicos a través de drones, submarinos, túneles o la dark web. Escuchamos al periodista Jesús García.
6: Y por otro lado, hay otras formas en que las organizaciones criminales mandan droga, que es a través del mar, por ejemplo. Una de las cosas que también yo creo que está ayudando mucho, y eso podría ayudar a reducir, es que México ha tomado acciones que no habíamos visto, digamos, o al menos presumidas anteriormente. Yo creo que más bien que no habíamos visto. El gobierno, el actual gobierno, está haciendo acciones como muy específicas que están presumiendo más y que sí reconocen incluso sus contrapartes estadounidenses sobre el decomiso de drogas dentro de territorio y en alta mar, por ejemplo, ¿no?
0: En la interminable guerra discursiva de la era Trump 2.0, la fiscal general de los Estados Unidos, Pamela Bondi, declaró que México será anotado en la lista de adversarios extranjeros porque es responsable del ingreso masivo de fentanilo a Estados Unidos. Con lo anterior, la funcionaria estadounidense vuelve a tensar la cuerda del injerencismo norteamericano sin atacar de frente el problema sanitario de consumo de drogas y las actividades de los cárteles gringos.
2: Como consideró el escritor francés Louis Ferdinand Céline, el viaje al interior es el más cruel. Estados Unidos, en materia de combate al narcotráfico, evita esa exploración que puede resultar brutal, desesperante y desesperanzadora, y apunta la mirada a los otros, evitando cuestionar su propio mundo caótico.
0: Participamos en este trabajo Janitzel López,
2: Luis Luna,
0: Fructuoso López,
2: Elizabeth Montes,
0: Eliud Hernández
2: y Sósimo Díaz.

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0: Son las 4:20. Es momento de escuchar algunas piezas de jazz y he elegido algunas que seguramente le van a encantar. Estamos escuchando una de ellas que es de Ella Fitzgerald y también estaremos escuchando a Louis Armstrong y a Jerry Roll. Le invitamos a que siga aquí con nosotros en el 100.5 FM en Radio Universidad.
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0: ¿Qué tal a todos, amigas y amigos de Radio Universidad del 100.5 FM? Les saluda Sergio Piña. Junto con mi compañero y amigo Daniel Rodríguez, les traemos una emisión más del programa Desde las Humanidades para Radio UGED. El día de hoy platicaremos acerca de un personaje vinculado a las luchas antiabsolutistas. Es español de nacimiento, pero tuvo una breve entrega al proceso de independencia en México, y vale la pena, me parece, explorar a este personaje, a esta trayectoria, por lo que significó, que a veces no solamente en el campo de batalla es donde uno podría aportar, sino a través de panfletos, a través de editorial, y bueno, todo esto y más lo vamos a ver. Y del personaje que vamos a hablar es Francisco Javier Mina. Daniel, ¿cómo te va? Y este tema, ¿qué tal?
1: ¿Qué tal, Sergio? Pues un tema muy interesante, porque efectivamente Mina es uno de esos personajes que todos hemos escuchado hablar, lo identificamos, lo relacionamos con un proceso histórico particular como la lucha por la independencia de México, pero más allá de eso no se suele tener muy claro efectivamente cuál fue su participación, cuál es su relevancia. Y porque creo que efectivamente la participación de Mina, hay que entender que él llega a México, entre que llega a México para participar en la lucha y entre que es capturado y fusilado, son 5 o 6 meses más o menos, 7 meses a lo mucho. En términos estrictos, su participación no es de una relevancia militar fundamental que digas participó en la batalla decisiva como el cerco de Cuautla, por ejemplo, con Morelos, no es que lo inició y la campaña en el Bajío como Miguel Hidalgo, sino que su importancia creo que se enmarca en otro tipo de peculiaridades. Por ejemplo, creo que Mina representa tal vez mejor que nadie, junto con Fray Servando Teresa de Mier, cierta perspectiva internacionalista que no se suele mencionar cuando se habla del proceso de independencia. Se le entiende como un proceso estrictamente local, cuando efectivamente Mina es uno de los padres, por decirlo de alguna forma, de esta concepción de la lucha guerrillera de finales del siglo XVIII, principios del siglo XIX, de la lucha, como tú ya lo señalaste, antiabsolutista, que uno puede entenderlo en el pensamiento de Mina como tal vez, o sea, salvando todas las distancias, como esta perspectiva, como decía el Che Guevara, ¿no? Luchar contra el imperialismo donde quiera que esté. Mina sería luchar contra el absolutismo donde quiera que esté. Y él entendía que luchar por la independencia de estas tierras contribuía a esa lucha contra el absolutismo de Fernando VII en su natal España, porque Mina es un héroe de la independencia de España. Eso también es muy curioso, cómo México, mientras está en su guerra de independencia frente a España, España a su vez está en su guerra de independencia frente a la Francia napoleónica. Mina es un héroe de esta lucha en Francia, y Mina es un héroe para México en la lucha contra España, aunque después, debido a su participación aquí, va a ser considerado en España un traidor y relegado su participación en lo que fue la lucha contra Napoleón Bonaparte y su hermano José, ¿no?
0: Mira, justamente, bueno, has dicho varios temas, Daniel. En algunos de ellos estoy de acuerdo, en otros voy a decirte en cuáles no, en concreto. Pero hay algo que tenemos que poner sobre la mesa, y es como el contexto histórico. Y tener contexto nos ayuda, por ejemplo, a entender que Mina viene de una tradición que es hasta cierto punto liberal. Y es liberal porque concibe que pueden existir formas de gobierno que no se basen en las monarquías, aunque podría aceptar la monarquía, no una monarquía absoluta. Es decir, no se puede concentrar enteramente el poder. Y esto tiene ecos también en visiones muy europeas, en todo el proceso de ilustración que también vivió Francia. Y justamente son esas las contradicciones más interesantes que se van dando. Porque por un lado Francia avanza en su ofensiva militar y expansionista, en su visión visión monárquica. España enfrenta esto con una visión monárquica, pero con un reformismo hacia los procesos constitucionales. Es decir, sí tenemos un rey, pero también existe una constitución. Entonces, el rey no está por encima de la constitución. Es la constitución la que rige muchos de los caracteres que nosotros tenemos. En fin, esto es un contexto que nos permite también llegar a comprender dónde está la motivación de Mina para tenerlo, digamos, aquí en otro periodo. Entonces, Mina, su objetivo en primer lugar creo que es luchar por estas constituciones de Cádiz que se expresan en España. Pero también comprende que no puede luchar contra, no puede promover una constitución frente a un poder absoluto. Entonces, esta noción le va a hacer creer que el primer punto de partida de todo es pelear contra el absolutismo, pelear contra esas monarquías. Entonces, en eso creo que estaríamos de acuerdo. En lo que quizás yo puedo ser un poco más cauto, Daniel, es en esto que tú lo mencionas. Bueno, sé que no lo mencionas, digamos, con un tono de formalismo, sino más en una expresión cotidiana, la noción de querer ser internacionalista. Esa visión a mí me parece muy relevante, pero también me parece ponerlo arriesgado porque estamos en otros procesos. Es decir, creo que puede haber internacionalismo cuando ya hay naciones, y aquí todavía estamos en un proceso de formación de nacionalidades, de formación de símbolos, de formación de patrias, en ese sentido. Bueno, salvo por ese pequeño detalle, yo también creo, Daniel, que su lucha sí es antiabsolutista, es un liberal, y es un liberal que ve en el proceso de independencia de la República Mexicana, porque también hay que decirlo, ¿no? Tenía valores republicanos, y en estos procesos de independencia mexicanos, él ve la posibilidad de luchar fuera de España contra la monarquía española. Entonces, eso es interesante, ¿no? Ahora, hay muchos. Él tuvo diferentes vinculaciones con otros insurgentes, ¿no? Que eran locales y que, bueno, en ambos casos los va a llevar a alianzas militares. Como bien se dijo, Mina fracasó en España por su lucha antiabsolutista, se refugia en Inglaterra, y en Inglaterra también se ha mencionado mucho esto en los ecos. Se vincula con Fray Fernando Teresa de Mier, bueno, no sé si...
1: Fray Servando.
0: Sí, bueno, ahorita identifico el nombre, pero se une también con él y hacen una cruzada hacia lo que hoy se conoce como Monterrey. Sí, viajan en barco. O sea, de hecho, Mina, dos cosas trajo a México, ¿no? Que uno fue la imprenta, un proceso de imprenta independiente, que eso es muy relevante, y el otro su espada. Pero creo que su misión, digamos, militar fracasó también rotundamente, porque rápido los bajan del barco, rápido los encarcelan y rápidamente a Mina lo sentencian a muerte. O sea, ahora, Daniel, estamos hablando de una figura que en su momento de morir, me parece, tenía alrededor de 25 años. Eso también es relevante porque, vaya... eran otros tiempos, ¿no? Eran otros procesos de formación. A veces uno quisiera como que, ay, es que el doctor Miguel Hidalgo, pues sí, pero el doctor Miguel Hidalgo se formó, digamos, desde los 13, 14 años y a los 17 ya, digamos, tenía un proceso consolidado, una trayectoria. No es el punto comparar, pero creo que vale la pena como que trazar ese punto de edad porque decimos, nosotros reivindicamos la historia de México, reivindicamos a estas figuras y también comprendemos los límites intelectuales, los límites de voluntad que tuvieron. Uno podría pensar en Mina como el Che Guevara de México, pero el Che Guevara tuvo más cruzadas quizás, ¿no? No sé si tú lo ves de esa misma manera.
1: Sí, fíjate, Sergio, retomo esto que señalas porque efectivamente la edad se presta a veces a confusiones o interpretaciones erróneas, porque también la expectativa de vida era otra. Entonces, una persona a los 17 años, pues ya era un adulto formado. con responsabilidades, casado, y lo podemos ver en la actualidad. Le pueden preguntar ustedes a sus abuelos a qué edad se casaron, y pues a los 18, a los 19, a los 20, y en la actualidad una persona de 18, 19, 20 años, ay, ¿cómo me voy a casar? Estoy muy, muy tiernito todavía, tengo que vivir más cosas. Es otra la mentalidad, otra la dinámica social. No es que sea mejor o peor, sino que simplemente es diferente, y en aquella época, por la misma cuestión de la expectativa de vida, que no se acercaba a la actual de 80 y tantos, se tenía que vivir muy rápido, por decirlo de alguna manera. Efectivamente, el contexto, como tú lo mencionas, Sergio, el contexto es importante en el caso de Mina, porque parecería extraño que una persona que luchó tanto por España, de repente luche contra España, y lo más fácil es hacer esta interpretación que a veces se hace en historiografía española, de ocultar a Mina o a las personas como Mina, porque no es el único caso, sino de ocultarlo o simplemente tacharlo como que un día se levantó y se volvió loco y se convirtió en un traidor por alguna extraña razón, cuando en realidad Mina sí me parece que tiene una visión que va más allá de su patria chica, va más allá de su cotidianidad, nacional, porque cuando va al exilio en Londres, hay que entender que, como tú lo señalaste, el contexto es relevante. Mina no estaba destinado a la carrera militar, sino que su país, España, es invadido por las tropas de Napoleón. Napoleón destituye a los monarcas y pone a su hermano José Bonaparte para que gobierne ahí. También, contrario a lo que se cree, y esto también es interesante, no todos los españoles se resistieron o miraban mal esta ocupación francesa. Existía un grupo llamado los afrancesados, así se le conocía, Goya entre ellos, por ejemplo, que decían, es que los franceses nos traen el progreso, o por lo menos el progreso intelectual, porque miraban a España como un país atrasado, un país controlado por la Iglesia Católica, por la superstición, mientras que Francia es la revolución, la ilustración, la razón. Y hay que aceptar que lleguen, y total que Mina se suma a los grupos guerrilleros, que me parece que lucha en los Pirineos, con sus unidades militares contra la ocupación francesa. Pero si te fijas, Sergio, Mina, aunque lucha contra esta ocupación francesa, hasta cierto punto su mentalidad es afrancesada, en el sentido de apropiarse de estas ideas de la razón, de la soberanía, estas ideas de la Revolución Francesa, de la soberanía popular, del ciudadano, de que efectivamente el poder del monarca debe de ser acotado y la soberanía no reside en él, sino en el pueblo. No, como bien lo señalaba Sergio, no es que buscaran un presidente a fuerza, no. Podía ser un rey, una monarquía al estilo británico, una monarquía constitucional, parlamentaria. Entonces Mina, en él conviven esta defensa de su país, pero al mismo tiempo esta apropiación de las ideas modernas para su época. Y cuando se salen los franceses, regresa Fernando VII y decepción, desconoce la constitución de Cádiz, intenta regresar a esta lógica de la monarquía absoluta, él se opone. No, obviamente no fue el único, y termina yéndose al exilio a Londres, donde conoce a Fray Servando Teresa de Mier, uh-huh. Otro personaje muy importante pero desconocido, y fue, entre otros, Fray Servando fue el que dijo, Jesús ya vino.

0: esta visión amplia, general, no tanto del terruño como a veces se le achaca a ciertos líderes independentistas, como Miguel Hidalgo, de que pensaba nada más en el Bajío, cuando en realidad su lógica... Bolívar es el ejemplo más obvio de esto que estoy mencionando, de esta idea amplia, pero creo que también está en mina. Y llegan y hay algunas victorias militares, eso también es relevante, no decisivas, pero creo que la novedad de Mina está en que muestra la viabilidad de este enfoque de lucha guerrillera que él traía de la lucha contra Francia, que va a ser lo que va a mantener a la insurgencia hasta 1821.
1: Sí, fíjate, Daniel, quiero retomar por la última parte, ¿no? En esta constitución de las tropas que hizo, y en ese sentido tienes razón, porque todas las tropas... Se dice que juntó alrededor de 300 hombres, ¿no? De hecho, Martín Luis Guzmán me parece que tiene un librito sobre Mina y a él decía, ¿no? Como que juntó alrededor de 300 hombres, los embarcó y estos 300 hombres eran variopintos. O sea, era una cosa variopinta. Eran ingleses, eran belgas, eran franceses, eran europeos en su conjunto, ¿no? Pero todos tenían una serie de, pues ahí como que intuiciones que les permitieron venir para acá a pelear por México. Entonces, eso sí, en efecto, puede expresar el carácter internacionalista, porque son muchos países vinculados a una idea, vinculados a, sí, como a este espíritu general de luchas, de independencias, ¿no? Entonces, en ese sentido, sí. Ahora, lo que más llama la atención, Daniel, es que en su viaje Mina, y esto es algo que se ha señalado bastante, porque dicen, a ver, Mina viene a un espacio, al territorio nacional, en un contexto donde ya todo estaba perdido. O sea, prácticamente el proceso de independencia ya estaba sofocado. ¿Por qué se decía que estaba sofocado? Porque ya habían matado a Morelos, que era la figura que sucedió a Miguel Hidalgo, militarmente, ideológicamente. Entonces, ya la causa, digamos, parecía perdida. Y Mina llega con un entusiasmo, y yo al principio dije, ¿no? Trajo dos cosas, trajo milicia y trajo imprenta. Y dentro de estas dos cosas que trajo, creo que la que más ayudó a reactivar la causa, Daniel, fueron los panfletos. Fueron los panfletos en donde se decía que había españoles, había ingleses, había parisinos a favor de la independencia nacional. Y esto como que viene a dar nuevos bríos a las figuras que ya estaban metidas y que quizás hasta cierto punto estaban, no sé, como que inclinadas a un grado de pesimismo. Entonces, Mina viene, tengo el dato exacto, o sea... En 1817, ya en 1815 Morelos estaba muerto, y ya su sola presencia, ya su sola visión reactivó un poco la causa, y eso llama bastante, bastante la atención. Ahora, ¿por qué yo digo que los procesos de imprenta sí son muy importantes o sí fueron relevantes? Porque permite... no solo difundir ideas, sino que a través de la difusión de estas ideas va a convencer a ciertos sectores poblacionales que tienen injerencia en la lucha por la independencia. Es decir, si bien alguien podría decirme sí, pero bueno, o sea, imprimió panfletos, pero ¿quién los leía? Si había una sociedad enteramente analfabeta, o sea, un pueblo enteramente analfabeta, ¿quién podía leerlos? Creo que el punto es ese, ¿no? Que no iba destinado exclusivamente a los sectores más populares, sino que iba centrado estas elocuentes discursos, estos panfletos, iban centrados a sectores que podían leer y que tenían injerencia al final del día, sectores medios que no se definían o sectores también que podríamos denominar de élite y que estas élites podían dirimir hacia un lado u otro los procesos independentistas. Y no solamente porque creo que también el tema de la revolución, o sea, en el fondo lo que se vio en el proceso de independencia fue una revolución. Y este proceso de revolución viene a trastocar el orden, cualquiera que sea, viene a trastocarlo. Y creo que uno de los anhelos más grandes de los sectores que hasta cierto punto tenían privilegios.

0: era que no había orden y la necesidad de establecerlo era una prioridad para ellos. Entonces, la imprenta jugó un papel ahí importante. Me parece que Mina fue una de estas figuras que supo manejarse entre estos dos ámbitos. Ahora, Mina, Daniel, fue fusilado y es considerado un héroe relegado. Ahora, hay algo bien interesante que yo todavía no termino de entender. Hay quien se fusila de frente y hay quien se fusila de espaldas. Y Mina fue fusilado de espaldas. Dicen que esto era significativo. Yo, francamente, desconozco por qué era significativo. Y quisiera también un poco hacerte esta pregunta si tú tienes algún dato.
1: Sí, bueno, lo que pasa es que para empezar, la muerte por fusilamiento es exclusiva, o se supone que debe de ser exclusiva, para los elementos militares. A los que se les considera civiles, se les ejecutaba ahorcándolos o de otra manera, pero el morir fusilados se considera, y si, hasta la actualidad me parece, como una pena de ejecución exclusiva para los militares. Pero a los militares que se les acusa de traición, la costumbre era fusilarlos de espaldas. Si te fusilaban de espaldas es porque te están calificando como traidor. Si te fusilaban de frente es porque eres el enemigo, pero te reconozco cierta dignidad, ¿no? Y por lo tanto te voy a matar de frente, pero a los traidores se les mata de espaldas. Incluso hubo una época en la que a los traidores se les fusilaba de espaldas, pero enfrente ellos tenían estiércol, de tal manera que al momento de morir caían de frente al estiércol como máxima humillación, ¿no? Esa era la lógica, y a Mina se le fusila de espaldas porque se le entiende para los españoles como un traidor. Me parece muy interesante, Sergio, efectivamente, que tú señalas que él venía ya cuando la flama de la lucha de la independencia pues estaba muy disminuida, lo cual me hace pensar si Servando Teresa de Mier, Fray Servando, en sus pláticas en Londres no le habrá contado ciertas exageraciones de la organización que iba a encontrar, del apoyo, para que se animara, al final de cuentas, este personaje a venir, porque tenía también cierto el prestigio de Mina, el de que esta persona viniera. Y otro elemento también me parece que explica este cierto olvido o relego de la figura de Mina, es que rompe con la interpretación clásica que se ha hecho de la lucha de la independencia como criollos contra españoles. Los criollos son los que nacieron aquí y los españoles, o sea, pero eran españoles nacidos aquí, y los españoles propiamente dicho eran los que habían nacido en la península ibérica y venían para acá para ocupar los mejores puestos en el ejército, la administración, la iglesia, etcétera, y los de estas tierras se sentían relegados, de tal manera que eso es la flama que provoca la lucha por la independencia, lo cual ha servido también, hay que mencionarlo, a ciertos grupos conservadores en España para decir: las luchas por la independencia de América no fueron luchas, sino guerras civiles. Así es como lo interpretan. Guerras civiles porque se enfrentan dos grupos que en última instancia viven ahí y nacieron ahí. El problema con esa interpretación es que le quita relevancia a los procesos de liberación, a las luchas por liberación y a las luchas populares propiamente, como si los grupos sociales nada más fueran manipulados. La figura de Mina nos habla de que esta idea criollos contra españoles en realidad no es tan clara ni tan marcada, porque Mina es un español que nunca había estado en territorio americano, pero que entiende precisamente que es parte de su lucha contra el absolutismo de Fernando VII, el fomentar la insurrección, tal vez no específicamente en la Nueva España, sino en América en general. Creo que si le hubieran propuesto ir a Venezuela, Colombia, cualquier otro lugar, seguramente habría ido, porque era esta visión de conjunto que señalaba, que me parece muy relevante. También, efectivamente, la muerte de Morelos, 1815, el fusilamiento también, ¿no? De Morelos, 1815, es el fin de esta etapa de la lucha por la independencia que inicia con Hidalgo, 1810, 1815. Son 5 años en el que se busca la independencia a partir de estrategias de guerra convencionales. Morelos, una de sus grandes cualidades es la organización, que no se vivió con Hidalgo. No fue Morelos solo, también hay que mencionar, por ejemplo, a Matamoros, que es como que su mano derecha. Y ellos lo que hacen es organizar este conglomerado popular que había seguido Hidalgo a Allende, y lo configuran en un ejército disciplinado, hasta cierto punto organizado. Pero la muerte de Morelos va a marcar la derrota de este modelo de búsqueda de independencia a partir de la batalla decisiva. El modelo de los sudamericanos, el modelo de Bolívar, de Arteagas, del el ejército que atraviesa los Andes, y Javier Mina, perdón, nos va a traer, no va a ser el único, sino que también en esa misma temporada, por decirlo de alguna forma, esos mismos años, está Guadalupe Victoria luchando, está Vicente Guerrero también ahí participando. Son estos focos que mantienen vivo el proceso por la lucha por la independencia, y Mina se inserta y le va a dar legitimidad, credibilidad, visibilidad a la lucha por la independencia y a este modelo de enfrentamiento guerrillero, que es la segunda etapa de la lucha de la emancipación hasta la llegada de Agustín de Iturbide, el abrazo de Acatempac, que es falso, nunca pasó, pero que termina simbolizando la unión entre esas dos figuras y posturas encontradas, pero que por conveniencia Guerrero e Iturbide tienen que unirse para consumar la lucha por la independencia, y ya después nos pelearemos porque nuestros proyectos son muy diferentes, pero ahora hay que consumar la independencia por diversos principios, diversas ideas. Pero la figura de Mina en última instancia está ahí, como un aventurero, sin lugar a dudas, que tampoco era algo extraño. Ese es un tema que deberíamos de tratar en algún programa. Estos aventureros del siglo XIX que iban de conflicto en conflicto, como Garibaldi, el padre de la unidad italiana, y que participa en la guerra civil de Uruguay, participa en los conflictos en Brasil. Su nieto, ya en el siglo XX, estuvo en la Revolución Mexicana hasta que se peleó con Pancho Villa, y Pancho Villa le dijo, si te vuelvo a ver te mato, y entonces se fue. Hizo bien, porque sí era capaz de matarlo, se fue. Entonces, pero era muy común en el siglo XIX estos aventureros en busca de conflictos, que en el siglo XX cada vez son más extraños, va disminuyendo, pero esa es otra faceta de la figura de Mina que también es relevante.
0: Pues Daniel, el tiempo empieza a comernos. Sin duda, Francisco Javier Mina es un personaje muy interesante, tiene muchas contradicciones, y a nivel de historia, a nivel historiográfico, podemos contrastar precisamente dos historias nacionales que lo ponen en zonas muy diferentes. La historia nacional española lo pone como un tremendo traidor, la historia nacional mexicana lo pone como un gran héroe. Daniel, eso es todo por hoy. Esperamos que este programa haya sido de su agrado y nos estaremos escuchando hasta el próximo sábado.
1: Hasta luego.
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10: Hola, ¿qué tal? ¿Cómo están? Bienvenidos a su programa La Butaca. Muchísimas gracias a quienes nos sintonizan a través de la frecuencia del 100.5 FM de Radio Universidad y en www.radio.ujet.mx. Ustedes lo saben, soy Esther Díaz. Bienvenidos.
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10: Mire, la Universidad Nacional Autónoma de México, a través de su radiodifusora Radio UNAM, ha emprendido una campaña para visibilizar estos acervos sonoros con los cuales cuenta. Porque sin lugar a duda, la fonoteca cumple una función fundamental al preservar, resguardar y poner al alcance de la sociedad el patrimonio sonoro que forma parte de nuestra memoria colectiva. Más que un archivo, es un espacio vivo donde las voces, las historias, la música, los testimonios y las producciones radiofónicas encuentran nuevas oportunidades para ser escuchadas, estudiadas y, por supuesto, valoradas. Al compartir estos acervos, la fonoteca contribuye a la difusión del arte de hacer radio, fomentar el acceso al conocimiento y fortalecer el vínculo entre las generaciones. La cultura y la experiencia acumulada en el medio radiofónico continúen inspirando a comunicadores, investigadores y audiencias del presente y del futuro. Continuando con esta serie, hoy nos adentramos a La Llorona, de Juan de Dios Pesa y Vicente Riva Palacios. Entre todas las voces y generaciones que han recogido la popular leyenda de La Llorona en los últimos años del siglo XIX, fue retomada por dos figuras fundamentales de la literatura mexicana de aquella época, Vicente Riva Palacio y Juan de Dios Pesa, quienes la incluyeron en su recopilación Tradiciones y Leyendas Mexicanas, libro publicado en 1880. En esta producción, Margarita Castillo da vida y voz a una mujer, esbelta como el palmero, blanca como la azucena, con los ojos negros y ardientes, con labios rojos y frescos. Luisa y la hechicería son las protagonistas de esta trágica historia. Respecto al autor, Vicente Riva Palacios, además de ser escritor de verso y prosa, fue periodista, político y abogado. En 1874 fundó el periódico El Aguizote, publicación de oposición y crítica al gobierno de Sebastián Lerdo de Tejada. Por su obra literaria fue designado miembro correspondiente de la Real Academia Española. Juan de Dios Pesa, Ciudad de México, 1852-1910. Médico de profesión, también hizo carrera política y en el ramo literario fue conocido como el poeta del hogar. Fue discípulo de Ignacio Manuel Altamirano e Ignacio Ramírez y en 1908 ingresó como miembro de número a la Academia Mexicana de la Lengua. Otra versión de esta leyenda y otras historias contenidas en Tradiciones y Leyendas Mexicanas están disponibles en esta serie narrativa mexicana en colaboración con Gustavo Rivero Weber. Hoy escuchamos este texto con la lectura de Margarita Castillo.
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La Llorona. Vicente Riva Palacio y Juan de Dios Pesa. Uno. Como popular conseja, por más de 200 años, con misterio referida y escuchada con espanto, la historia de la Llorona, por tradición, ha pasado de los padres a los hijos y de los propios a extraños. Hubo un tiempo en que ninguno puso en duda el triste caso, y aunque de diverso modo los curiosos lo narraron, todos estaban conformes en convenir que sonando en catedral medianoche, desde el más distante barrio de la ciudad, recorría en curso veloz y vago, de un extremo al otro extremo, de la garita a palacio, una mujer misteriosa, vestida siempre de blanco. Un alma en pena, sujeta por sus enormes pecados a seguir en este mundo, vertiendo a grito su llanto. Contaban que aquel espectro, deteniendo el raudo paso, lanzaba un grito, un gemido tan hondo que el más osado no le escuchó sin que en tierra cayera de aliento falto. De la noche en el silencio, como un eco funerario, se dilataba ese grito de la ciudad por los ámbitos. Y mil veces los que en vela, por el placer o el cuidado, después de sonar las 12, la aguda queja escucharon, santiguábanse devotos y alguna oración o un salmo rezaban para aquella alma y por su eterno descanso. Había quien juraba haberla visto cruzar veloz por el atrio del Aseo, a igual hora que otro la vio en San Pablo. Y quien perdió el sentido refería conturbado porque oyó el grito terrible, tan distinto y tan cercano, que el ropaje del espectro rozó crujiendo su brazo. ¡Qué reflexiones tan hondas! ¡Qué diversos comentarios! ¡Qué sesudos pareceres! ¡Qué juicios tan encontrados! Hacían en los corrillos niños, jóvenes y ancianos. Tiempos felices aquellos, siempre llenos de milagros, siempre en comercio directo con algunos de los santos, siempre viendo apariciones de ánimas que andan penando y que dan mucho dinero de algunas misas en cambio. Pactos secretos con sangre en que se obliga al diablo a trueque de darle un alma que era suya de antemano, a dar al nuevo devoto ya la dama, como a Fausto, ya poder, como a Roberto, o ya, como a San Cipriano, los secretos de la magia y la clave de los astros. Todo eso, en aqueste siglo, cuyo término contamos, no pasa de una conseja, que apenas en el teatro resalta si se presenta a fray obediente forzado. Pero ya de reflexiones los oyentes no harán caso, y a fe que razón le sobra, que el prólogo está muy largo, y es fuerza entrar en materia refiriendo lo que antaño acerca de la Llorona oyeron tontos y sabios. Y el escucha tenga paciencia, que está de fe perdonado, pues basta que se divierta aunque declare que es falso.

0: esbelta, como el palmero que en las orillas del lago se columpia a leve impulso de los céfiros de mayo. Blanca, como la azucena, cuyo cáliz de alabastro con oro y púrpura vela la lumbre del sol de ocaso. Con ojos negros y ardientes, con el cabello rizado que baja en revueltas ondas sobre unos hombros de mármol. Con labios rojos y frescos como flores de granado, luciendo como diadema sobre todos sus encantos el poderoso atractivo de los juveniles años. Tal es Luisa, la hechicera, quien en un rincón apartado de callejuela sombría, en pobre y obscuro cuarto, vive llena de contento y sin temer los engaños del mundo que siempre han sido para las hermosas daño. La fama de su belleza se va veloz dilatando, desde la clase más pobre hasta los próceres altos. No hay galán que no procure, ya de frente, ya de soslayo, mirar el rostro hechicero de aquel arcángel humano. La desierta callejuela que antes infundiera espanto se llena de rondadores en las noches. Y no es raro escuchar trovas y endechas de galán apasionado que siempre acaban con riña y cuchilladas y escándalo que sobre las piedras deja memoria en sangrientos rastros. Pero la puerta de Luisa, cual lápida de un osario, cerrada siempre aparece. Ni siquiera rumor vago tras ella la gente escucha, ni de luz un leve rayo denuncia entre las rendijas que alguien habita en el cuarto. Tres. Al fondo de la calleja hay sobre el muro un retablo y un farolillo que cuelga penosamente alumbrando, a costa de algún devoto, la tosca imagen de un santo. En largas y obscuras noches, cuando el barrio sosegado no escucha de los galanes ni música ni canto, cuando está la calle sola y el viento corre silbando y se ocultan las estrellas y en el triste campanario las lechuzas agoreras callan, sintiendo azotados por la monótona lluvia los negros muros del claustro, entonces, entre el silencio, se escuchaban unos pasos como de alguien que venía con misterioso recato. Y al mismo tiempo, la puerta de Luisa, con gran cuidado y poco a poco, se abría. Y una mujer con un manto cubierta de allí saliendo iba hasta el pie del retablo. Do la luz del farolillo estaba un doncel gallardo. Y juntos los dos pasaban las horas, término dando a la cita antes que el alba dejara asomar sus rayos. Cuatro. Una mañana, la gente que madruga con el gallo comenzó a dar la noticia a los vecinos del barrio, que a su vez, de puerta en puerta, repitieron la asombrados de que Luisa, aquella noche, por un accidente extraño, se había perdido y estaban ambas puertas de su cuarto abiertas y dando indicio, no de robo ni de asalto, sino de pensada fuga y de convenido rapto. En México, la noticia corrió veloz como el rayo, dándole más proporciones mil diversos comentarios. Todos, para no ver nada, iban siquiera de paso a la mísera calle motivo de tal escándalo. ¿Quién se acercaba a la puerta? ¿Quién se fijaba en el santo para que le diera nuevas como testigo del caso? No faltó quien se atreviera a explicar sin gran trabajo el desconocido lance, haciéndose en ello práctico. También títulos y nombres de condes y mayorazgos en boca de los curiosos se escuchaban por lo bajo. y hasta hubo algún atrevido que, sin mostrar embarazo, nombre dijo del culpable, que pudo haberle costado o salir a la picota o recibir sobre un asno cuando menos 3 arrobas de azotes por temerario. Al fin, a las malas lenguas refrenó el tiempo. ¿Qué plazo tienen las murmuraciones cual todo lo que es humano? En la ciudad, poco a poco, la gente se fue olvidando de la hermosura de Luisa, de su galán ignorado, de trovas y serenatas, de cuchilladas y rapto. Y volvió la estrecha calle, como en los tiempos de antaño, a estar triste y en silencio, sin consecuencia ni escándalo, y sin más luz en las noches que el farolito del santo. Cinco. Qué dulce pasa la vida del amor bajo el amparo. Qué ligeros van los días. Qué fugaces van los años. Cuéntanse apenas las horas cuando faltan los halagos, no queriendo detenerlas, sino acelerar su paso. Para el que vive en amores, ni hay memoria en el pasado, ni en lo porvenir hay sombras, ni hay en el presente engaño. Y el alma se reconcentra, y ni el tiempo ni el espacio tienen más que un solo punto en el que fija su encanto. Han transcurrido veloces de nuestra historia 6 años, desde que México supo que de un amor ignorado, cediendo sin duda alguna a impulso terrible y mágico, la bella Luisa, una noche, desapareció de su barrio. Mas lo que ninguno supo, aquí a descubrirlo vamos, que el tiempo todo descubre y él puso el misterio en claro. Era el amante de Luisa un mancebo muy bizarro, discreto, de nobles prendas, de opulenta casa, vástago, con 30 abriles cumplidos, gastador, valiente y franco. Llamábase el tal mancebo don Nuño de Montes Claros, de estatura corpulenta y de grandes ojos garzos. Precavido en sus intentos, dio cima a su amor bastardo, escondiendo aquel tesoro de gracia en un sitio apartado. Y allí formó el tierno nido que el mundo buscaba en vano. Luisa fue madre 3 veces, y bajo su dulce amparo crecían aquellos niños, siendo su constante halago, rubios como las espigas que el viento mueve en el campo cuando el sol de otoño las dora el ardiente rayo. Luisa, en el fondo del alma, cual de ponzoñoso dardo, iba sintiendo una herida que ya tornaba en amargo su existir antes tranquilo, su amor antes sosegado. Aquella pasión ardiente, aquel anhelo, aquel ávido empeño con que mostraba su intenso amor Montes Claros, poco a poco, sin que Luisa diera lugar a tal cambio, sin que tampoco don Nuño lograr pudiera explicarlo, tornándose fue en desvío, de tal suerte que hasta el hábito de verla todos los días vino a perder. Y dejando correr hasta una semana, llegaba, y al breve rato volvía a salir, sin cuidarse de la herida de agravio que Luisa, humilde, callaba, vertiendo oculto su llanto. Seis. Una noche en que la luna iba serena alumbrando, cuando el toque de la queda vibraba en el campanario, en su tranquilo aposento, dulcemente iluminado por el fulgor apacible que inunda todo el espacio, junto a la abierta ventana y con un niño en los brazos, con la mirada perdida en el horizonte vago, donde apenas se dibuja el gigantesco sudario de nieve que a los volcanes les sirve de eterno manto, está la amante Luisa. Y por su semblante pálido resbala un rayo de luna que en sus lágrimas brillando, con ellas baja hasta el rostro del niño que en el regazo maternal duerme y no siente la amarga lluvia del llanto. Así transcurre una hora. La madre sigue llorando. Del niño apenas se escucha el respirar sosegado. Mas de repente, las 11 se oyen sonar. Y con rápido movimiento se alza Luisa. Deja con gran sobresalto en su cama al niño y luego, en negro mantón de paño, se envuelve y sale a la calle. Y sin detener su paso, llega frente a la casa donde vive Montesclaros. Mira que por los balcones un torrente desbordado sale de luz y se escucha la música de un sarao. Ve que se cruzan mil sombras y oye ese murmullo vario que denuncia el regocijo con frases, músicas, cantos, movimientos de parejas, risas y chocar de vasos, todo interrumpiendo a veces nutridas salvas de aplausos. Extática queda Luisa y duda si está soñando. ¿Por qué tan alegre goza quien la deja hundida en el llanto? Cobra valor, se aproxima a la casa y de un lacayo de los 100 que entran y salen, resuelta, detiene el paso. ¿Queréis decir? Le pregunta. ¿Por qué tiene fiesta el amo?
1: Calle, le responde el otro. De esta pregunta me pasmo. ¿Quién en la ciudad ignora que con inmenso boato, esta mañana a las 9, en la iglesia del Sagrario, celebró su matrimonio don Nuño de Montesclaros? Vaya que estás atrasada de noticias. Nos miramos.
0: Se marchó aquel hombre. Y Luisa quedóse como de mármol. Ni una lágrima en sus ojos. Ni un gemido entre los labios. Y así, yerta, muda, inmóvil, estuvo en pie largo rato. Después se acercó a la puerta y entre la gente del patio se deslizó como sombra a la escalera llegando. Subió por ella deprisa uno tras otro peldaño. Siguió, erguida y misteriosa, por el corredor más amplio, no sin que a muchos llamara la atención su porte extraño. Y en la puerta de la sala, oculta tras los pliegues, miró con asombro y pasmo a don Nuño y su dama, en un riquísimo estrado, hablando amorosamente y entrelazadas las manos. Como las manos de Luisa y las de Nuño otros años, entre ardientes juramentos, convulsivas se enlazaron, allá, en la callada noche, en la calleja del barrio, sin más luz que el farolito, ni más testigo que el santo.
2: Siete. Airada, inflexible, fiera, volvió Luisa sin reparo a verse sola en la calle. Y veloz, como del arco parte la flecha, del sitio se aleja y en breve espacio llega a donde no se escuchan los rumores del sarao. Y sin embargo, en su oído van distintos resonando y delante de sus ojos contempla vivo aquel cuadro. Camina y llega a casa. Se acerca al antiguo armario, abre un cajón y en él busca y halla un puñal que olvidado dejó allí don Nuño una noche. Lo empuña. Cruza un relámpago espantoso por sus ojos
1: corre al lecho en que soñando están sus hijos y, loca, arranca con fiera mano la vida de los tres. Y corre, cubierto de sangre el manto por la ciudad silenciosa, hondos aullidos lanzando.

8. Presurosa va la gente al ver el triste espectáculo que ofrece la justicia. Que agarrote ha condenado a una mujer que dio muerte a sus 3 hijos, y el caso, como es natural, produjo en el pueblo gran escándalo. Desde que lució la aurora, la plaza en que el cadalso se levantó estaba llena de gente del populacho, que allí aguardaba el instante de ver consumarse el acto. Ni recogida, ni triste, sino bulliciosa, y dando pruebas de que no le impone temor suplicio tan bárbaro. Ya comienza a impacientarse la muchedumbre que en mayo los rayos del sol abrasan y están las 12 dando. Y no obstante, nadie piensa en retirarse, que hay ánimo de contemplar cómo expira un tigre con rostro humano. Es en las madres más vivo aquel empeño y más franco su enojo contra la madre indigna del dulce encargo. Por fin, de una campanilla se oye el sonido cercano. La gente se arremolina y en medio de ella cruzando pasa el lúgubre cortejo que lleva a Luisa al cadalso. Los cabellos en desorden, el rostro desencajado y sobre el desnudo pecho reliquias y escapularios. Camina penosamente llevada por 2 hermanos de una santa cofradía auxiliar de ajusticiados. De aquella mujer hermosa que fue de don Nuño encanto, no se miran en el rostro ni los más ligeros rasgos. Llega hasta el horrible sitio, siempre con los ojos bajos, oyendo a los sacerdotes que van por ella rezando. Pero al subir al patíbulo, alza la faz con espanto y reconoce su casa, y se yergue, y de sus labios brota un terrible alarido que a todos infunde pasmo. Con un temblor convulsivo, levanta al cielo las manos y se desploma enseguida como cuerpo inanimado. Las gentes de la justicia, al ejecutar el fallo, lo hicieron ya en un cadáver, contraído y demacrado. Nueve. Es fama que aquella tarde llevaron al campo santo, seguido de gran cortejo, entre salmodias y cantos, los restos del ya famoso don Nuño de Montes Claros. Y agregan que desde entonces se ha escuchado el grito de la llorona, quien es Luisa, y anda penando, sin hallar para su alma un momento de descanso, como castigo a su culpa, desde hace más de 300 años.

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1: ¿Qué le pareció? Una delicia, ¿verdad? Le reitero que escuchamos La Llorona de Juan de Dios Pesa y Vicente Riva Palacio, misma que se grabó en Radio UNAM y contó con la operación y postproducción de Sonia Ramírez en el año 2017. Y con este delicioso sabor de boca de esta narración impresionante de Margarita Castillo y este texto invaluable, me despido de todos ustedes. Muchísimas gracias por su escucha. Ya lo saben, soy Esther Díaz. Yo los espero la próxima semana.

0: Hasta la próxima función.
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Vamos a retomar nuestra programación musical y a continuación, o mejor dicho, no a continuación, ya en estos instantes estamos escuchando a esta pieza llamada Good Morning Little School Girl de Teen Years After, que bueno, son los años 60 con esta versión de es un clásico del blues que originalmente grabó Sonny Boy Williamson en los años 30, pero bueno, la tomó este artista Teen Years After, la tomó para su primer disco y la convirtió en una de esas piezas que definen sin duda alguna el sonido del blues rock